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0: 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En este instante, temperatura en Aguascalientes.
1: 20 grados.

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0: 8:22. 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

0: gestión. Y bueno, pues próximamente tenemos ahora justamente una conferencia muy importante y bueno, pues tendremos eventos ahora a finales de año como nuestras reuniones, nuestra posada anual, en fin, y bueno, pues calentando ahí varios temas que trae Pepín en el tintero para darle, como tú dices, siempre la importancia y la categoría a la peña.
1: Por supuesto. ¿Y cuántos miembros integran la peña actualmente, Joaquín?
0: Pues mira, Beto, somos actualmente cerca de 40, el número exacto no sé si son como alrededor de 43, 45 miembros, por ahí estamos, pero pues ya suena, ¿no? Ya podemos ser sindicato próximamente.
1: Exactamente. Oye, y para quien no lo sepa, ¿por qué el número 432?
0: Pues bueno, eso es algo muy, muy, muy interesante, muy bonito, porque el 432 fue un toro castaño de la ganadería de Los Encinos, que se lidió en la Plaza México, se llamaba Otomí, y lo lidió el payo. Y a mí me gustó mucho ese toro, sobre todo el color. Entonces, pues yo mandé disecar la piel de ese toro. Y pues un día en una comida, cuando estábamos ahí tratando de ponerle, como dicen, nombre al niño, ¿no? En cuestiones de hacer un grupo taurino y ver cómo le íbamos a nombrar y demás, pues justamente ese día me entregaron la piel y la pusimos en una mesa ahí en el restaurante y todos a unísono dijeron, oye, pues vamos a ponerle 432 al grupo. Entonces se empezó llamando 432. Y luego hicimos una comida ya formal de inauguración de la peña, por decirlo. Y en esa comida, pues se replanteó el nombre para la peña, ¿no? Porque como tú bien sabes, pues casi todas las peñas tienen nombres o de toreros o pues principalmente yo creo, ¿no? Con las de Armilla, Garza y Silverio o cosas así. Y pues yo la verdad nunca había escuchado una peña que tuviera un número de un toro, ¿no? Entonces, pues todos dijeron, oye, no, vamos a dejarle ese nombre, es un nombre muy original, es un nombre que además pues le da mucho realce al elemento o al actor más importante de la fiesta, que es el toro, ¿no? Entonces, pues así se quedó y así hemos estado estos 16 años, Beto.
1: Excelente, Joaquín. Muchísimas gracias por participar esta noche aquí en el programa.
0: Al contrario, muchas gracias a ti, muchas gracias Alejandro, enhorabuena como siempre por el programa y por la difusión que le dan a la fiesta.
1: Vamos a ir a un corte comercial y volvemos enseguida para seguir escuchando Fórmula Taurina. 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

0: 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Playbook, el negocio del deporte, con Aldo Sales.
1: El deporte mexicano ha cometido un error gravísimo y podría estar en serios problemas. Hace unos días en Brasil se prohibieron las casas de apuestas y casinos en línea de un día para otro, generando un golpe enorme para los equipos y ligas, sobre todo el fútbol en Brasil. Y es que ya incluso un par de equipos se pronunciaron con un comunicado titulado El fin del fútbol, que sí es dramático, pero no tan exagerado cuando te das cuenta que 14 de los 20 equipos tenían como patrocinador principal una casa de apuestas y que juntos el año pasado habían facturado $200 millones, dinero que ya no existe. Y en México pasa casi lo mismo, pero también sucede que las televisoras tienen como principal cliente a las casas de apuestas. Es que si no tienen esa inversión, podrían perder el músculo para comprar, por ejemplo, derechos deportivos. Y aquí la lección es que nunca negocios puedes tener un cliente que ocupe más del 20 o 25% de tus ingresos, que los represente más bien.
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2: Meta lanzó Muse, su primer agente de inteligencia artificial personal diseñado para realizar tareas desde WhatsApp y no solo para responder preguntas. Es capaz de ayudar a las personas a organizar pendientes y proyectos, así como convertir objetivos de largo plazo en planes de acción.

0: el usuario solamente tiene que indicarle lo que necesita y el agente actúa en su nombre. La herramienta aprende de las conversaciones y recuerda lo que es importante para cada usuario. Puedes realizar tareas como enviar correos electrónicos, reservar viajes, abrir un navegador y completar formularios. Además, se caracteriza porque puede utilizarse como una conversación de mensajería, tanto desde la aplicación Muse o directamente desde WhatsApp, y puede continuar trabajando aunque el usuario cierre la aplicación. Y en casos como el envío de un correo o antes de realizar una compra, primero solicita aprobación. La seguridad y la privacidad de la gente están garantizadas en la nube con Muse Secure VM. Soy Aide Rivera. 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
2: La Secretaría de Seguridad de Michoacán reportó agresiones por parte de civiles armados contra policías municipales en la carretera Jacona-Los Reyes y contra fuerzas policíacas en la zona Zamora-Jacona. Por ambos eventos desplegó un operativo de seguridad junto a la Guardia Nacional y autoridades de los tres órdenes de gobierno. Cada hora muere una mujer por cáncer de mama en México. La directora de la organización Tómatelo a Pecho, Felicia Marín Knoll, alertó que en el país solo entre 5 y 10% de los casos se detectan oportunamente. En el Día Internacional de la Niña, UNICEF conminó a erradicar el matrimonio infantil. En México, más de 146 mil menores de entre 12 y 17 años vivían casadas o en unión temprana durante 2025, pese a que la legislación establece los 18 años como edad mínima para contraer matrimonio. 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
1: 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Ya estamos de regreso en la Fórmula Taurina.
3: Ya estamos de vuelta.
1: Continuamos con el final de la faena de Fórmula Taurina.
3: Ya estamos de vuelta después del corte comercial. Atendieron algunos aficionados y abogados mexicanos y la prensa mexicana vía internet. ¿Cómo has visto el panorama de la fiesta, Joaquín, en estos meses en que no ha habido corridas en la Plaza de Toros México? ¿Y qué esperarías de 2027, pensando en que la tauromaquia, como hemos venido platicando, conserva esta condición de legalidad, de estar dentro de un marco legal?
4: Pues mira, Beto, yo creo que lo he visto, pues sí lo he visto difícil el tema de la Ciudad de México, porque pues quieras que no, se pierde afición, ¿no?
3: Pensando en que la tauromaquia, como hemos venido platicando, conserva esta condición de legalidad, de estar dentro de un marco legal.
4: Pues mira, Beto, yo creo que lo he visto, pues sí lo he visto difícil el tema de la Ciudad de México, porque pues quieras que no, se pierde afición, ¿no? La gente que está acostumbrada a ir los domingos a los toros, pues ahora no podemos hacer eso. Sin embargo, pues creo que hay algunas plazas, vamos a llamarle satélites, que han estado dando festejos muy importantes y que pues creo que la afición debe estar enfocándose y apoyando esos tipos de festejos, ¿no? Como son las plazas de Pachuca, de Cinco Villas, el mismo Tlaxcala, Apizaco, ¿no? Que son plazas cerca de la Ciudad de México que han dado corridas muy importantes, y siento que nos tenemos que enfocar ahí en darle mucho juego y mucha importancia a esas plazas. Ahora, para el 2027, pues siento que va a empezar en el aspecto, vamos a decir, taurino. Siento que hay muchos festejos, creo que la fiesta sigue muy viva y muy actual, pero sí también siento en darle mucho juego y mucha importancia a esas plazas. Ahora, para el 2027, pues siento que va a empezar en el aspecto, vamos a decir, taurino. Siento que hay muchos festejos, creo que la fiesta sigue muy viva y muy actual, pero sí también siento que esta regulación que va a empezar o va a entrar en vigor próximamente, pues va a ser motivo de sentarse en los escritorios de muchos diputados, de muchos senadores, para tratar de lograr estos consensos, ¿no? Y yo creo que al final, si se hace este marco y se hace un frente común como taurinos, me parece que puede ayudar mucho, porque hay muchas áreas de oportunidad, Beto. O sea, me parece, por ejemplo, que

0: hay reglamentos estatales o reglamentos locales en materia taurina, pues muy desagradables.
1: Continuamos con el final de la faena de Fórmula Taurina.
2: Ya estamos de vuelta.
1: Comentauro por Álvaro Sánchez.
3: Gran importancia reviste para la carrera de Héctor Gutiérrez el compromiso de mañana en las ventas de Madrid. El día de la hispanidad, este diestro mexicano actuará ya en suelo hispano, lo que será en verdad gran responsabilidad. Al terminarse la espera, le desearé a mi manera, con el alma en lo profundo, que un éxito rotundo catapulte su carrera.
2: Y ahora damos paso a la última cápsula de Raúl Reyes, agradeciéndote, Raúl, tu entusiasmo, tus aportaciones con estas cápsulas tan variadas de temas taurinos aquí en el programa.
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5: En 80 años de vida taurina de la Plaza México, las mujeres toreras han creado su propia historia e identidad, engalanando su ruedo, desbordando, además de belleza, valor y entrega. ¿Cómo olvidar a la diosa rubia del toreo, Conchita Cintrón, a Betty Ford, de Estados Unidos, Teresa Andaluz, Juanita Aparicio, tía de Mariano Ramos, quien cortó un rabo, Edith Evans, Georgina Knowles, Yolanda Serna, Patricia McCormick, la colombiana Amina Asís, Patricia Hayes, Carla Sánchez, la española Cristina Sánchez, quien fue la primer mujer vestida de luces en esta plaza, presentándose el 24 de septiembre de 1995. Paty Gómez Vega, Hilda Tenorio, quien fue la primer mujer en tomar la alternativa el 28 de febrero del 2010, de manos del maestro Manolo Mejía. Lupita López, quien se doctoró de manos de otra mujer el 13 de marzo del 2011, de manos de la hispana Maripaz Vega. Marbella Romero, Elizabeth Moreno, Raquel Sánchez, Sonot Díaz, Carla de los Ángeles, Paola San Román, Rocío Morelli, Estefanía Uribe y Rocío Romero. Ellas dejaron huella en la México al pisar su arena.
2: Cali.
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1: En España, España.
2: El viernes pasado se había realizado aquí en Madrid la final del Camino hacia las Ventas, una novillada nocturna de Guadiana, donde lamentablemente los dos mexicanos pusieron todo de su parte, tanto Joaquín Mansur como Marco Peláez, pero ninguno de los dos logró el triunfo. Joaquín Mansur, silencio tras un aviso y silencio. Israel Guirao, que se fue por delante de los mexicanos, silencio tras dos avisos y oreja. Y Marco Peláez, ovación tras aviso y silencio. Esto fue el viernes por la noche en la Plaza de las Ventas, en esta novillada de la final del Camino hacia las Ventas, donde fueron superados los mexicanos Peláez y Mansur. El día de hoy, en la Plaza de Toros de las Ventas de Madrid, una corrida muy interesante de Adolfo Martín, con diversos matices, una corrida seria, una corrida cinqueña, con diferentes hechuras y diferente comportamiento de los toros de este hierro emblemático de estos tiempos en la fiesta española. Un mano a mano muy especial entre Antonio Ferrera y Román, con los toros de Adolfo Martín, ante casi un lleno, en una tarde de temperatura muy agradable. Un torero como Román, que tiene el contagio de su sonrisa, que tiene el carisma, no se había encontrado tan a modo y tan a gusto con su primer toro, que pasaba, que era noble, que tenía calidad y que en algún momento se lo pudo haber llevado por delante, como se ocurrió con su segundo ejemplar, en el que subió de nivel, se quedó un poquito por debajo del primer toro, pero el segundo toro de su lote, que le apretó mucho, que se colaba, que miraba y que esperaba, hizo que Román redoblara esfuerzos, se pusiera muy alerta y finalmente, después de ser trincado feamente en una colada, logró sobreponerse, aguantó las embestidas complicadas, un tanto inciertas del toro, terminó por cortar una merecida oreja en el mano a mano con Ferrera. Vuelta al ruedo en el primero, oreja tras un aviso en el segundo y oreja tras aviso en el tercero, después de un fuerte varetazo que sufrió en la parte baja de la espalda el matador valenciano Román, mientras que Ferrera, con esa gran gama de recursos que tiene, se mostró como el torero largo, poderoso, inteligente, oficioso, heterodoxo que es, un torero que puede torear en dos frecuencias, en la frecuencia del toreo de calidad, de asentamiento, de figura erguida, o también

0: en el toreo rápido, más acelerado, más eléctrico, pero de fuerte comunicación con los tendidos. Esta bipolaridad de estilos de Ferrera en una misma tarde, que sin duda es espectacular, con esta forma de tirarse a matar a larga distancia, perfilándose muy lejos y caminando paso a paso hacia el toro para dejar la estocada, algo que llama la atención. Es un torero que tiene muchos recursos, es un torero que tiene mucho camino recorrido, y hoy ha sido un alternante incómodo para Román, como también Román lo fue para Ferrera en este mano a mano, silencio, oreja y oreja de Ferrera en esta corrida en la Plaza de las Ventas de Madrid el día de hoy. En Valencia, en España, novillada sin picadores. Allí toreó el mexicano Ignacio Garibay, que ha venido dejando huella en España. Una temporada excelente de Garibay, que está a punto de terminar este mes de octubre. El heredero de Ignacio Garibay lo está haciendo muy bien. Ha tenido una gran cantidad de tardes importantes como novillero en España en este 2026. Alternó con Alberto Torrijos, que dio vuelta al ruedo en su primero y una oreja cortó en su segundo. Juan Alberto Torrijos, esta novillada sin picadores. Javier Cuartero, silencio y vuelta al ruedo. Ignacio Garibay de México, ovación y oreja. El novillero mexicano Emiliano Sornio aparece en el cartel del 96º Festival del Convento de Madres Clarisas de Chinchón, aquí en territorio madrileño, en España. Próximo sábado 17 de octubre en Chinchón, esta población medieval donde se filmó la parte taurina de la película La Vuelta al Mundo en 80 días, donde aparece Mario Moreno Cantinflas, que toreaba de forma excelente, y en esa plaza va a torear el próximo sábado en un festival benéfico el novillero mexicano Emiliano Osornio.
1: Pues se nos ha acabado el tiempo y hemos llegado al término de este domingo, de esta revista taurina. Muchísimas gracias por escucharnos, amigos, y suerte siempre.
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11: En este instante, temperatura en Aguascalientes.
12: 19 grados.

0: Bienvenidas y bienvenidos a un domingo más de la Hora Nacional. Yo soy Leos y como siempre está conmigo mi querido Cha.
1: Mi querida Leos, qué gusto estar con todos y todas ustedes.
0: Hoy tendremos un tutorial para que paso a paso puedan sacar su acta de nacimiento por internet.
1: Les diremos cómo pueden consultar sus semanas cotizadas en el IMSS.
0: Vamos a recordar cuándo se formó el primer Congreso Nacional de Obreras y Campesinas en 1931.
1: Y hablaremos del Día de la Nación Pluricultural.
0: Todo esto acompañado por la danza de los estudiantes de la Escuela Nacional Preparatoria número 6.
1: Recuerden que nos pueden escribir en La Hora Nacional Oficial. Estamos en YouTube, Facebook, Instagram, X y también en el número 55-3483-4239, 55-3483-4239 y en el correo lahoranacional@segov.gov.mx.
0: Ahora los trámites son más sencillos porque se pueden hacer de manera digital. Por ejemplo, si necesitas una copia certificada de tu acta de nacimiento, ya no necesariamente tienes que ir a una oficina del registro civil.
1: Entras a www.gov.mx/actas, seleccionas el acta de nacimiento, proporcionas los datos solicitados y haces el pago correspondiente y se descarga el documento muy fácilmente.
0: Vamos a ver y escuchar un tutorial para poder hacer este trámite paso a paso.
2: ¿Sabías que hoy puedes obtener tu acta certificada en minutos? Inclusive puedes obtenerla desde tu celular. ¿Cómo se realiza este trámite? Lo primero, los requisitos indispensables.

0: tu cuenta Yave MX. Si aún no tienes tu cuenta, créala gratis en yave.gob.mx con tu CURP, un correo electrónico y tu número celular. Una tarjeta de crédito o débito para el pago en línea. Ahora vayamos al paso a paso. Ingresa al portal oficial miregistrocivil.gob.mx. Elige acta de nacimiento en línea y haz clic en iniciar trámite. Inicia sesión con tu Yave MX. Busca tu registro con tu CURP o con tus datos personales. Revisa la vista previa, verifica nombre, fecha, lugar de nacimiento y datos de tus familiares antes de pagar. Realiza el pago con tarjeta o con línea de captura. Y listo, ya puedes descargar tu acta en formato PDF directo en tu celular o computadora. Ahora bien, ¿y qué pasa si en esta vista previa encuentras un error, una letra de más en tu apellido, una fecha equivocada? No pagues todavía. Primero, solicita la modificación. En el mismo portal, entra al apartado Captura, Corrección y Aclaración de Actas. Ahí encontrarás dos opciones. La opción 1, Corrección de Registro de Acta. Úsala cuando el acta en papel está bien, pero el sistema muestra un dato diferente porque se capturó mal al digitalizarla. Opción 2, Aclaración Administrativa de Acta. Úsala cuando el error viene en el acta misma y necesitas comprobar el dato correcto con otros documentos. Para cualquiera de las siguientes dos necesitas tu cuenta Yave MX, tu identificación oficial vigente, INE, pasaporte, cédula profesional, cartilla militar o licencia de conducir. Los documentos que comprueben el dato correcto, todo en formato PDF o en fotografía. Puedes tomar la imagen con tu celular, siempre que sea clara y legible. Haces clic en iniciar trámite, capturas la información, subes tus archivos y envías la solicitud. Ojo, guarda tu número de folio. Con él consultarás el avance de tu trámite. Y la respuesta llega aproximadamente en 5 días. Así de fácil, obtienes tu acta de nacimiento. Hasta la próxima.
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3: En la historia de México, las mujeres han sido protagonistas de las luchas por los derechos laborales. A principios del siglo XX, obreras y campesinas empezaron a unirse para hacer visibles sus demandas y participar de manera activa en la transformación del país.
4: En 1931 se formó el primer Congreso Nacional de Obreras y Campesinas, un espacio que reunió a mujeres de distintos sectores para discutir sobre sus condiciones de vida y trabajo y sobre los derechos que buscaban obtener.
5: El primer Congreso Nacional de Obreras y Campesinas, celebrado en la Ciudad de México del 1 al 5 de octubre de 1931, fue impulsado por el PNR, Partido Nacional Revolucionario. Ahí se debatieron diversas problemáticas que afectaban a obreras y campesinas: las condiciones laborales, el acceso a la educación, la organización política de las mujeres, la protección de la infancia y la atención a la salud. Durante el Congreso se expresaron dos posiciones políticas que mantuvieron un debate constante. Por un lado, mujeres pertenecientes a organizaciones vinculadas al PNR, como Florinda Lazos León, Edelmira Rojas y Elvia Carrillo Puerto, quienes planteaban la necesidad de crear una organización exclusivamente femenina, enfocada a la resolución de los problemas de las mujeres. Por otro lado, mujeres que militaban en el Partido Comunista Mexicano, entre ellas María del Refugio Cuca García, Consuelo Uranga y Concha Michel, quienes consideraban que separar la lucha de las mujeres de la lucha general de la clase trabajadora podía romper la unidad obrera. Por ello, proponían poner un mayor énfasis en las condiciones económicas y laborales de las mujeres y mantener su organización dentro de los sindicatos y espacios mixtos. Aunque el debate entre ambos grupos no desapareció, el Congreso concilió en la creación

0: de una Confederación Femenina Mexicana, para representar y defender los intereses de las mujeres trabajadoras, sin romper con otras organizaciones mixtas. Al término de las jornadas, se acordó promover la protección jurídica de las mujeres, impulsar la creación de escuelas mixtas en todos los niveles educativos, unificar a las organizaciones femeniles en un frente único y continuar la lucha por el derecho al voto de las mujeres. En los años siguientes, se realizaron el Segundo Congreso Nacional de Obreras y Campesinas en 1933 y el tercero, celebrado en Guadalajara en 1934. Estos encuentros contribuyeron a la creación del Frente Único Pro Derechos de la Mujer en 1935, una organización que reunió a mujeres de diversas tendencias políticas, impulsó la discusión pública sobre sus derechos y fue fundamental en la conquista del sufragio femenino.
1: Estamos con una maestra que lleva décadas formando.
0: Organización que reunió a mujeres de diversas tendencias políticas, impulsó la discusión pública sobre sus derechos y fue fundamental en la conquista del sufragio femenino.
1: Hoy estamos con una maestra que lleva décadas formando generaciones de jóvenes en la danza regional mexicana. Su historia comenzó desde muy joven como bailarina y después como docente. Y desde 1980 ha acompañado a estudiantes de la Escuela Nacional Preparatoria, particularmente del plantel 6 Antonio Caso. Estamos con la maestra Graciela Heréndira López Garduño, mejor conocida como la maestra Chelita. Bienvenida a la Nacional, qué gusto tenerla por acá.
2: A sus órdenes, el gusto es para mí, para nosotros, tenerlos aquí en esta, su casa, la preparatoria 6.
1: Al contrario, maestra, fíjese que yo conozco esta prepa porque también soy sureño y también tomé clases de baile regional.
2: No me diga.
1: Sí, y al principio decía, ay no, a mí me gusta el rock, me gustan otras cosas. Pero cuando me puse el traje, cuando me puse el sombrero, pero cuando me puse toda la parafernalia, cambió inmediatamente mi visión de las cosas. Siento que en la danza regional uno aprende mucho de costumbres, de nuestro país, de las diferentes regiones. ¿Usted cómo lo ve a través de sus ojos y los de sus alumnos?
2: Como usted lo menciona, llegan a lo mejor los alumnos.
1: Me gustan otras cosas, pero cuando me puse el traje, cuando me puse el sombrero, cuando me puse toda la parafernalia, cambió inmediatamente mi visión de las cosas. Siento que en la danza regional uno aprende mucho de costumbres, de nuestro país, de las diferentes regiones. ¿Usted cómo lo ve a través de sus ojos y los de sus alumnos?
2: Como usted lo menciona, llegan a lo mejor los alumnos muy renuentes a aceptar estar en esta clase o pensando quizá que no se van a divertir, pero pasa todo lo contrario. Con el transcurso de las clases, poco a poco se van no solamente tomándole el gusto, sino llegan a realmente apasionarse por estar practicando la danza. Ya no les basta solamente la hora de clase, sino se toman sus tiempos en los pasillos donde pueden para practicar. Y hasta que algunos llegan a querer estudiar la danza ya de manera profesional. Y también es muy importante, yo creo, esta que menciona de lo que es ellos sentir realmente la esencia del mexicano, del valor de las tradiciones y todo lo que conlleva.
1: Claro, porque además México es un país muy diverso en muchos aspectos y siento que la música y por lo tanto la danza es muy distinta a lo que conocemos del norte de nuestro país, a lo que pasa en el sur, y es lo que platicábamos ahorita, que hay que de alguna manera, además de aprender la parte técnica, los pasos, está la otra parte que hace que estos bailables y que esta música nazcan.
2: Que los identifica como mexicanos, que sientan realmente ese amor por nuestras tradiciones, que no solamente es la danza, sino que involucra tantas cosas y que son tan diversas, ¿verdad? Como es el norte tan diverso al sur y tan rico al revés en contrastes. No es lo mismo un conjunto norteño que uno de huasteco, que uno...
1: Ni el baile, ¿no? Uno es más pegadito, el otro tiene más...
2: No, pues cosa, en Veracruz a eso permite, que por un lado es el son jarocho y por el otro es el contacto, el danzón tan rico y tan expresivo también, de alguna manera. Pero sí hay una gran diversidad. En el sur que tenemos, también en el sureste, las jaranas, la trova yucateca, y con ellos sus comidas, sus trajes, sus tradiciones de cada uno, también que convergen, como ahora que se nos avecina el Día de Muertos, que todos decimos como México, ya como representando esa gran tradición de Día de Muertos, y sin embargo tan especial en cada rincón de nuestra república, como viene en el, ahora se ha hecho también muy famoso el Xantolo.
1: ¿Qué dice Chantolo, maestra?
2: Pues sí.

0: igual es la celebración de Día de Muertos, pero en la Huasteca.
1: ¿Qué particularidades tiene este xantolo?
0: Es como más místico. Ahí es mucha danza realmente muy tradicional, pero muy comunitaria también. Y luego lo que son sus comidas, muy importante, ¿no? De que usan en la Huasteca.
1: Importantísimo.
0: Claro, claro, uno no puede decir México sin sus comidas.
1: Claro,
0: también tan diversas de acuerdo a los estados.
1: Maestra, ¿usted se especializa en algún tipo de baile de nuestro país o va enseñando a sus alumnos un poquito de cada uno y ya eventualmente ellos, como nos platicaba hace rato, se van a especializar en alguno?
0: Yo creo que sí es un poquito de cada uno. A mí me gusta, por ejemplo, sí mucho el zapateado, el huapango, los sones de Jalisco, las polcas del norte, lo que decimos de la diversidad, pero yo trato de que sí sea un poquito de cada uno, y empezando con lo que es más accesible para ellos, por la música, por lo fácil del baile, que son las polcas.
1: ¿Y cómo podemos hacer para que más jóvenes, más alumnos, más maestros se acerquen a estos bailes, a estas danzas y no se pierdan estas tradiciones?
0: Pues aquí la Escuela Nacional Preparatoria tiene dentro de su doctrina, que es tan importante, la formación integral. Gracias a este espacio que nos da la Escuela Nacional Preparatoria con sus actividades estéticas, es como se van formando estas generaciones. Ellos aquí tienen la posibilidad de elegir entre el teatro, la música, las artes plásticas y la danza. Y dentro de la danza tenemos la danza contemporánea, danza española y la danza regional mexicana. Aquí no es un taller, es realmente se le da la categoría y la importancia de materias. Una materia que deben de cursar obligatoriamente y que pueden llegar a reprobar o a no salir de la preparatoria o llegar a un extraordinario si no la cursan. Pero
1: ¿ya oyeron, Abusados.
0: Pero dentro de eso ahí es donde está la importancia de que ellos eligen libremente a qué materia van a inscribirse. Ellos decidieron inscribirse a danza regional y a través de la práctica es como se van enamorando, no solamente enamorando, sino apasionando de la actividad. Pero gracias en mucho a que la Escuela Nacional Preparatoria nos permite esta ventaja de darles estas materias.
1: Claro, y que ellos llegaron aquí de manera voluntaria, eso es importantísimo. No están obligados a aprenderla, ¿no? Es algo que les nació. Algo pasó en su vida que dijeron, yo me voy a meter a la clase con la maestra Chelita.
0: Bueno, quizá no por nombre, pero sí por la actividad. Y sí, con el tiempo le toman gran cariño a la materia, a lo que significa como mexicanos, que realmente los identifica y el valor que le da, ¿no? Que de alguna manera preserva nuestra cultura.
1: Maestra, le agradecemos muchísimo esta plática para todas las personas que nos acompañan este domingo en la Hora Nacional. Chicos, muchas gracias. Se ven increíbles y ya los queremos ver bailar, maestra.
0: Ah, encantada de que los vean y ellos felices de tenerlos aquí y de que puedan mostrar su aprendizaje.
1: Perfecto. Muchísimas gracias, maestra Chelita.
0: Gracias.
2: Y para continuar este recorrido por la música y la danza, escucharemos el Chaverán con el ballet de danza regional mexicana del plantel 6, Antonio Caso.

0: Ya llegó la Chilanguía y si estás buscando qué hacer en la Ciudad de México durante la semana del 12 de octubre, pues fíjense, hay teatro, danza, música, libros y hasta alebrijes monumentales.
1: ¡Wow!
0: Todo para que puedan armar su plan.
2: Bueno, si lo tuyo es la literatura, del 9 al 18 de octubre está la Feria Internacional del Libro del Zócalo, con presentaciones de libros, pláticas, actividades y mucha música. Durante esta semana habrá programación en distintos foros de la feria, así que puedes darte una vuelta por el centro histórico y de paso encontrarte una nueva lectura.
0: El viernes 16 de octubre el Centro Cultural del Bosque recibe a la coreógrafa francesa Leila K. con Maldón. Esta es una pieza de danza contemporánea interpretada por 5 bailarinas que exploran distintas identidades, memorias y formas de habitar el cuerpo.
2: Y el sábado 17 de octubre toca sacar el celular para tomar muchas fotos porque llega el desfile de alebrijes monumentales. El recorrido empieza a las 12 del día en el Zócalo.
0: Y para platicarnos de esta tradición, hoy nos acompaña Emilio Ortiz, que es el responsable del área de comunicación social del Museo de Arte Popular. Muy bienvenido a la Hora Nacional, gracias por acompañarnos,
3: Emilio. No, al contrario, Leos.
0: Oiga, platícanos un poquito de cómo pasaron los alebrijes a ser solamente estas criaturas fantásticas que de repente se veían a convertirse en uno de los símbolos más reconocibles del arte mexicano.
3: He de platicarles que esta historia comienza en 2007. Se le llamaba la noche de los alebrijes porque inicialmente estaba planeado para hacerse de noche, pero en esta primera edición nos dimos cuenta que ya en la noche el público no podía disfrutar. Entonces, al año siguiente ya se hace de día, a partir de las 12 del día surge este desfile que parte del Zócalo y así ha sido durante 17 años.

0: continuos del desfile y concurso, porque además es un concurso de alebrijes monumentales. Y a partir de ese momento se convierte en una tradición. Podía disfrutar. Entonces, al año siguiente ya se hace de día, a partir de las 12 del día, surge este desfile que parte del Zócalo, y así ha sido durante 17 años continuos del desfile y concurso, porque además es un concurso de alebrijes monumentales. Y a partir de ese momento se convierte en una tradición, en un mega espectáculo que ha sido admirado. Si sumamos todas las ediciones, son, yo me atrevo a decir, por cuentas que llevamos edición tras edición, unos 20 millones de personas que lo han visto. Hoy en día vienen de otras partes de la República, incluso de diversas partes del mundo, y este año tenemos alrededor de 200 alebrijes que van a desfilar.
1: Emilio, ¿cuáles son los premios del concurso?
0: Mira, los premios del concurso es 70, 50 y 40 mil pesos para los tres primeros lugares. Y son 11 menciones honoríficas de 10 mil pesos cada una. Está abierta la invitación para todos. Es una fiesta popular, al igual que los monumentales.
2: Igual que el museo.
0: Y el museo mismo, ¿no? Que uno de los objetivos es precisamente preservar las tradiciones, la cultura. Y bueno, pues invitamos a todo el público de la Hora Nacional para que nos acompañen el sábado 17 a partir de las 12 del día. Parten los alebrijes monumentales hacia la columna de Independencia. Los esperamos.
2: Ahí estaremos.
1: Ahí vamos a estar, cómo no. Y cerramos esta chilanguía con una historia que seguramente muchos conocen, pero que aquí vamos a ver desde otra perspectiva. En la capilla gótica del Instituto Cultural Helénico, la Infinita Compañía presenta Frankenstein, una adaptación de la novela de Mary Shelley, bajo la dirección y coreografía de Rodrigo González.
2: Y está aquí con nosotros en la Hora Nacional la actriz y bailarina Pamela Grimaldo para hablar de esta puesta en escena. Pamela, bienvenida a la Hora Nacional.
3: Muchas gracias.
2: Oye, yo quería preguntarte, pues estamos hablando de qué es teatro y danza. No me imagino al monstruo ahí, ¿qué pasa? ¿No? Se me hace una cosa increíble. Sí, claro.
3: Lo que hace la danza contemporánea es abrazar la propuesta desde la no palabra. Entonces, vemos toda la emoción dentro del cuerpo, y eso es lo que sostiene básicamente la obra. Además de que el público está muy, muy cerca de nosotros, entonces puede ver absolutamente todo, ¿no? En cuestión de coreografía, que es coreografía y dirección de Rodrigo González.
2: Sí, claro.
3: Lo que hace la danza contemporánea es abrazar la propuesta desde la no palabra. Entonces, vemos toda la emoción dentro del cuerpo, y eso es lo que sostiene básicamente la obra. Además de que el público está muy, muy cerca de nosotros, entonces puede ver absolutamente todo, ¿no? En cuestión de coreografía, que es coreografía y dirección de Rodrigo González, obviamente hay movimientos, obviamente hay saltos, piernas, ¿no? Todo lo que también abarca la danza como disciplina, pero también hay muchas escenas en las que solamente la emocionalidad sostiene lo que está sucediendo, ¿no? Y ese también es un gran reto, cómo transmitir esta historia sin usar ninguna palabra.
1: ¿Por qué eligieron Frankenstein? Que es justo como dice el Cha, no es lo que necesariamente te imaginas como para
2: una danza.
3: Bueno, yo creo que la obra está mucho más apegada a la novela que a todas las interpretaciones cinematográficas que ha habido de Frankenstein. Y la novela en realidad es muy interesante, ¿no? Hay tantos análisis, hay tantas perspectivas, pero la ambientación de esta obscuridad o este recogimiento humano, creo que es una de las cosas que la danza contemporánea además combina muy bien en escena. Somos como un poco magos en ese sentido de introspección hacia el ser humano. Y entonces esta novela pues es lo que hace, ¿no? Nos muestra una criatura en su indefensión al inicio, pero que además tiene una inocencia, ¿no? Hay una cosa pueril, y que de pronto al encontrarse con la humanidad empieza a descubrir que no todo es luz. Y eso creo que también es una cuestión que ahora es importante poner en escena.
2: Totalmente.
1: ¿En dónde, hasta cuándo y en qué horarios podemos ver esta puesta en escena entonces?
3: ¿En dónde? En la Capilla Gótica del Centro Cultural Helénico. En el sur de la ciudad. De jueves a domingo, jueves y viernes a las 8, sábado a las 7 y el domingo a las 6 de la tarde.
2: Muy bien, perfecto. Pues muchísimas gracias, Pamela.
3: Gracias.
2: Nos vemos en el teatro. Y así llegamos al final de nuestra Chilanguía. Ya tienes algunas opciones para salir, conocer nuevos escenarios y aprovechar la enorme oferta cultural que tiene la increíble Ciudad de México.
4: Yunani Ñudavi, ya Chimbulito, Kuna Kuntiana Yootena, la Hora Nacional. Somos Ñudavi, les vamos a presentar la canción del Chimbulito y estamos en la Hora Nacional.

0: Guillermo Bonfil Batalla, antropólogo mexicano que dedicó gran parte de su trabajo a reconocer la riqueza de los pueblos originarios de México, decía lo siguiente: nuestra diversidad cultural no pertenece solamente al pasado, es parte de lo que somos hoy.
1: México es muchas voces, muchas lenguas, muchas historias y muchas formas de ver el mundo. Es una nación pluricultural que se construye todos los días.
0: Antes de irnos a una pausa, queremos aprovechar para mandar saludos a las personas que nos escuchan cada domingo. Un abrazo para Alicia BFG en Torreón, Coahuila, a José Luis Hernández Álvarez y a Gerardo Domínguez.
1: También a Mariana López de Morelia, a Carlos Hernández de Acapulco, a Sofía Ramírez de la Ciudad de México y a Roberto Martínez.
0: También a Edgar Benet Bucio, Yadira Elías de Nezahualcóyotl, Vanessa Guerra de Sinaloa y a todas las personas que cada semana nos hacen favor de acompañarnos aquí en La Hora Nacional. Muchas gracias por estar con nosotros.
1: Recuerden que nos encuentran como La Hora Nacional Oficial en YouTube, Facebook, Instagram, TikTok, X y en el número 55 34 83 42 39. También nos pueden mandar un correo electrónico a lahoranacional@segob.gob.mx.
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1: Hola, ¿qué tal? Bienvenidos a Aguascalientes en la Hora Nacional. En esta ocasión me acompaña el doctor Héctor Grijalva, quien le agradezco mucho que se haya tomado el tiempo de estar con nosotros. Doctor, bienvenido, ¿cómo estás?
2: Bien, con mucho gusto estar aquí con ustedes.
1: Doctor, pues vamos empezando por lo primero. ¿Quién es Héctor Grijalva?
2: Bueno, tengo la fortuna de haber sido el iniciador de la salud mental aquí en Aguascalientes. Soy médico, neurólogo y psicoterapeuta. Y bueno, en un momento oportuno históricamente había una gran necesidad de resolver ciertos conflictos sociales que se estaban presentando en la ciudad y el estado. Y bueno, pues tuve la oportunidad de que el gobernador me invitara a crear la Dirección de Salud Mental en el año 2000, primero de febrero. Estamos hablando ya de casi 27 años.
1: Doctor, la salud mental, muchas veces de las más infravaloradas en tema de salud, no le damos la importancia de vida y consideramos que la salud mental solo se atiende en casos de crisis muy severas y no es un tema de salud que estemos recurrentemente dándole atención. Ha ido cambiando mucho con el paso del tiempo. En Aguascalientes, el nacimiento de este nuevo centro de salud mental nos ha ayudado a tener otra perspectiva, pero aún nos falta mucho para avanzar en materia de salud mental.
2: La salud mental parece ser un enemigo silencioso e invisible, porque es un malestar tan interno, tan personal, tan individual, que no se nota. No es algo que aparezca en la piel, no es algo que se note en el rostro, no es un dolor que le haga a la persona acudir rápidamente a resolver. Y con mucho tiempo de anticipación se ha estado tratando la salud mental como un mal menor, como son tus nervios, ya se te va a pasar, échale ganas, cosas así que el mismo sistema de salud hacía. Yo creo que Aguascalientes tuvo una gran idea, porque fuimos pioneros. Hace 27 años, cuando creamos la Dirección de Salud Mental, resultó ser la primera que había en todo el país como una dirección de salud mental estatal. Había una nacional, desde luego. Pero sí, efectivamente, en el siglo VII antes de Cristo, el poeta romano Juvenal escribió un poema largo, muy bonito, y hay una frase que dice: mente sana en cuerpo sano. El poema es muy hermoso y habla mucho del equilibrio, de cómo se tienen que combinar, pero con el paso del tiempo se tomó solamente la frasecita: mente sana en cuerpo sano. Y a algunas personas les hizo pensar que si tienes el cuerpo sano, automáticamente la mente también va a estar libre, cosa que no es verdad. ¿Por qué? Porque hay personas que orgánica o físicamente pueden estar muy saludables, incluso atléticos, y tener una mente muy alterada. Entonces, ahora nuestro trabajo es hacerle sentir a las personas que necesitan estar bien las dos.
1: En ese caso, doctor, y justo allá iba, para mantenernos sanos sabemos que debemos hacer ejercicio, dormir nuestras horas por la noche, al menos unas 7, si se puede, 8 mejor, alimentarnos muy bien, comer sanamente, evitar aquellas cosas que nos hacen daño, como las bebidas alcohólicas, por ejemplo, o cualquier otra sustancia de estas nocivas. Pero para la salud mental, ¿cuál es la clave, doctor? ¿Cuál es esa rutina que nos permite mantener la salud mental independientemente de estas que mantienen al cuerpo sano?
2: Existen, desde luego, también esas medidas. Claro, todo lo que dijiste del bienestar físico me parece muy bien, así debería ser siempre, ¿no? Cosa que, pues, ya sabemos que mucha gente no respeta, cree que puede hacer ejercicio y beber alcohol y no pasa nada, o puede hacer ejercicio y fumar y no pasa nada, o puede hacer ejercicio y comer mucho y no pasa nada. No, se tiene que tener equilibrio. En la mente es lo mismo. ¿Qué se necesita? No hacer juicios, no ser crítico, tener una actitud siempre optimista, no irse a las malas ideas de pensamientos pesimistas, negativos. Dicho así está muy fácil. Es como cuando dices come bien y trata, sí, pero tener esta actitud no es fácil. Entonces se necesita tener un equilibrio emocional, expresar las emociones. Por costumbre, por tradición, a muchos de nosotros se nos enseñó que las emociones hay que reprimirlas. Es decir, A los niños se les enseña que no deben llorar, a las niñas que no deben reírse a carcajadas, a no estés triste, échale ganas. Cuando las emociones se tienen que expresar, sean tristeza, odio, rencor, ira, alegría, amor, todas se tienen que expresar. Entonces se necesita cambiar todo el programa, permitir que los niños desde pequeños se expresen las emociones, escucharlos. Durante mucho tiempo se enseñaba con miedo el castigo físico, las represiones. Felizmente parece que están pasando de moda, pero el enseñar con miedo, con susto, todavía sigue. Todos aquellos cuentos de hadas, de Caperucita, eran en base a miedos. Era mantener al niño asustado, o las costumbres del viejo del costal, la mano peluda, era educar con miedo. Ya esos temas ya no se usan, pero si ves la cartelera cinematográfica o de la tele, ¿cuántas películas de terror se exhiben? O sea, seguimos usando el terror como medio de educación. Yo creo que eso se tiene que cambiar. Entonces, mantener la salud mental es más difícil que la salud física. Requiere más trabajo, requiere más comprensión y un trabajo en equipo. Es importantísimo que se tenga una salud mental familiar. Te voy a platicar una anécdota. Cuando nació Agua Clara, nuestra dirección de salud mental, en el primer año nos dispusimos el equipo que estábamos trabajando y dijimos, tenemos que saber cuál es la causa. ¿Por qué la gente de Aguascalientes, en otros estados no lo sé, pero vamos a hablar de nosotros? ¿Por qué la gente de Aguascalientes se deprime? ¿Por qué se pone ansiosa? ¿Por qué tiene fobias? ¿Por qué se le ocurre atentar contra su salud, contra su vida? ¿Por qué prueba sustancias tóxicas? Vamos a averiguar. Entonces, en el primer año hicimos un estudio muy consensuado de a ver qué llevaba a las personas a nuestra consulta. La gran sorpresa, no tan sorprendente, pero a fin de cuentas novedosa, era el problema está en la violencia familiar. Esa es la causa de todo. El problema número uno está dentro de la casa. Es muy fácil decir, no, la culpa la tiene el crimen, el delito organizado, la sociedad, el gobierno, que es el villano favorito, sí. ¿No? ¿Verdad? Fue todo, le echa la culpa al gobierno.
1: Bueno, hasta no, el agua le echaban la culpa.
2: No, el agua de Aguascalientes está muy contaminada, que tiene metales. Bueno, mil cosas. No, la cuestión está clarísima. El problema se origina siempre en el seno de la familia. 27 años después, seguimos igual. O sea, la causa está ahí. ¿Dónde se tiene que hacer el trabajo? Es lo que estamos haciendo. Vamos mucho a la comunidad, a trabajar con las familias. En las escuelas se trabaja mucho con los alumnos, pero también con la sociedad de padres de familia. Hacemos mucho trabajo con los padres de familia. Y lo estamos viendo, ¿no? Pero la realidad actual está clarísima, ¿no? Lo que acaba de pasar en Torreón, que ya había un antecedente en Torreón del año 20.

0: es así. Cada caso que llega con nosotros que nos parece grave, se atiende a la familia. Tenemos un grupo de trabajo que se llama equipo de seguimiento. Es una trabajadora social, una psicóloga y un vehículo con un chofer. Personas que tuvieron un incidente grave como una intoxicación o que atentaron contra su vida, reciben la visita, van a su casa, les tocamos la puerta y les invitamos a que reciban terapia. Eso es lo que se tiene que hacer, es ir al lugar donde se generó el problema, al seno de la familia.
1: Doctor, ¿cuándo la salud mental ya depende enteramente de mí y cuándo está dependiendo de terceros? Y vuelvo a esto, porque seguramente durante mi infancia yo no tengo aún la capacidad de poder manejar mi salud mental al 100% porque interviene papá, mamá, familia, en general el entorno escolar. Ya llega uno a una edad en la que seguramente ya tomamos nuestra propia decisión en materia de salud mental. ¿Dónde llega ese momento en el que la persona ya puede asumir por completo la responsabilidad de su salud mental?
0: Pues mira, tienes mucha razón. Qué bueno que preguntaste eso, porque sí, efectivamente es lo que trabajamos mucho, ¿no? ¿En qué momento te haces responsable de ti? Si yo tuve un padre violento, pues eso no me obliga a que yo sea violento. Fue muy difícil mi infancia, la pasé muy, muy complicada. Ajá, sí, pero no te obliga a que sigas el modelo. ¿En qué etapa, como tú lo preguntas? En la adolescencia. La adolescencia es una etapa crítica. Ya ves que a todos los adolescentes se nos dijo cuando éramos en esa etapa la edad difícil, la de los latosos, la edad de la rebeldía. Es cierto, porque el niño deja de obedecer ciegamente lo que se le dice, empieza a pensar por sí mismo y se empieza a cuestionar. Ah, ¿y por qué? ¿Pero qué tienes que hacer esto? ¿Y por qué? Y es cuando uno empieza a formar y a fortalecer su juicio crítico. Han madurado los polos frontales y entonces el muchacho ya tiene un juicio crítico y ya no se cuestiona. Y es cuando les cuesta a los papás más trabajo. Si de niño siempre obedecías y hacías lo que yo te decía, ¿por qué ahora no quieres? Y se trata de imponer. Entonces todas las ideas que trae papá y mamá se las quiere imponer al muchacho, que ya empieza a tener sus propias ideas, sus propios pensamientos. Ahí se da el choque. Esta es la etapa más importante para generar una personalidad sana, la adolescencia. Trabajamos mucho con las escuelas secundarias precisamente por eso, porque ahí es donde que hay que invitar a los muchachos a que tomen buenas decisiones, a que eviten la contaminación. Me refiero a la contaminación emocional. Estamos hablando de redes sociales, de videojuegos. Es imposible evitar que los muchachos jueguen. Eso no se puede, es imposible. Que no abran las redes sociales es imposible. ¿Por qué? Porque el celular es una enciclopedia, ¿no? El muchacho con un celular puede aprender historia, literatura, español, matema, todo puede aprender. Aquí lo trae, ¿no? En la escuela es un instrumento muy útil. Se ha satanizado mucho el celular, como si el celular solamente fuera para videojuegos y redes sociales perniciosas. No, pues si todos lo usamos y es extraordinariamente bueno, se tiene que regular, claro que sí. Que no lleven el celular a las escuelas. A ver, permítanme. ¿La escuela es el problema? Pues el muchacho tiene un celular que le compró la escuela. No, se lo compraron sus padres. ¿Qué ve el muchacho? Lo que los padres le permiten. Es que no se dan cuenta, pues dense cuenta. O sea, no puedes atribuirle la responsabilidad a la escuela, porque la escuela no es la formadora, es educadora, es instructora, ¿verdad? Pero entonces volvemos a lo que descubrimos desde el principio. El problema está en el seno familiar. Entonces hay que trabajar mucho. El lema de Aguascalientes es que es la tierra de la gente buena. Yo sigo creyendo que sí. Yo verdaderamente creo que sí es cierto, que sí somos gente buena, porque la problemática que tenemos comparada con la de otros estados no es la misma. Tenemos con cierta regularidad reuniones nacionales de todos los comisionados estatales de salud mental y comparamos lo que hacemos, nuestro trabajo, los resultados y la problemática. Y yo lo veo, no es la misma, no es exactamente igual. Mira, recientemente nos invitaron de Ciudad Juárez para que fuéramos a decirles cómo detectamos a

0: aquí en Aguascalientes el fentanilo. Pero la sorpresa más grande fue que les dijéramos que no tenemos ni un solo caso de fentanilo en Aguascalientes. No lo podían creer, porque en Ciudad Juárez el fentanilo es cotidiano. Y nosotros tenemos un excelente método para diagnosticarlo, tanto en el antidoping como en la conducta, y no lo tenemos. Me decía, ¿pero por qué no hay fentanilo en Aguascalientes? Bueno, pues porque hay buenos recursos, tanto de seguridad como de justicia social y de atención en salud mental. En el estado de Durango, el lema de la Comisión de Salud Mental es: sin justicia social no hay salud mental. Fíjate cómo priorizan una necesidad tan grande, ¿no?, como es la justicia social. Sí. Nosotros no lo tenemos como lema. Claro que sabemos que se necesita, pero ¿por qué no lo tenemos así tan prioritario en un lema, en una descripción? Pues porque creemos que sí la hay, porque estamos convencidos de que se vive bien en este estado. Entonces la salud mental aquí ha sido muy privilegiada desde que nació. Estamos hablando del año 2000, cuando el gobernador de aquel entonces fue el que apoyó la idea, y yo creo que con una coincidencia muy afortunada. El secretario de salud que teníamos hace 27 años, que fue el que le dio el gran impulso a la salud mental, es el mismo que tenemos ahora. Nuestro secretario de salud de ahora es el gran impulsor de la salud mental. Yo creo que es una coincidencia muy afortunada, porque se ha promovido la salud mental. Actualmente en Aguascalientes tenemos prácticamente cubierto todo el estado. Hay unidades de salud mental en prácticamente todo el estado, en todas las cabeceras municipales. Y entonces, pues esto es un gran servicio. Quizá nos ayuda el hecho de que el estado, pues geográficamente no es tan extenso, que las distancias son cortas, bueno, pero por lo que sea, cumplimos.
1: Doctor, ¿cuándo es el momento de acudir a recibir atención en materia de salud mental? ¿Puede ser preventiva? ¿Hay que acudir cuando solamente cuando hay un problema o hay un desequilibrio? ¿O es algo que, como en otros temas de salud, se puede hacer prevención en la materia?
0: El 90% de las personas que nosotros recibimos acuden en crisis. O sea, van a buscar salud cuando ya no aguantan, ¿verdad?
2: Cuando ya no la hay.
0: Sí, cuando ya no le hayan la salida. Se aguantan y creen que soportar, como el clásico, échale ganas. ¿Creen que todo va a salir bien? ¿Verdad? No hay salud mental preventiva a nivel general todavía. Todo lo que hacemos en las escuelas, en los grupos de sociales, trabajamos con las empresas, con los empleados, con los sindicatos, trabajamos mucho con prevención. Pero lo cierto es que la gente sigue yendo a buscar al psicólogo cuando ya no soporta más. Que no es tan raro. No es tan raro porque ¿quién va a ver al dentista? ¿Cuándo vas a ver al dentista?
1: Hasta que te haga duele.
0: No, hasta que te duele la muela.
1: No, sin embargo, tengo que ir a hacerme una limpieza por lo menos cada 6 meses. Si no, por lo menos un año.
0: Eso es lo que deberíamos hacer todos. Probablemente alguien dirá, no, yo sí voy. Pues sí, pero la sociedad, la gran mayoría, no lo hace. El chequeo físico que todos deberíamos hacernos. Los médicos nos recomiendan, mira, el día de tu cumpleaños, hazte un chequeo, date ese regalo. El día de tu cumpleaños no se te olvida. Y es el momento que sientes que estás pasando la página, ¿no? Es un buen momento
1: para hacer tus estudios.
0: ¿Cuántos nos regalamos de cumpleaños un chequeo general? Algunos lo hacemos, la gran mayoría no. Y es lo mismo, vas al doctor cuando te duele el estómago, cuando tienes fiebre, cuando tienes X. En salud mental, desafortunadamente, también es así.
1: ¿Lo ideal sería ir cuándo, doctor?
0: Pues yo diría que mínimo una vez al año. Mínimo. Y es lo mismo, a ver, es tu cumpleaños, sí, ¿ok? Date ese regalo, es una fecha que no se le olvida a nadie y sientes como que, ah, caray, ya pasó el tiempo. Ve con la psicóloga, dile cómo estás, cómo te sientes, algo va a salir. ¿Por qué? Porque ninguno de nosotros tiene la salud perfecta, ninguno, por muy bien que nos sintamos. Ahora, ¿cuál es el síntoma o el indicio, aquel aviso que te va a hacer, busca ayuda con un psicólogo? El malestar. Me siento mal. ¿Qué tienes? No sé. Puede ser que te digan los amigos, oye, te noto raro. No, estoy bien.
1: Tristeza.
0: Tengo miedo, tengo tristeza, estoy desesperado, me enojo mucho, ya me puse corajudo. Porque luego es muy fácil tratar de buscarle una explicación que me diga, ah, es por esto, entonces no necesito ir al psicólogo.

0: voy a poner ejemplos así muy general. Una señora anda de mal humor, se pone corajuda, grita, está desesperada. Ay, andas en tus días. Seguramente es hormonal. Y como ya le dijeron eso, dice, ah, pues eso ha de ser, ya no voy a la psicóloga. No, resulta que hay una situación familiar que no está resuelta, que no la tiene feliz, que no la tiene en equilibrio, pues busca ayuda. El señor se pone corajudo, se pone enojado, se pone gritón. No, es el trabajo. Es que he tenido mucho trabajo. Es que en el trabajo todo es difícil. Es que los empleados no cumplen. Siempre se trata de buscar una explicación en terceros, hacia afuera, en vez de buscarla adentro. Sí, es muy fácil. Entonces, la recomendación sería lo que tú has recomendado, sugerido. ¿Cuándo? Bueno, una vez al año.
1: Por lo menos. Una vez al año. Si nos sentimos, que digamos nosotros que estamos bien, por lo menos una vez al año, y platicar qué es lo que está sucediendo en nuestra vida,
0: ¿no? Así es. Así es. Ahora, el día que sientas que algo no está saliendo bien, pues en vez de decir, bueno, pues me voy con los amigos y nos echamos unas copas y todo se me olvida, pues es probable que sí se te olvide. Pero eso no quiere decir que está resuelto. No, no está resuelto.
1: Doctor, ¿cuándo debemos acudir con un psicólogo y cuándo con un psiquiatra?
0: Es muy difícil decirlo, ¿verdad? Porque los padecimientos psiquiátricos son trastornos orgánicos en el cerebro, hay alteraciones en la neuroquímica, y entonces se tienen que resolver de otra manera. Son problemas más serios, más graves, ¿no? Entonces, puede ser que una persona empiece con un problema y no sabe con quién tiene que ir. Yo recomendaría que si tú tienes algún trastorno emocional, trastorno del comportamiento, y no sabes qué es, o tu familia te dice, ve a buscar ayuda, ve primero con el psicólogo. El psicólogo tiene la capacidad para decir, esto no es territorio mío, esto es terreno del psiquiatra.
1: Y él puede orientarnos, sí, a ir a un psiquiatra.
0: Él puede orientar. Ahora, seguramente lo saben, en el hospital de psiquiatría de aquí de Aguascalientes hay un departamento de psicología, y en todos los hospitales del país de psiquiatría hay psicólogos. ¿Qué quiere decir esto? Que todo el que tiene un trastorno psiquiátrico también necesita un apoyo emocional, también necesita resolverse así conductualmente. Entonces son trabajos combinados. El trabajo del psiquiatra pues es muy serio, porque son trastornos que descontrolan mucho a la persona. Estamos hablando de la depresión mayor, la esquizofrenia, uh-huh, los trastornos limítrofes. Ya son alteraciones muy serias.
1: Que eso ya tiene que ver, hay que decirlo, bueno, un psiquiatra primeramente es un médico,
0: sí,
1: con una especialidad en psiquiatría. Uh-huh. Y un psicólogo normalmente tiene una licenciatura en psicología. Esa es la gran diferencia, que el psiquiatra para empezar es un médico, ¿no?
0: El psiquiatra es un médico que hizo la especialidad, entonces él es el que va a recetar un fármaco, porque como hay una alteración bioquímica, se tiene que corregir y para eso se necesita un medicamento. El psicólogo no prescribe, o sea, no receta.
1: No, porque, ¿verdad?, no es un médico. No,
0: entonces, ¿qué hacen? También hay que cambiar la idea de que el psicólogo nomás te va a escuchar y te va a dar consejos. No, no, la terapia no es consejos ni palmaditas de ya se te pasará. No, el trabajo terapéutico es un trabajo profundo. Es un trabajo donde se van a revisar causas, se van a resolver situaciones. El trabajo terapéutico es muy amplio, es muy agradable, es muy ameno. Cuando la persona empieza a resolver, se da cuenta que el trabajo de psicoterapia de verdaderamente es muy, a veces ameno, hasta divertido. A veces es muy duro, es muy difícil, porque se tiene que sacar toda la ropa sucia, ¿no? Y ni modo, pues ventilarla, ¿no?
1: Sí, pues además ir con esa apertura, doctor, de saber que con un psicólogo o con un psiquiatra es prácticamente como un confesionario.
0: Sí.
1: Donde deberás decir, todo va a quedar ahí guardado por el secreto profesional de cualquiera de los especialistas, pero al final de cuentas hay que ir con esa apertura de decir, ahí tengo que hablar todo lo que me pasa realmente.
0: Naturalmente, y haciendo la comparación con el médico, el paciente llega con el médico y le dice, doctor, vengo que me ayude esto, pero que no me duela. Y el médico le va a decir, pues te va a doler, o sea, si te voy a hacer una cirugía, te voy a hacer una reducción, lo que sea, bueno, te va a doler, pero es la manera de que salgas bien. La persona que llega con el psicólogo a veces también dice, ¿qué vamos a hacer? Pues vamos a hacer un proceso terapéutico, vamos a dialogar, hay ejercicios, pero que no me duela. Ah, no, pues si se necesita doler, te va a doler.
1: Claro, pero pues tiene que salir.
0: Es decir, voy a poner un ejemplo, son muchísimos, voy a poner un ejemplo. La persona tiene una fobia, o sea, voy a contar un caso. Una persona dice: doctor, le tengo mucho miedo a las mariposas negras. Tengo miedo, yo veo una mariposa negra y me aterrorizo y me paralizo y salgo corriendo. Las mariposas negras no pican, no son venenosas, nada.
1: No, porque,
0: pero es que me dan terror. Bueno, pues vamos a hacer un trabajo. Tiene que irse en un trabajo de regresión a etapas infantiles, porque las fobias se adquieren más o menos entre los 5 y los 6 años. Irse a una etapa infantil de donde a ver qué pasó. Ah, recuerda que en cierta ocasión la asustaron con un murciélago muerto que se encontraron en el jardín. Y entonces se quedó aterrorizada porque era una chiquita de 5 años. Y nadie le explicó que era broma, y nadie le explicó que el animalito estaba muerto, y nadie le explicó nada. Y se trajo el temor hasta la edad adulta. Entonces tiene que ir en un trabajo de regresión, hablar así en fantasía con las personas que la asustaron, resolverlo. Y eso duele. Tiene que dolerle. Le va a doler, pero así se resuelve, ¿verdad? Entonces, la psicoterapia son trabajos muy elaborados, no son juegos, no son solamente consejitos, no. Es trabajos profundos y resuelven, eso es lo importante.
1: El temor a los medicamentos psiquiátricos, doctor, que una persona los requiera por una situación, como nos decía usted, que ha sido diagnosticada ya por un especialista y que requiera de medicación. Hay gente que considera que el medicamento psiquiátrico le va a volver una adicción de por vida, o que le va a afectar de otra manera, o que lo deje estigmatizado.
0: Este es un tema muy delicado. Yo creo que durante mucho tiempo no hubo una comprensión clara en los médicos, y estoy hablando como médico, pues yo soy médico, yo me estoy responsabilizando de lo que digo. Los médicos durante mucho tiempo no sabíamos o no entendíamos el gran valor de la psicología. Y entonces llegaba una persona: doctor, no puedo dormir. Pues un medicamento para que duerma, ¿no? Y se dormía. Pero no le resolvimos, pero porque no puedes dormir, sí, porque claro, tiene ansiedad, porque tiene angustia. Doctor, me siento muy triste, es una depresión. Un medicamento antidepresivo.
1: Pero estoy, no fuimos al origen.
0: Estoy hablando del médico general, que no se preocupó por, oye, ¿por qué? ¿Qué te pasa? A ver, cuéntame. Y menos en una institución de seguridad social donde no hay tiempo para nada,
1: claro,
0: ¿no?
1: Claro.
0: No, nada, tómate antidepresivo y ya no estés. Y ven en 2 meses. Y entonces la persona sabía que si tomaba la tabletita se dormía. Al otro día no ha resuelto su causa de insomnio, pero se toma la tableta y se duerme. Entonces se crea una farmacodependencia. No es una adicción propiamente dicha, pero sí es una dependencia a la sustancia. Entonces, muchas personas dicen: yo no quiero hacerme adicto. Están diciendo: yo no me quiero hacer farmacodependiente, porque mi tía tiene 15 años, ha resuelto su causa de insomnio, pero se toma la tableta y se duerme. Entonces se crea una farmacodependencia. No es una adicción propiamente dicha, pero sí es una dependencia a la sustancia. Entonces, muchas personas dicen: yo no quiero hacerme adicto. Están diciendo: yo no me quiero hacer farmacodependiente, porque mi tía tiene 15 años tomando medicina para dormir y no resuelve. Los médicos favorecimos mucho esto. Creo que ahora, afortunadamente, esto está cambiando, porque la psicología se está, pues yo diría, popularizando. Los médicos aprenden más de psicología, saben. Una tarea que nosotros tenemos aquí en la dirección también es dar una serie de capacitaciones a médicos. Capacitamos a los médicos para esto, para evitar que no resuelvan así a lo fácil.
1: No resuelvan con una receta lo que se puede trabajar con una terapia.
0: Sí, ok, vamos a ver, la persona llega en crisis, ¿no? Voy a imaginar un médico que está en un consultorio de una institución de seguridad social, y la persona llega desesperadísima, en crisis de ansiedad. ¿Le receto o no le receto? Sí, recétale un tranquilizante, pero dile: te estoy recetando esto para que te calmes, para que te tranquilices, pero esto no te va a resolver.
1: Tienes que regresar.
0: Ve con el psicólogo, o ven conmigo, pero para platicar, ¿no?
1: Claro.
0: O sea, que no se le enseñe al paciente que la pastilla lo resuelve. La tableta no resuelve.
1: Va a ayudar en casos determinados acompañados de un médico psiquiatra, pero en algún momento te tienen que trabajar.
0: Naturalmente, la tableta ayuda, pero no hay ninguna tableta tan inteligente que le resuelva a uno una depresión.
1: De
0: si la depresión es un conflicto familiar que tengo, un conflicto de persona, un conflicto de pareja, pues la tableta no lo va a resolver, ¿no?
1: Así es. Doctor, nos podríamos quedar hablando horas y horas nacionales de salud mental, lo volveremos a hacer. Por lo pronto, agradecerte mucho que nos acompañes y esperar que, pues, estas palabras, recomendaciones,

0: le sirvan a la gente para tomar mejores decisiones en materia de salud mental.
1: Confiemos que así sea.
0: Muchas gracias, doctor Héctor Grijalva, y gracias a ustedes por acompañarnos. Nos vemos el próximo domingo en La Hora Nacional.
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1: 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En este instante, temperatura en Aguascalientes.
2: 18 grados.

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0: 12-1.
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0: Duna 1.
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0: 22.
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0: 2.
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voy a contar la historia de dos muchachos que en su juventud solían llevar serenata a la misma chica. El tiempo los separó y fue también el tiempo el que se encargó de reunirlos otra vez. Y esto fue lo que sucedió al reencuentro.

0: 5-1.
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0: este instante, temperatura en Aguascalientes.
1: 15 grados.
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0: 5:38. 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

0: 6-1.
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0: este instante, temperatura en Aguascalientes.
1: 14 grados. 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
5: Revista del Consumidor Radio. ¿Te da miedo que tu plancha queme tu blusa favorita? En nuestro estudio de calidad pusimos a prueba distintas planchas de vapor y te demostraremos que no necesitas gastar una fortuna para tener la mejor.
6: Quédate y descubre cómo cuidar tu dinero.
5: Revista del Consumidor.
6: ¿Cuánto tiempo inviertes a la semana tratando de quitarle las arrugas a tu ropa favorita? El ritmo de vida actual exige que el cuidado de nuestras prendas sea rápido, seguro y eficiente.
5: Y aunque existen textiles que no necesitan alisarse, la plancha de vapor ha evolucionado para seguir siendo una pieza clave en nuestro hogar.
6: A diferencia de las tradicionales planchas secas, las de vapor requieren menos esfuerzo y reducen el riesgo de dañar tejidos como el algodón, lino, mezclilla o poliéster.
5: En su interior cuentan con un depósito de agua que al calentarse libera vapor a través de los orificios ubicados en la suela. La combinación de calor y humedad suaviza las fibras de tela, lo que permite que se estiren y recuperen su forma original.
6: Además, en la actualidad existen algunas que cuentan con tecnología antizarro.

0: golpe de vapor para arrugas difíciles y funciones verticales para alisar sin una tabla de planchado.
1: Para que tu compra sea inteligente y elijas una aliada que mantenga tu ropa en óptimas condiciones, realizamos un estudio de calidad en el que se pusieron a prueba algunas planchas de vapor.
2: En este estudio de calidad de planchas analizamos 23 modelos de planchas de 11 marcas distintas.
0: Para garantizar tu seguridad y el cuidado de tu economía, el laboratorio verificó la resistencia del cable a las altas temperaturas, el consumo eléctrico y que ninguna plancha presentara escurrimientos o calentamiento en las zonas que tocas con las manos.
1: También pusimos a prueba su desempeño, qué tan rápido calientan, qué tan bien distribuyen el calor en la suela y, por supuesto, su capacidad real para desarrugar distintos tipos de tela.
0: La buena noticia es que todos los modelos analizados son seguros para usarse en casa. Además, 6 modelos obtuvieron la máxima calificación en su desempeño general. Hablamos de equipos de Black & Decker, Advio Home, Hamilton Beach, Koblenz, Taurus y Tefal.
1: Si planchas con el tiempo contado antes de salir al trabajo, considera esto. 3 modelos de la marca Rowenta y uno de Tefal fueron los que más tardaron en alcanzar su temperatura máxima.
0: Y hablando de temperatura, el control del calor es clave para no arruinar tus prendas. En nuestras pruebas, un modelo de Oster y uno de Rowenta no lograron distribuir la temperatura de manera uniforme en toda la suela.
1: También deberás tener cuidado al planchar telas delicadas con un modelo de Black & Decker, Chi, Mainstays, Oster y 2 modelos de Hamilton Beach, ya que presentaron variaciones térmicas importantes al cambiar sus ajustes de calor.
0: Además, toma en cuenta que un modelo de Hamilton Beach y las versiones Etna y Sakura Steam de Taurus requieren más pasadas para quitar las arrugas.
1: Y mucha atención al etiquetado, ya que 20 de 23 modelos analizados incumplen la norma oficial mexicana. Esto porque no presentan la información comercial completa en sus empaques, instructivos o garantías. Revisa muy bien lo que compras.
0: Un detalle que llamó mucho nuestra atención es cómo se relaciona el precio con la calidad. A veces creemos que invertir más garantiza el mejor equipo, pero comparar opciones nos puede dar grandes sorpresas.
1: Por ejemplo, en el mercado puedes encontrar un modelo de Rowenta y uno de Chi que rebasan los 2,000 pesos, obteniendo en el laboratorio calificaciones de bueno y muy bueno.
0: Mientras que, por el lado de las opciones más económicas, un modelo de Taurus y otro de Black & Decker, que rondan los 300 pesos, alcanzaron la excelencia en su desempeño.
1: Al final, la mejor plancha no es necesariamente la más costosa o la de diseño más llamativo, sino aquella que se adapta a tu ritmo de vida, cuida tus prendas favoritas y se ajusta a tu presupuesto.
2: La información completa de este estudio de calidad la puedes revisar en la revista del consumidor en su versión digital y su versión impresa.
3: Revista del consumidor.
1: Para acceder a todos los contenidos que la revista del consumidor tiene para ti, suscríbete a través de nuestra página revistadelconsumidor.profeco.gob.mx. 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
4: 6:54. 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

tal? Muy buenos días, un gusto estar con ustedes este lunes 12 de octubre. Los saludamos con el gusto de todas las mañanas. Trabajadores inconformes del Instituto Mexicano del Seguro Social y convocan a una marcha nacional mañana. Están pidiendo aumento salarial y mejores condiciones de trabajo. Dicen que habrá movilizaciones mañana en los 32 estados, en la Ciudad de México. En fin, tienen ya definida la ruta. Vamos a tener lo último sobre este tema, el tema de los trabajadores del Seguro Social. El huracán Simón se mantiene como categoría 3. Su centro se localiza a 75 kilómetros de Cabo Corrientes, en Jalisco, y a 120 kilómetros del sureste de Punta Mita, en Nayarit. Tendremos también lo último sobre el paso de este huracán. Domingo difícil en Guadalajara. 39 personas fueron detenidas y 28 policías heridos, dos de ellos graves. Ese fue el saldo de la movilización. Se calcula que de unas 10.000 personas en Guadalajara para exigir agua limpia. 10.000 personas pidiendo agua limpia. Los enfrentamientos entre los manifestantes se dieron frente a la Casa de Jalisco. A medianoche, la Fiscalía del Estado informó que 6 de los 39 detenidos fueron liberados y hoy serán liberados otros 4. También vamos a ver cómo amanece hoy la zona metropolitana de Guadalajara. 140 personas fueron asesinadas en el país durante el fin de semana. Sinaloa, una vez más, y ahora junto con el Estado de México, encabezan esa lista con 22 homicidios cada uno. 140 personas asesinadas el fin de semana, promedio cercano a los 50 por día. Hoy se cumplen 2 meses de la detención del señor Octavio Jorge Cortés Jiménez. Recordarán, lo detuvieron en San Diego, California. Había huido de México para no enfrentar la orden de aprehensión por el delito de tentativa de feminicidio. Es el hombre que golpeó a la recepcionista en un hotel en Santa Fe, en el hotel Parklife Paradox, el 29 de junio. La imagen y el caso que presentamos acá. La recepcionista, la joven agredida, denuncia que las autoridades no le dan información sobre el personaje que la agredió. Vamos a hablar con ella en el curso del programa. Esto es parte de lo que presentamos.

0: Comentaremos hoy más las entrevistas con los personajes esenciales de la vida pública en México, más lo que se vaya acumulando en las próximas 3 horas. Usted puede estar con nosotros, acompañarnos, seguirnos a través de nuestras redes sociales. Ahí esperamos sus comentarios. Quédese con nosotros. Estamos por la mañana. Hacemos una pausa y al regresar con todo esto, comenzamos.
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1: Con 10, Manuel, buenos días.
2: Ciro, por la mañana, buenos días a todos en Grupo Fórmula, pues nos hemos mantenido, Ciro, atentos a los movimientos de los trabajadores del Sindicato del Seguro Social en diversos puntos de la República Mexicana, y desde el jueves, otra vez, Ciro, desde el jueves, que aquí reportábamos el viernes, incluso en la mañana, el bloqueo ahí a Paseo de la Reforma, en ambos sentidos, a la altura precisamente de las instalaciones del Seguro Social, bueno, pues este lo replegaron ya por ahí de las 7 de la noche, lo replegó la policía de la Ciudad de México, aprovecharon por ahí alguna distracción de los trabajadores, se reabrió esa parte de la circulación, pero eso no quiere decir que en diversos estados del país no hayan estado protestando los trabajadores durante este fin de semana. Se espera, como bien dices, pues movilización, una movilización importante el día de mañana. El miércoles tienen una reunión ellos también para votar esto que nos han dicho, la inconformidad del 2.9% de incremento salarial, y precisamente para ordenar, Ciro, para saber cómo vienen las cosas, quizá desde hoy, mañana, por ejemplo, pasado, está Marco Gutiérrez con nosotros, que es uno de los trabajadores en activo de la sección 37 Poniente del Seguro Social, Ciro.
1: Buenos días. Hola, Marco, Marco Gutiérrez, buenos días, gusto en saludarlo.
3: ¿Qué tal, Ciro? Muy buenos días.
1: Bueno, antes que cualquier cosa y que nos hable de las movilizaciones y el sentido y la razón de estas movilizaciones y esta protesta, ayer el director general del Seguro Social, Zoé Robledo, aseguró que con respeto a su movimiento, que están dialogando con ustedes, pero que en modo alguno se interrumpirán las operaciones del Seguro Social. ¿Es correcto?
3: Sí, Ciro, de hecho, sí es correcto. Mira, mucho de estas manifestaciones que se han estado llevando a cabo, justamente, bueno, lo hemos externado que es con personal que se encuentra fuera de sus labores, es decir, vienen, realizan sus labores y saliendo se van y invierten de su tiempo para manifestarse de esa forma.
1: Entonces, es la protesta de ustedes, mañana y ahora nos detalla, van a salir a las calles, van a tratar de salir en todas las entidades del país, pero la operación, y ustedes son interesados en esto, la operación en el IMSS se va a tratar de mantener en las mejores condiciones que se pueda.
3: Sí, de hecho, pues se ha buscado que justamente sea la línea de tener un diálogo, precisamente que todo sea por esa línea, ¿no? De no descuidar las actividades, sobre todo porque se le brinda pues el servicio a millones de familias que requieren esa atención. Y por supuesto, bueno, esto también cabe aclarar que pues justamente también es en favor de ellos, porque muchas situaciones y mucho abandono del instituto se ha generado por parte del gobierno, y pues precisamente lo hacemos para crearles también un mejor sistema de salud, un beneficio que tengan ellos también.
2: Ahora, el caso, Marco, de lo que ahora sí, de lo que viene mañana, hoy no pareciera que haya alguna manifestación, hablemos de la Ciudad de México, no hay ninguna manifestación, ¿verdad?
3: Solamente se mantienen los compañeros, pues, que realmente ahorita sí te puedo decir una minoría, digámoslo así, por esta situación que te comento, porque muchos no pueden estar descuidando sus funciones y se encuentran todavía en lo que es el edificio de Reforma del Instituto Mexicano.
2: Ok, esa parte. ¿Y para mañana?
3: Y para mañana se tiene previsto lo que es una marcha un poquito más amplia con sindicatos que se han estado uniendo con que es

0: por ejemplo, los de este sistema de transporte del metro, con el personal del ISSSTE, del sindicato del ISSSTE, de Pemex, y así se, bueno, esperemos que tengamos una mayor influencia de personas, un mayor apoyo por parte de todos ellos.
1: ¿Y qué va a ser entonces? ¿Una marcha? ¿Pero a qué hora? ¿Va de dónde a dónde?
0: La marcha va a ser a partir de las 4 de la tarde, va a ser del siglo XXI a justamente a Reforma, donde están los otros compañeros haciendo esas guardias.
1: Ahí las instalaciones, digamos, donde están las instalaciones centrales del Seguro Social.
0: Exactamente, las oficinas centrales del Instituto.
1: 4 de la tarde, desde entonces del siglo XXI, correcto.
2: Del siglo XXI a, sí, pues a reformas a las instalaciones del edificio central del Seguro Social. Repítanos, sí, por favor, para que nos están escuchando en todo el país, ¿qué es exactamente lo que quieren? ¿Qué es lo que están demandando?
0: La principal demanda es que no estamos conformes con el incremento salarial que se dio. Pues se dio el 6.8%. El 3.9 se repartió a lo que fueron prestaciones y el 2.9 para directamente al tabulador. Yo creo que la verdad es que la mayoría de los trabajadores sí tienen una gran inconformidad, porque pues no es un monto que sea aceptado por la mayoría, aunque vaya a la par de todas las funciones y responsabilidades que se llevan a través de los trabajadores.
2: Bueno, pues quedamos atentos, le agradecemos mucho la información, se le escucha tranquilo, Marco. Hemos hablado con mucha gente en muchos años antes de eventos como este, se le escucha tranquilo, y nos llama mucho la atención esto de que el objetivo es conseguir lo que usted acaba de explicar, en modo alguno, interrumpir, obstaculizar la operación de los servicios en el Instituto Mexicano del Seguro Social.
0: Sí, la verdad, bueno, ya como último comentario quisiera decirles que pues esta lucha, de verdad, yo creo que sí es de todos los mexicanos, porque hay muchas personas que no tienen acceso a un sistema de salud, una atención de salud, y pues nosotros justamente hemos estado en situaciones muy críticas. El instituto es un patrimonio de los mexicanos y se ha mantenido, por ejemplo, en la pandemia estuvimos ahí al pie atendiendo a miles de personas, y bueno, en ese sentido creo que debemos alzar la voz para darle una mejor calidad al servicio del instituto.
2: Muy bien, atentos mañana. Gracias, Marco Gutiérrez. Es trabajador activo, sección 37 del Instituto Mexicano del Seguro Social. Muchas gracias por esta información. Atentos
0: gracias
2: mañana.
0: A ti, buen día. Muchas gracias, buen día.
2: Gracias. Manuel.
1: Pues ahí están, ahora sí que ahí está el planteamiento, Ciro. Hemos estado también solicitando algún tipo de comunicación con Rafael Olivos. Es el secretario general del Sindicato de Trabajadores del Seguro Social. Él ha preferido por lo pronto nada más emitir un mensaje, pues el fin de semana, a través de las redes sociales, donde pide sustancialmente lo que nos ha dicho precisamente nuestro entrevistado, que es que no se desatiendan las áreas de servicio médico a las personas, y pues bueno, que revisen muy bien todo lo que son las condiciones contractuales que ya están planteadas, Ciro. Pero eso por un lado. Es un sindicato afluente, Ciro, es un sindicato que estamos hablando de cerca de 500,000 de personas, ¿no? 470,000, 480,000 personas. Es un sindicato muy afluente, es un sindicato fuerte, y ya vimos si efectivamente mañana, pues una parte del sindicato del Seguro Social, del ISSSTE se le suma, y de algunos otros dicen que también ya los sindicatos, por ejemplo, gente de la CENTE, de los trabajadores del metro, como bien escuchábamos, se les van a sumar, pues puede ser efectivamente la tercera, porque acuérdate que ya tuvimos dos expresiones un jueves, ¿no? El jueves de la semana pasada fue la segunda, entonces pues veríamos esta previa a la famosa asamblea del día tradicional del día 14 de octubre, Ciro.
2: Bueno, pues vamos a pausa, ¿qué es lo último que se reporta de Guadalajara?
1: Pues lo último
2: duro
1: que se reportó, Ciro,
2: la marcha.
1: Lo traes en el arranque sucia del programa, es la liberación de 6 de las 39 personas, entonces todavía quedarán... a lo largo del día, sin precisar todavía el momento, otras 4 personas para que queden 29 detenidos. No hay una precisión muy clara. El Universal pone una cifra de 31 civiles lesionados, ¿no? Y también de policías lesionados, que son 28. Entonces, pero ese es el estatus de la información, Ciro. Y bueno, pues el ir y venir de las imágenes, empujones, toletazos que se dieron finalmente en esa marcha de ayer a mediodía en Guadalajara.
2: Vamos a corte comercial, 7:20, volvemos.
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0: 25, Manuel, ya vamos a hablar largo de él, pero...
1: De Don Pancho García.
0: Pues bueno, inevitable, inevitable recordar y recordarlo con un gran cariño, antes que cualquier otra cosa, ya hablaremos de todo lo que fue para el periodismo mexicano, pero recordar con un gran cariño a nuestro querido Pancho García, quien murió este fin de semana, murió por problemas de salud, y enfrentando problemas de salud desde hace años, luchó muy fuerte con ellos y ya en las últimas semanas hubo una crisis, murió el fin de semana y repito, ya hablaremos de él como profesional, como periodista, como cronista, como columnista, como colaborador de este programa, que lo fue en algunos momentos, pero yo me quedo, Manuel, tú lo conociste muy bien, querido amigo, yo me quedo con la extraordinaria persona, con el hombre de bien que siempre fue el queridísimo Pancho García, Manuel.
1: Un Pancho García, Ciro, que nunca perdía piso, ¿no? Que nunca perdía piso, una persona que te escribía un mensaje y te decía, oye, te quiero comentar este asunto sobre el tema que están tratando, que estaba atento al programa, que intentaba de alguna forma transmitir lo que él sabía, aquí me están declarando esto por si te interesa. Una buena persona, Ciro, que me parece que a mí, te digo que nunca perdió el piso, digo, ¿cuándo vamos a desayunar? ¿Cuándo vamos a tomar un café, ¿no? Hay que platicar, simple y sencillamente por el hecho de convivir. Entonces me parece que, pues sí, como dices, una extraordinaria persona, que sí lo era y que además lo demostraba, Ciro.
0: Bueno, y por motivos personales, yo tuve oportunidad de conocerlo incluso antes de entrar de lleno al periodismo en los años 80. Hablamos más adelante, sí, del querido Pancho García, pero cambio de tema, Manuel.
1: Cambio de tema, y es que el Partido Acción Nacional ya comenzó a nombrar formalmente a sus coordinadores, ahora vas a ver cómo se llaman, coordinadores de la defensa de la familia, perdóname, de la patria, la familia y la libertad en diferentes puntos. Lo hizo la semana pasada en un lugar que hemos comentado, nos parece importante o nos parecía importante en la alcaldía Cuauhtémoc, que se nombrara una candidata que lo será en algún momento, con posibilidades reales de pelearla, pues obviamente no quizá, sino para retenerla en este caso, que es Alessandra Rojo de la Vega, porque ella pues evidentemente llega así por una alianza de partidos, pero ella fundamentalmente, como decían, pues no era panista, sino priista. Bueno, la veían de ese lado. Es más bien una candidata más ciudadana que otra cosa, pero bueno, necesita finalmente esos instrumentos, Ciro, y todo parece indicar que el instrumento del PAN y el instrumento del PRI se le van a dar a Alessandra para poder buscar, si ella quiere, obviamente, la reelección.
0: Nosotros en alguna ocasión la entrevistamos a mediados de año, en la primera parte del año, y decíamos, el PAN va a prescindir de alguien como Alessandra Rojo de la Vega por esto de no hacer alianzas, no hacer coaliciones. ¿Te acuerdas en octubre del año pasado el evento que tuvieron de relanzamiento? De hecho, la pusimos como ejemplo. Y aquí estamos un año después, Alessandra. Aquí estamos. Buen día.
2: Muy buenos días. Buenos días, Ciro, Manuel, qué gusto saludarlos.
0: ¿Recuerdas aquella entrevista? Decíamos, en caso de darse una situación así, ¿qué sería? ¿Qué sería?

0: de ti, Alessandra. Y bueno, estamos en esta situación, pero también con Morena diciendo vamos a recuperar la alcaldía Cuauhtémoc de la Ciudad de México.
1: Así es. Bueno, pues primero que nada, hablar de lo que se está viviendo en México. Y México nos duele. Estamos gobernados por un narcopartido, por funcionarios que están aliados al crimen organizado y que simplemente nadie nos está investigando. Hoy México nos duele, nos duele la madre que busca a su hijo, a su hija, a lo largo de todo el país, las mujeres que salen con miedo, el comerciante al que le cobran piso, el desorden que existe en la Ciudad de México. Cuando llegamos a la alcaldía hace 2 años, lo vivimos de frente. Empezamos a poner orden, a acabar con todas estas mañas, mafias que durante 15 años gobernaron esta alcaldía, la mejor alcaldía de este país, y hoy quieren regresar, hoy buscan regresar. Así que pues yo recibo con mucha gratitud, pero sobre todo con mucha responsabilidad, este nombramiento que me da el Partido Acción Nacional, pero sobre todo el cariño de tanta gente que nunca nos ha dejado solas frente a todos estos embates que ustedes pues han seguido muy de cerca, y se agradece. Estos embates que hemos vivido desde la campaña, ¿no? Desde la campaña, luego en el gobierno, seguimos enfrentándonos a todo un sistema muy corrupto que, aparte, bueno, pues Morena llega a hacer todo eso que juraron destruir, ¿no? Corruptos, nexos con el crimen organizado, decían acabar con los privilegios. Hoy vemos cómo se compran casas millonarias, viajan por todo el mundo. El problema es la hipocresía y la doble moral. Y nos hemos enfrentado, y les comento, pues de todas las formas posibles. Estamos con 2 auditorías forenses. Ninguna otra alcaldía, municipio en todo el país tiene 2 auditorías forenses, tanto federal como local, más todas las auditorías que tenemos. Mira, nada más por ponerles un ejemplo, la dirección que tenemos de obras tiene 14 auditorías abiertas. Muchas veces la documentación nos la piden y la tiene otra instancia que nos está auditando. Yo estoy muy a favor de que nos revisen, pues no van a encontrar absolutamente nada, y qué bueno que nos chequen. Pero cuando se utiliza todo el Estado para cansar a los funcionarios, para estarnos pidiendo cuentas, y no solo eso, para estar presionando por todas las instancias, pues se ve la persecución. Y lo dices muy bien, Ciro, hoy buscan recuperar, entre comillas, una alcaldía que por años vivió abandono, vivió desorden, y pues lo usaron para sus intereses personales, económicos y políticos. Y hoy pues los vemos que quieren, bueno, los 20 candidatos, candidatas que han mandado, posibles candidatos, no han dado el ancho, hoy buscan mandar a una figura nacional, no se sabe, da igual.
2: Perfecto, pero la candidatean y la candidatean y la candidatean, ¿no?
1: Pues sea ella, sea otro nombre, hay muchos interesados. Que ellos resuelvan sus candidaturas, a nosotros nos toca gobernar. Aquí la verdadera discusión en Cuauhtémoc no es entre personas, es entre 2 formas de hacer las cosas. Una que tolera el desorden y otra que pone a la gente, la ley y los resultados primero. Entonces la ciudadanía pues va a comparar y va a decidir, y créanme que pues están muy enojados, yo creo que yo siempre les pregunto qué les pica para que tengamos tanta tensión a nivel nacional en el gobierno de la alcaldía en Cuauhtémoc. Supongo que son los buenos resultados, supongo que pues les enoja que la gente nos quiera, que las familias, que los vecinos y vecinas defiendan esta forma de gobernar que da resultados. Todos los días estamos en la calle, de lunes a domingo. No me lo van a creer, Manuel, Ciro, pero nos llegó una nueva revisión, como todos los días nos llegan cientos de oficios de transparencia, de auditorías, de denuncias de la fiscalía. Y nos llega una nueva en donde nos piden explicaciones de por qué los funcionarios públicos de la alcaldía trabajan en las calles, que por qué van y trabajan de la mano de los vecinos, que por qué no están en las oficinas.
3: ¿Qué cosa?
1: Pues porque no, porque así nos gusta gobernar, de la mano de la gente, y eso nos ha permitido dar los resultados tan buenos, tangibles que tenemos. Pero bueno, es una persecución que si yo les contara, ya parecería broma.
0: Bueno. Muchas gracias por este comentario, y ya te estaremos buscando, Alessandra, cuando comience plenamente ya todo el proceso electoral. Muchas gracias.
1: Gracias, Ciro. Gracias, Manuel. Buen día.
0: Alessandra Rojo de la Vega, alcaldesa de Cuauhtémoc, que era importante para nosotros, ¿no? Escuchar esto porque te acuerdas la crítica que le hacíamos

0: la dirigencia nacional del PAN, decíamos, ¿en serio van a perder posibles candidatos como Alessandra Rojo de la Vega? La dirigencia nacional del PAN entró en razón, en cordura. Vamos a ver cómo les va. 7:35, corte comercial, volvemos.
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9: Valentino Larraqui no necesita presentación. Corresponsal mexicana en el Vaticano desde hace casi 5 décadas, nos ha conectado con la Santa Sede al cubrir los pontificados de los últimos 6 papas. Pero detrás de la cámara hay una historia y ella la cuenta en su libro de memorias Valentina Larraqui, desde el Vaticano, donde revela una infancia calificada como insoportable, la vida entre México e Italia, como hija de padres divorciados, sus años de escuela, su incursión en el periodismo y el bautizo de fuego tras la muerte repentina de Juan Pablo I, apenas un mes después de ser elegido como jefe de la Iglesia Católica. Valentina Larraqui cuenta su relación entrañable con Juan Pablo II y los contrastes con sus sucesores, transmitidos desde la primera fila de la historia. Todo unido a su experiencia personal y su vida familiar, en un libro que revela el lado oculto de una mujer conocida por todos.
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10: Educación y concientización comunitaria. La herramienta más potente para la conservación ambiental a largo plazo es la educación de las nuevas generaciones. Enseñar sobre sostenibilidad, biología y ecología en escuelas y comunidades despierta una empatía profunda por el planeta. La concientización transforma la preocupación individual en una fuerza colectiva capaz de generar un impacto positivo y duradero en la preservación de todos los recursos naturales.
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11: La alcaldesa de Uruapan, Grecia Quirós, convocó a una movilización nacional y pacífica para el próximo 1 de noviembre, a un año del asesinato de Carlos Manso. Señaló que el objetivo de la Marcha por la Justicia y la Paz es visibilizar a las víctimas de la violencia en México. La jefa de gobierno, Clara Brugada, inauguró la utopía Temixli-Tecomitl en la alcaldía Milpa Alta. Señaló que el proyecto, que ocupa 2 hectáreas y cuya inversión asciende a 180 millones de pesos, es un avance en la justicia social para las periferias de la Ciudad de México. La Secretaría de Hacienda destacó que México se mantiene dentro del top 5 de los países de la OCDE con los precios de diésel más competitivos, a registrar un promedio de $1.53 por litro. Informó Amy Arriaga. 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
0: 7:39, gracias a todos los amigos de la zona de Guadalajara que nos preguntan si hay más información sobre los saldos de lo de ayer. Lo de ayer fue un evento de domingo, creo que muy bien manejado por los medios de comunicación, está en las redes sociales, se puede leer hoy muy bien en la prensa nacional. Ahora, ¿qué número de personas quedan detenidas? ¿En qué situación se encuentran los policías heridos? Vamos a tener ese reporte un poco más adelante. pero muchas gracias por sus comentarios. El viernes, Manuel, el viernes hablamos largo sobre pues esto que había venido señalando algunas personas, dirigentes, figuras del Partido del Trabajo, del PT, sobre la eventualidad de postular en algunos estados a sus propios candidatos. Y que esos candidatos podrían ser o serían quienes buscaron ser candidatos o coordinadores de la transformación, defensores de la transformación, como se les llama en este momento por Morena, y no lo consiguieron, finalmente no lo fueron. Analizamos un mensaje que había subido uno de los dirigentes o de las figuras del PT sobre Raúl Morón, quien sí consiguió hace cinco o seis años, la candidatura de Morena. Luego se la tiró el INE por un asunto de supuestos gastos no comprobados. Y de quién se habló desde hace algunos meses, algunos años, que podría ser el candidato. Finalmente no lo fue. Se habló de esa posibilidad de que pudiera ser candidato del PT. Y nosotros, Manuel, arriesgamos aquí un punto de vista, nada más. Y dijimos, eso no va a ocurrir. No va a ocurrir. No, nosotros no sabemos qué es lo que pueda pasar o no, pero eso es muy poco probable. Eso es altamente improbable. ¿Por qué? Porque ir a quitarle votos a Morena con una candidatura competitiva, es decir, alguien que fuera por otro partido, le va a quitar votos a Morena, y en un estado como el de Michoacán, refiriéndonos al caso de Raúl Morón, eso puede poner en entredicho la victoria de Morena. El PAN y el PRI están tratando de formar una candidatura fuerte. No sabemos qué va a ocurrir con Grecia Quirós y Movimiento Ciudadano. Entonces, pensar que alguien, y además alguien con arraigo, con fuerza en Michoacán como Raúl Morón, le pudiera quitar votos a los morenistas compitiendo por otro partido, lo veíamos poco probable. Se anunció un evento para ayer en Morelia, encabezado por Raúl Morón, pero antes el sábado hubo reunión del Consejo Nacional de Morena, y ahí Alfonso Durazo, en un largo discurso, dijo, entre otras cosas, que no todos los que habían arrasado en las encuestas garantizaban la mejor defensa de la transformación. Pareció un mensaje, uno más en estos días, para quienes dicen que podían o que pueden competir con otras siglas en la elección. Y ayer Raúl Morón tuvo este evento, en fin, leyendo las crónicas, yo la verdad esperaba un poco más ocurrir, en fin, pero bueno. Y él dijo, voy a tomar mi decisión en noviembre. Le agradecemos mucho, Raúl, buenos días, Raúl Morón, le agradecemos mucho que esté con nosotros esta mañana. ¿Qué decisión y por qué hasta noviembre? ¿Qué es lo que no se podía decidir ayer y usted ha aplazado para noviembre? Buen día, Raúl Morón.
12: Ciro, Manuel, qué gusto saludarles a ambos. Has hecho una crónica muy completa de lo que ha pasado. Y efectivamente, ayer tuvimos nosotros un evento. Lo que se ha nombrado el 14 de septiembre son coordinadores estatales en defensa de la Cuarta Transformación y la soberanía nacional. No han nombrado candidatos, candidatas en ninguno de los estados de la República, porque los tiempos todavía no son los precisos. Y bueno, estas definiciones han generado algunas inconformidades en algunos estados de la República, particularmente aquí en Michoacán, en el equipo que nosotros encabezamos, que el día de ayer tuvo una reunión con los representantes políticos, la estructura que tenemos en todo Michoacán, tanto de territorial, sectorial y de operación política, así le definimos nosotros. Y esta estructura ha definido con reuniones previas que exploremos otra posibilidad, Ciro, Manuel, una posibilidad de poder mostrar nuestra fuerza a plenitud, porque entendemos

0: las expectativas del pueblo de Michoacán. Entonces, ese tiempo nos dimos, vamos a construir una alternativa, y como tú refieres bien en el discurso de ayer del presidente del Consejo Nacional, pues ha planteado, yo creo, en sobreentendidos, que algunos pueden ser coordinadores, pero hay que buscar perfiles que reivindiquen de manera plena los principios y los valores de la Cuarta Transformación, que me parece a mí son los compañeros y compañeras que deben estar al frente de este gran proyecto. Entonces, pues vamos a aplazar esta decisión. No hemos tomado ninguna decisión.
1: ¿Qué decisión, Raúl? Perdón, para entender. Morena ya tomó la decisión. No ha habido un solo caso en la historia de Morena que ya con el nombramiento de un coordinador de defensa de la transformación no haya sido el candidato. Morena ya tomó la decisión. La única decisión es que usted no la aceptara y buscara la candidatura por el PT. El PT parece que está jugando, parece estar coqueteando con esa posibilidad. Entonces, ¿cuál sería la decisión que tomaría usted en algún momento de noviembre?
0: La decisión que nosotros estamos trabajando y la alternativa diferente es poder, dentro de la Cuarta Transformación, nosotros estar al frente de esta posibilidad, Ciro. El PT, como tú bien lo comentas, está también un tanto inconforme por los procedimientos que se han dado y porque las mediciones que se hicieron a juicio de muchos, particularmente aquí en Michoacán, pues no reflejan a nuestro juicio la voluntad de la gente. Entonces, más todo lo que se dio en el proceso interno, que fue particularmente en Michoacán muy dramático. Tú iniciaste esta nota diciendo de una marcha que está planteando el Movimiento del Sombrero Nacional, en el marco del aniversario de Carlos Manso. Bueno, nosotros fuimos acusados hasta de asesinato, Ciro, Manuel, y la verdad es que sin ninguna justificación, sin ningún motivo, y hubo una campaña muy dura, una campaña negra en contra de nosotros, que seguramente afectó un tanto la perspectiva que nosotros teníamos como equipo político, como fuerza política. Sin embargo, ahora que se anuncia la coordinación, automáticamente nosotros ya no nos mencionan. En ese caso, quiere decir que era parte de una estrategia, y por eso, limpiando este asunto, nosotros creemos que a fines de noviembre, pues podemos nosotros presentar ya con toda claridad la presencia que tenemos en Michoacán, y sea la Cuarta Transformación, los representantes de la misma, los que determinen quién puede estar al frente ya en la candidatura de Michoacán. Ese es el reto que nosotros tenemos, Ciro. No nos vamos a salir de la Cuarta Transformación. Vamos a estar compitiendo todavía adentro, porque te reitero, han sido nombrados coordinadores, pero las candidaturas se registran hasta el mes de febrero, Ciro.
2: ¿Pedirá algo
1: si Morena, particular? Si Morena no revirtiera la decisión que tomó en septiembre, el candidato será el señor Torres Piña. No hay otra. Antes que nada habría esperar a ver si Morena resolviera, no sabemos por qué, cambiar no convertir a su coordinador de defensa territorial en su candidato al gobierno de Michoacán.
0: Esa es una posibilidad.
1: Esa es la gran premisa, Raúl. Esa es la premisa. Claro. Lo contrario sería ir en contra de eso.
0: Esa es una posibilidad que estamos trabajando. Por eso decía, vamos a esperarnos a noviembre, le decía a los compañeros ayer, y en noviembre vamos a tomar una decisión definitiva. Y bueno, están abiertas muchas posibilidades de lo que podemos hacer, pero vamos a actuar con toda responsabilidad y siempre dentro de la Cuarta Transformación, Ciro.
2: ¿Le pide algo en particular a Morena? Por ejemplo, se me ocurre, Raúl, el hecho de hacer otra encuesta, repetir el ejercicio estadístico, ¿podrá?
0: Ese es el planteamiento, Manuel, que está planteando, que está explorando el Partido del Trabajo, que ha pedido, y entiendo que están en pláticas, la posibilidad de una encuesta espejo. Por cierto, no nada más en Michoacán, sino en otros estados. El Partido del Trabajo en la última etapa ha planteado, porque ellos nos propusieron a nosotros aquí en Michoacán como sus representantes en este proceso interno que encabezó Morena, pero ellos plantearon

0: que hubiera una encuesta espejo, lo cual a juicio de ellos no se realizó. Entonces ellos están empujando a que se haga esta encuesta espejo. Y bueno, si esa es la figura que finalmente determina quién en definitiva está al frente, pues nosotros estamos ahí con la idea de que eso puede ser una de las salidas, no la única, hay otras más, pero sin embargo, pues nosotros estamos ahí a la expectativa y en pláticas también con el Partido del Trabajo para que esta expectativa que ellos tienen pueda fortalecerse, y nosotros por nuestra parte también estamos haciendo lo propio para llamar la atención de nuestros dirigentes y que se tome una decisión con mucha responsabilidad.
1: No todos los que arrasan en las encuestas sirven a la transformación. Alfonso Durazo en el Consejo Nacional de Morena el sábado. Nosotros, y quizá nos equivocamos, pero la interpretación que hacemos es que son palabras para decirle a los inconformes, no hay encuesta espejo, no hay nada, la decisión está tomada. Así lo leemos desde la Ciudad de México. Quizás estamos equivocados, Raúl, pero así lo leemos.
0: Nosotros lo leemos un poco diferente, Ciro. Nosotros creemos que, y también dice más cosas, dice que utilizando el dinero o algo así se han impuesto y que ese no es el criterio fundamental con el que tiene que conducirse Morena, que tiene que regirnos, tienen que regirnos los principios y los valores de nuestro movimiento. Entonces, si lees completamente o parte del discurso del presidente del Consejo Nacional, me parece que está planteado la posibilidad, aunque aquí no arrasaron en las encuestas, de revisar los procesos con los que nos conducimos todos los que participamos en este proceso interno y que el movimiento tome decisiones. Esa es la apuesta nuestra, Ciro. Sí, esa es la apuesta nuestra. Muy bien. Por eso aplazamos la decisión hasta noviembre.
1: Esperemos entonces a noviembre, ojalá por esos días tengamos oportunidad de volver a hablar con usted. Le agradecemos mucho estas palabras, senador con licencia de Morena, Raúl Morón. Muchas gracias, ojalá mantengamos la comunicación, Raúl.
0: Con todo gusto, Ciro, un saludo afectuoso, Manuel.
1: Gracias, saludos. Buen día. Gracias. Bueno, pues si estoy entendiendo, Manuel, sí estoy entendiendo, no habría esa candidatura por parte del PT. Lo que Raúl Morón estaría esperando es que a propuesta del PT o de lo que sea, Morena reconsidere la decisión que ya tomó.
2: Así es.
1: De perfilar al señor Carlos Torres Piña como su candidato al gobierno de Michoacán. ¿Eso va a ocurrir? No lo sabemos. Pero esa idea de que pudiera ser el candidato del PT para buscar la gubernatura por esa vía, esa ya borrémosla, ¿no? Y con la serenidad de los políticos veteranos, sin exaltarse, Raúl Morón nos dice, yo todavía quiero leer lo que dijo Alfonso Durazo y quiero pensar que Morena puede modificar la decisión. Y quizá él, Raúl Morón, pueda ser el candidato. Pero dice siempre dentro de la transformación. Según entendí.
2: Correcto, Ciro, sí, absolutamente de acuerdo. Absolutamente de acuerdo con el planteamiento. Y bueno, pues esa vertiente política que le da una especie de tiempo al Partido del Trabajo, ya no lo dice el senador Morón, están viendo si hacen algunas encuestas espejo para Michoacán y para lo demás. Pero ya conocemos también cómo es Morena, ¿no? Ellos ya traen su, digamos, su libro, ¿no? Y en su libro dice, check, ya tenemos precandidatos, se acabó, a lo que sigue, ¿no? Normalmente ellos no cambian de opinión, Ciro.
1: Noviembre, y apenas estamos a qué, ¿qué es hoy? 12 de octubre.
2: Hoy estamos a 12 de octubre, Ciro.
1: ¿Alguna vez día de la raza?
2: Algún día de la raza y feriado allá en España, ¿no?
1: Hoy es el gran día nacional en España, hubo un gran desfile en la mañana como todos los años, y qué imágenes, porque por protocolo tuvieron que estar frente a frente el presidente Sánchez con Isabel Díaz Ayuso, todos ahí juntos. No, qué imágenes, qué cosa se vivió hoy en lo político en España, y un gran evento, el desfile y todo. Hoy es el día de la Hispanidad, el día nacional de España. Vamos a pausa, volvemos.
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0: 8 de la mañana, saludamos a las personas que a partir de este momento se suman a nuestro programa a través de Telefórmula. Muy buenos días, y a quienes desde hace una hora nos acompañan por Radio Fórmula, por YouTube, por radioformula.com.mx y por nuestras redes sociales. De nueva cuenta, muy buenos días, buen lunes, buen inicio de semana. Lourdes.
1: Ciro, buenos días. Manuel, buen día. Esta es la información. No estamos de acuerdo con el incremento salarial del 6.8%, por eso estamos protestando. Muchos de nuestros problemas se han dado por el abandono del gobierno, aseguró por la mañana Marco Gutiérrez, trabajador activo de la sección 37 Poniente del IMSS. Dijo que se mantienen en la misma línea, que sus protestas no han afectado y no afectarán las actividades ni atenciones médicas en el Seguro Social. El PT le pidió a Morena que realice una encuesta espejo y que reconsidere el nombramiento de Carlos Torres Piña como coordinador de la 4T en Michoacán, porque no representa la voluntad de la gente. A finales de noviembre podemos presentar cuánta presencia tenemos en el estado. Queremos mostrar nuestra fuerza a plenitud, aseguró por la mañana el senador con licencia Raúl Morón. Recibo con mucha gratitud y con mucha responsabilidad el nombramiento de coordinadora de la defensa de la patria, la familia y la libertad que me dio el PAN. Morena ha mandado 20 posibles candidatos que no han dado el ancho y ahora quieren mandar a una figura nacional, aseguró por la mañana Alessandra Rojo de la Vega, alcaldesa de Cuauhtémoc. Dijo que la verdadera discusión no es entre personas, sino entre quienes ponen el desorden y quienes tienen a la ley y a los ciudadanos primero. 140 personas fueron asesinadas en México durante el fin de semana, de acuerdo con cifras preliminares publicadas esta madrugada por la Secretaría de Seguridad y Protección Ciudadana. Las entidades más violentas entre viernes y domingo fueron Sinaloa y el Estado de México, donde se registraron 22 homicidios dolosos en cada uno. En estos momentos, el dólar interbancario se cotiza en 18 pesos con 28 centavos.
0: Iñaki, buen día.
2: Ciro, Manuel, buenos días. Ya empezó la mañanera de hoy y, bueno, hoy está ahí Fabián Vázquez, coordinador del Servicio Meteorológico Nacional, para hablar específicamente del huracán Simón. Ya hizo una primera exposición y, bueno, dio exactamente la misma información que dabas a las 7 de la mañana en el teaser. Es decir, que el huracán se mantiene como categoría 3 y que está a 75 kilómetros de Cabo Corrientes. Dijo que hoy habrá una disminución en las lluvias del Pacífico, aunque continuará como categoría 3, y los vientos más intensos estarán en la costa de Jalisco, pero ya no se esperan afectaciones en Puerto Vallarta, que, bueno, era una de las mayores preocupaciones con el huracán Simón.
0: ¿En eso están?
2: En eso están todavía, sí.
0: Bueno. Bueno, pues vamos a actualizar la información. Manuel, ¿algo más antes de ir a corte?
3: No, simplemente sirve un anexar que con el redireccionamiento precisamente de Simón, pues ahora el objetivo sería Sinaloa, ¿no?
2: Sí.
3: Sinaloa para ir hacia Mazatlán. Entonces, por allá están puestos ahora los focos amarillos de advertencia en este, insisto, redireccionamiento que tuvo Simón precisamente durante las últimas horas y que le permitió a Jalisco, específicamente a Puerto Vallarta, digamos, librarse del impacto.
2: Menciona el coordinador del Servicio Meteorológico Nacional que el jueves estará impactando en Mazatlán el huracán Simón.
0: Dijo. Uf. Pues suerte a Mazatlán. Bueno, vamos a hacer un corte comercial. Muchas gracias por sus comentarios. Son las 8:04. Regresamos, tenemos mucho más. Entre otras cosas, vamos a hablar con la muchacha, la joven, agredida en el hotel de Santa Fe. Lo recordarán, un caso que presentamos aquí, el hotel Park Life Paradox, así se llama, y que pregunta, ¿qué ha pasado con el hombre que la agredió, detenido hace 2 meses, están cumpliendo 2 meses, en Estados Unidos, en San Diego? Vamos a hablar con ella en unos minutos. 8:05, volvemos.
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0: 8:10, Manuel. Hay varias referencias hoy en la prensa nacional a la muerte este fin de semana de Francisco Pancho Garfias. Lo recuerda muy bien Excelsior. Excelsior, el diario en el que Pancho trabajó. En dos momentos trabajó siendo muy, muy joven, allá por los años 80. Fue el corresponsal en París, lo que significaba en aquellos entonces ser el corresponsal en París del Excelsior. Luego Pancho regresó a México, estuvo en distintos medios y en el último tiempo, bueno, durante muchos, muchos años, Pancho regresó al Excelsior fundamentalmente a escribir su columna fundamental en Excelsior. Su columna Arsenal Político, que podíamos leer pues, prácticamente todos los días, y que por ahora sabemos, por asuntos de su salud, dejó de publicar. ¿Qué sería, Manuel? ¿Hace un par de semanas?
1: Hace un par de semanas, sí, o más o menos, sí. Dejó de publicar hace como dos semanas.
0: Nos preguntaban si había habido algún problema con Pancho. Y nosotros dijimos que no, que hasta donde sabíamos era uno de los columnistas centrales del periódico, además muy bien estimado, no solo en lo personal, se le quería mucho, se le respetaba mucho por su profesionalismo, por ser una gran persona, sino desde luego por lo que implicaba, lo que le daba al medio, lo que le daba al periódico. Y hoy hay textos muy buenos, muy bonitos en la prensa sobre Pancho Garfias, muy en especial el que publica hoy en Crónica Rafael Cardona. Le mandamos un saludo al querido Rafael también, y dice: Garfias, la tristeza de todos, hace un perfil, una semblanza extraordinaria, y además con mucho cariño del querido Pancho Garfias. Y bueno, antes que nada queremos mandarle un abrazo muy fuerte a los Garfias, a quienes yo he tenido oportunidad de conocer desde los años 80, desde muy, muy temprano en los años 80, y de alguna manera mantener la relación con ellos y mandarles un fuerte abrazo a la hija de Pancho, a los hermanos Garfias. Les mando un abrazo a todos ustedes. Y qué decir de Pancho como persona. No quiero extenderme ni repetir lo que ya comenté al inicio del programa. Que pasó un hombre de bien, punto, un hombre de bien. Duro cuando había que ser duro, crítico cuando había que ser crítico, muy agudo siempre. Pero tú sabías, Manuel, que estabas ante una buena persona, ante un hombre de bien. Antes que cualquier cosa, eso era Pancho Garfias, Manuel.
1: Sí, Ciro, sí, la verdad es que sí. Yo lo recuerdo en las ocasiones en las que me ha tocado estar en Cámara de Diputados, Cámara de Senadores, ver a una persona que observaba a la persona que estaba hablando, seguramente un diputado, seguramente un senador, algún funcionario, tomaba nota siempre muy cerquita, ¿no? Traía a veces un morral, traía a veces, ahí lo vemos colgando, ¿no? Su mochila, su
0: pues
1: portafolio,
0: más que morral, ¿no? Su mochila, ¿no?
1: Su portafolio.
0: Sí, no era de morral, Pancho. Contrario, sí, siempre, casi siempre de corbata.
1: Sí,
0: ¿no?
1: De corbata, muy, muy bien presentado, con su portafolio colgando, con su libreta y con su pluma, Ciro, ¿no?
0: Y entonces siempre él escuchaba tomando nota, y tomaba siempre notas. Siempre reporteando.
1: Sí, siempre reporteando, tomando notas, haciendo preguntas, ¿no? Observando, tratando de hacer su crónica ahí mismo mientras estaba hablando las personas que lo estuviese él escuchando. Y

0: Y así, así lo recuerdo, Ciro, te digo, y como una persona, como una buena persona, como una persona sencilla, ¿no? Una persona de buen humor, una persona de buen talante. Ya una vez terminado eso, venía el comentario ligero, la broma, etcétera. Y pues la verdad es que se pasaba muy rápido el tiempo con Pancho, ¿no? Te digo, a ver
1: ¿Cómo
0: cuándo nos
1: no?
0: vamos a desayunar, a ver cuándo nos vamos a tomar café, hay que ir a platicar, etcétera. Y bueno, pues cuando esos momentos se daban, la cosa era bastante divertida, Ciro, ¿no?
1: Yo
0: Entre todo.
1: tuve la fortuna de ser compañero de universidad de su hermano, 3 años, 2, 3 años menor que él, Antonio Toño Garfias, queridísimo, adorado amigo en la universidad. Y casi saliendo de la universidad, 3 años después, a Toño Garfias lo invitaron para ser el director de un proyecto de radio. El gobierno del Estado de México quería lanzar una estación de radio, medio cultural, social, y el equipo de comunicación nombró a Toño Garfias como director del proyecto. No sé, Toño tendría en ese entonces unos 27 años, y Toño me invitó a mí para irme de su segundo de a bordo. Yo tendría 24, 25 años, ser el director de programación y contenidos, información, y nos lanzamos literalmente a terrenos baldíos en Metepec. Ahí lanzamos Radio Mexiquense, luego vino Televisión Mexiquense, y por esos años conocí al hermano mayor de Toño, Pancho Garfias, siempre un tipazo. Cuando lanzamos al aire Radio Mexiquense, Toño le pidió a su hermano Pancho que si nos hacía un programa, y Pancho dijo, sí, es un programa, son cápsulas de historia muy breves, un programa, a ver si encontramos la rúbrica del programa, que por cierto la leía el gran Emilio Bergenyi. ¿Y recuerdas cómo se llamó ese programa?
0: No, Ciro.
1: 3 minutos duraba. Se llamaba La Historia en Breve.
0: Ah, mira, mira.
1: Muchos años después, yo le dije a Pancho, me invitaron en Milenio a escribir una columna, y yo le pedí a Pancho autorización, porque
0: Para
1: no
0: usar
1: había
0: ese nombre.
1: copyright ni nada. Le dije, quiero ponerle el nombre a mi columna, La Historia en Breve. Y me dijo, Pancho, gracias por preguntarme, pues, ¿qué quieres que te diga? Escribo hoy en el Excelsior al final de mi columna, y con esto termino. Conocí a Pancho Garfias desde los años 80. Siempre un hombre de primera. Ni qué decir del Garfias periodista, un reportero, un profesional sin adjetivos, maestro del oficio, compañero generoso. Descansa en paz, querido Pancho. Saluda por allá a nuestro amado Toño. Fuerte abrazo a todos los Garfias, con mi cariño, con mi amor. Y donde estés o donde estén ustedes dos, los Garfias, los Garfallas, un abrazo y un beso, Toño, un abrazo y un beso, Pancho. Vamos a corte, Manuel.
0: Vamos a corte, Ciro, y por supuesto en el periódico Excelsior, las esquelas de Olegario Vázquez Aldir, el presidente de Grupo Basol, se une a la pena que embarga a familiares y amigos por el sensible fallecimiento de Francisco Garfias Antolín, una adicional de Olegario Vázquez Aldir y su esposa de Marcela Garza de Vázquez, precisamente acompañando este momento pues de luto, Ciro, ¿no? Sí, pues acompañando a todos los, pues con profunda tristeza, dice, a familiares y amigos por la irreparable pérdida de nuestro querido amigo Francisco Garfias Antolín. Todo esto y un
1: Era
0: trabajo, Ciro,
1: muy,
0: y
1: muy
0: un trabajo
1: querido,
0: hoy
1: muy, muy
0: de una
1: querido.
0: página entera de Andrés Becerril, precisamente recorriendo lo que tú decías, las dos etapas, entre otras cosas, de la presencia de Pancho Garfias en Excelsior. Vamos a pausa. Estamos por la mañana, arroba Ciro Gómez L en nuestra cuenta de X, Facebook, Instagram y Twitter, Ciro Gómez Leiva. Estamos por la mañana, hacemos un corte, volvemos.
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3: 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En este instante, temperatura en Aguascalientes.
2: 16 grados. 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
1: 8:25. Miriam, buenos días.
2: Ciro, buenos días. Hoy se cumplen 2 meses de que Octavio Jorge Cortés Jiménez, este hombre que golpeó a una recepcionista del Hotel Park Life Paradox Santa Fe el 29 de junio, la tarde del 29 de junio, se cumplen 2 meses de que fue detenido en San Diego, California, cuando iba atravesando con otras 9 personas más en una panga, en una lancha, tratando de internarse ilegalmente a Estados Unidos. Esto porque él tiene una orden de aprehensión en México, en la Ciudad de México, por el delito de feminicidio en grado de tentativo cometido justo contra la recepcionista de este hotel. Nosotros presentamos aquí ese video en donde se ve cómo la está golpeando. Hemos seguido todo el tema, el desarrollo de cómo la fiscalía actúa, y por fin la víctima logra de que se determine que el delito se le busque y se gire una orden de aprehensión por el delito de feminicidio en grado de tentativa y no por lesiones, como se había iniciado la carpeta de investigación. 2 meses, Ciro, en que la víctima y su abogado no tienen información de las autoridades mexicanas y de Estados Unidos sobre cuándo este golpeador, este delincuente, pues va a ser traído a México, ya sea en extradición o deportación. Ciro, no hay información, cero información. Por eso buscamos a la víctima, a la recepcionista que vemos en este video, a la víctima de este golpeador, para que nos diga qué ha sucedido en estos 2 meses y qué les ha dicho a las autoridades, Ciro.
1: Y la escuchamos. Muy, muy buenos días. Nos ha pedido usted reserva de su nombre, pero la escuchamos. Buenos días.
3: Hola, buenos días, Ciro. Buenos días, Miriam. Gracias nuevamente por el espacio.
1: Antes que nada, ¿cómo va usted? ¿Cómo va su recuperación? ¿Cómo está físicamente? ¿Cómo está anímicamente? ¿Cómo está laboralmente?
3: Pues físicamente sigo mal. Las rehabilitaciones, las terapias son muy dolorosas. Día de hoy yo sigo con el problema este que me causó en el nervio, en la columna, este señor, en mi rostro. Y yo tengo ahora un tratamiento psiquiátrico por el grado del estrés postraumático que me causó este hecho. Y pues anímicamente muy mal, porque las autoridades no tenemos ninguna respuesta, no tenemos nada más la noticia que nos dieron de la detención, y después preguntar y nada, que no sabe nada.
1: ¿Qué es? Usted lo sabe, él está en manos de la autoridad de Estados Unidos. No es un asunto mexicano. Creo que la autoridad mexicana hizo lo que tenía que hacer.
3: Sí, eso lo sabemos, pero no sé qué estén esperando. Y creo que la orden de aprehensión es algo grave.
2: Oiga, si bien nos dice que y reconoce que es un asunto de Estados Unidos, ¿qué tendría que haber hecho la autoridad mexicana, usted que ha platicado con su abogado, para que usted tuviera como víctima la información suficiente, y qué paso faltaría en Estados Unidos para que él sea traído a México?
3: Pues lo que nos dijeron al abogado y a mí, las autoridades de la fiscalía, fue que lo iban a traer de la manera más pronta posible, mínimo un fin de semana, que no iba a tardar. No sabemos cuáles sean los pasos.
1: Perdón, pero aquí lo digo con todo respeto, me tocó vivir un caso parecido con una persona detenida en Estados Unidos. Pues ahí sí depende uno de los tiempos procesales en Estados Unidos. No sé quién esté defendiendo a esta persona. Ahí sí el gobierno mexicano puede buscar, tratar y desear que lo traigan de inmediato. Pero la decisión se toma en Estados Unidos.
3: Yo lo comparé un poco con el caso reciente de, bueno, son otros temas más graves, que a ese señor que detuvieron por lo que lo buscan, el mismo día lo trajeron a México.
1: Sí.
3: Ese caso fue hace 2 semanas. No es... Siento que la gravedad es...
1: ¿Qué? Perdón,
3: parecida,
1: ¿qué caso,
3: pero va por otro lado.
1: ¿Qué caso sería, Miriam?
2: De hace 2 semanas. No sé, no sé de qué
1: bueno,
2: caso
1: ahora,
2: estaría.
1: Pero ahora lo buscamos. Pero la seguimos escuchando. La seguimos escuchando. Nos decía...
3: Tristemente es eso. Que no tenemos más respuesta. Nada más nos dicen que sigue allá. Pero ¿cuál es la certeza que nosotros tenemos? También la fiscalía no nos dice nada.
2: Bueno, ese es otro asunto también. La fiscalía tendría que tener la información sobre el estatus. Es lo que ustedes estarían reclamando, según entiendo. Entonces, que ellos, la autoridad mexicana, tendría que saber cuál es el estatus legal allá, si hay audiencias. Eso no, ustedes no tienen información. Cero.
3: No, nada,
1: mire. Muy bien. Oiga, ¿y laboralmente sigue formando parte de la plantilla del Park Life Paradox de Santa Fe?
3: Así es, me han respetado el tema de las incapacidades. Siguen apoyándome con sus pocas dificultades, pero sigo yo ahí.
1: ¿Qué dificultades?
3: Con, ya sabrá, un poco el tema de los pagos, no sé si se les hace, si les pesa. Sí, ellos ya quieren que regrese, pero bueno, la salud mía es lo más importante y es lo que tengo que atender ahora.
1: Bueno, muy bien.
2: Me sí, permitiría, sí, tengo otra pregunta sobre el guardia de seguridad que aparece en este video, que no la auxilia cuando la está golpeando Octavio Jorge Cortés. De él, ¿usted sabe algo? ¿Ha sido llamado a declarar? ¿Ya fue detenido? ¿La agencia de seguridad privada ha dado alguna información?
3: Lo último que estábamos tratando de hacer era obtener la orden de aprehensión, uh-huh. Pero la demás información la tiene Edgar, ya mi abogado.
2: Okay.
1: Bueno, pues le agradecemos mucho, seguimos de cerca el caso. Gracias por acceder a hablar con nosotros esta mañana. No sé si quiera decir algo más.
3: No, muchas gracias a ustedes que nos dan el espacio nuevamente.
1: Muchas gracias, muchas gracias. Bueno, son ya 3 meses, casi 3 meses y medio de la agresión, 2 meses de la detención de este señor Octavio Jorge Cortés Jiménez, así se llama, ¿no, Miriam?
2: Así es. Y es el tema, una actuación inmediata, digamos, de la autoridad en solicitar la orden de aprehensión una vez que se hizo el caso público aquí, porque mientras no salía, digamos, de la intimidad de la declaración de ella ante una agencia del Ministerio Público, pues el caso no avanzaba. Cuando sale aquí, presentamos el video, la autoridad toma cartas en el asunto, lo buscan, un par de semanas después se gira la orden de aprehensión ya por feminicidio en grado de tentativa. Él escapa, obviamente. Nosotros le dimos seguimiento, cómo todavía estaban sacando las cosas de su departamento, el lugar que habitaba en este hotel. Escapa a San Diego y ahí lo agarran junto con otros 9 indocumentados, ¿no?
1: Y ahí, por lo visto, tiene una buena defensa. Una buena actuación de la autoridad mexicana, ¿no? Entendemos, Miriam, entendemos el deseo de la joven con la que acabamos de hablar, la mujer agredida, de que las cosas se den más rápido, pero aquí sí, con todo respeto, ¿qué le pides a la autoridad mexicana? Nada.
2: El tema, y quizá lo por donde se da la explicación y digamos un poco la molestia con la autoridad de la víctima, es que no ha tenido información sobre si hay una audiencia prevista.
1: No hay información. ¿No? Seguramente está informada si hay una audiencia prevista o no. Tú sabes muy bien. Vivimos el caso, me acompañaste en un caso así, de una persona detenida en Estados Unidos. ¿Y cómo se defienden?
2: Sí.
1: Entonces la autoridad mexicana, más allá de decir hay una audiencia tal día... A ver, regresamos con este tema, corte, volvemos.
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15: Las cebras tienen rayas para confundir a los insectos, ya que este patrón visual dificulta el aterrizaje de las moscas.
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18: El esmalte de los dientes es la sustancia más dura producida por el cuerpo humano, superando incluso a los huesos corporales.
17: Cuida lo que comes.
18: Ensalada fresca de atún. Mezcla una lata de atún en agua con cubos de pepino, jitomate, hojas de espinaca y cilantro picado. Adereza únicamente con limón y sal de mar. Esta opción es rápida, económica, refrescante y aporta proteínas de excelente calidad.
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20: El huracán Simón se mantiene en categoría 3 y se localiza aproximadamente a 80 kilómetros al oeste-suroeste de Cabo Corrientes, Jalisco. Por su presencia en el Pacífico mexicano, se prevén lluvias muy fuertes en Jalisco, Nayarit y Sinaloa. El coordinador general de seguridad de Jalisco, Roberto Alarcón, informó que durante la protesta por la calidad del agua potable en la zona metropolitana de Guadalajara se registraron 59 personas heridas y 39 detenciones. Este lunes la Fiscalía Estatal liberó a 6 manifestantes y alista la salida de 4 más. La sección 22 de la Coordinadora Nacional de los Trabajadores de la Educación anunció un paro de labores de 24 horas para el próximo viernes 16 de octubre en Oaxaca, así como bloqueos en los principales accesos a la capital oaxaqueña por presuntas irregularidades en la asignación de plazas y salarios para aviadores.
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21: Continuamos con Ciro Gómez Leiva por la mañana.
22: Nada más para concluir, Miriam, el caso de la joven agredida en este hotel de Santa Fe. Por cierto, el hotel sigue operando como si nada, ¿no?
23: Sigue operando como si nada.
22: Le golpearon así a esta mujer, el agresor siguió 2 semanas más, si no mal recuerdo, ¿sí? hospedado en el hotel. La joven se tuvo que presentar a trabajar y el hotel, pues como si nada. Había un servicio de seguridad que no hizo nada por la joven y pues el servicio de seguridad ahí sigue funcionando. El país de la impunidad, pues no pasó nada.
23: Eso sí,
22: el tipo está detenido en parte porque el tema llegó a los medios de comunicación. Pues en parte, no a este programa, llegó a los medios de comunicación. La autoridad mexicana

0: Fiscalía de la Ciudad de México hizo su trabajo y creo que lo hizo muy bien. Y consiguió que al tipo, al agresor, este señor Octavio Jorge Cortés, lo detuvieran en Estados Unidos. Y el señor, desconocemos quién lo está defendiendo y cómo se está defendiendo, ha evitado que lo traigan. Seguramente se pidió la extradición de él, Miriam.
1: No sabemos ese tema, si se solicitó extradición o si la figura sería la deportación. Recordemos que él entró ilegalmente a Estados Unidos.
0: No sabemos, y ni eso lo sabemos. Pero podemos saber si lo preguntamos, ¿no?
1: Sí, sí, sí. Si nos dan la respuesta, a la víctima no le han dado esa respuesta, lo hacemos en este momento, pero sobre cuál es el paso legal.
0: No se lo tengan que decir, sí, pero nosotros se lo podemos preguntar a la autoridad.
1: Sí, si es extradición o deportación, sí, con mucho gusto, ahorita lo hacemos. Bueno. No habíamos visto ninguna información de solicitud de extradición, ¿no? La información que tuvimos es que estaban esperando que Estados Unidos lo deportara, obviamente por violar las reglas de para internarse al territorio nacional.
0: O eso no ha ocurrido.
1: Eso no ha ocurrido, entonces vamos a ver si ya hay una petición formal entonces del Estado mexicano, a través de la Secretaría de Relaciones Exteriores, justo de extradición, que eso ya nos llevaría a otra figura legal y otro procedimiento en Estados Unidos, sí, Ciro, muchísimo más largo, ¿no? En Estados Unidos. Esto lo vamos a verificar.
0: Que puede tomar años.
1: Pues sí, si es la figura de la deportación como era inicialmente, pues esta tendría que estar cumpliéndose, pues, ¿no? En cuanto terminen las audiencias, si es que se solicitaron.
0: ¿Te acuerdas del caso del señor Escárcega, quien sí, apodaban el patrón? Quien, pues, reconoció que él había contratado al grupo de personas que trataron de matarme hace varios años. Ahí lo detuvieron en octubre del 2023.
1: 23.
0: Lo detuvieron en California y se pidió la extradición. Él se defendió y no fue sino hasta finales de junio del 2024 cuando él y sus abogados resolvieron retirar su defensa contra la extradición, se allanaron y le dijeron a la autoridad mexicana, me entrego ante ustedes. Si no, es probable que el patrón siguiera detenido en Estados Unidos, no lo sé. Pero ahí tienes un caso en el que...
1: ¿De extradición?
0: El señor llevaba 8 meses enfrentando la extradición. Y también, si no mal recuerdo, lo detuvieron por un asunto que tenía que ver, ya se le había expirado su visa, porque
1: su permiso de para estar acá dentro de Estados Unidos.
0: La visa de turista, el tiempo que la visa le permitía estar en Estados Unidos, que creo que eran seis meses.
1: Y había mentido también.
0: Por lo pronto vamos a preguntarle a la Fiscalía de la Ciudad de México. Sí solicitó a la Secretaría de Relaciones Exteriores la extradición de este señor Octavio Jorge Cortés Jiménez.
1: Ok, lo hacemos, a ver si obtenemos la información y, bueno, dar un paso también para la víctima, que en este caso, resultado de esta pregunta que hagamos a la Fiscalía, ella obtenga un dato, ¿no?, que le dé un poco de certeza sobre lo que sigue en su caso.
0: Gracias, Miriam.
1: Gracias, Ciro.
0: Gracias. Iñaki, la mañanera, ¿cómo va la mañanera?
2: Ciro, le preguntan a la presidenta sobre las, dice el reportero que hace la pregunta, 56 personas que fueron detenidas en Jalisco tras las manifestaciones del fin de semana por la contaminación del agua. Asegura este reportero incluso que algunos de ellos fueron secuestrados, es la palabra que utiliza, en la Casa del Gobierno y gaseados con gas lacrimógeno. Y bueno, responde la presidenta que el gobernador de Jalisco, Pablo Lemus, tiene que informar sobre lo que ocurrió el fin de semana, pero que no está de acuerdo con la represión en ninguna de sus formas, e insiste con que el gobernador Pablo Lemus es quien tiene que ofrecer explicaciones sobre lo que ocurrió. Dice después también que lo importante es ponerse de acuerdo para resolver el problema del agua y que ya están en diálogo con Conagua, en fin, parte de lo que dice la presidenta sobre lo que ocurrió en la zona metropolitana de Guadalajara el fin de semana.
0: Fue la policía estatal, Manuel.
3: Estatal, sí, absolutamente, contra... sí. Policía
0: no,
3: estatal.
0: No la municipal de Guadalajara, fue la estatal.
3: No, la estatal es la que encabeza el operativo y la que está llamada precisamente al operativo de ayer de seguridad.
0: Bueno, ¿y cuál es, cómo están las cosas esta mañana, Sebastián Miera, ya en Guadalajara? Buen día, Sebastián.
4: ¿Qué tal?

0: 12, según lo que confirma la autoridad. Según el gobierno de Jalisco, alrededor de 4.500, esto según Protección Civil del Estado, 4.500 manifestantes participaron pacíficamente hasta que un grupo de aproximadamente 400 personas, en su mayoría encapuchados, protagonizó confrontaciones en las inmediaciones de Casa Jalisco, la residencia oficial del gobernador Pablo Lemus. Mencionaban lo que decía la presidenta de la República, pues habló primero Claudia Sheinbaum de este tema que el propio gobernador Lemus. Ya van 22 horas desde su última publicación en X, no se ha mencionado nada acerca de este tema. Lo que sí hay información, tenemos información tanto de Fiscalía como de Protección Civil y también de la Comisión Estatal de Derechos Humanos, informó que recibió 5 quejas contra policías estatales por presuntos abusos de autoridad y abrió un acta con el número 41. No hay que perder de vista la exigencia, la violencia que desgraciadamente terminó manchando esta marcha. Todavía miles de ciudadanos, Ciro, Manuel, reclaman la mala calidad en el agua en sus hogares, un problema que permanece sin solución. Ya 12 personas liberadas de las 39 detenidas el día de ayer, Ciro.
1: Bueno, nada entonces del gobernador Lemus.
0: Todavía no, estoy actualizando su cuenta de X, no menciona nada. Él es muy activo en sus redes sociales y pues no, sí, no ha mencionado nada acerca de este tema.
1: Bueno, oye, y los enfrentamientos, porque veíamos gente con el rostro cubierto, fue fundamentalmente con esas personas que aquí en la Ciudad de México conocemos como Bloque Negro, esas personas un poco al margen del corazón de la manifestación, o fue contra los manifestantes. ¿Qué es lo que viste, Sebastián?
0: Bueno, Ciro, yo que tuve la oportunidad de estar desde el inicio de esta marcha, como les digo, empezó muy pacífica, había niños, niñas, sí, adultas mayores, personas con discapacidad, y en el momento que llega un grupo de unos 300, 250, la autoridad dice que son 400 encapuchados, pues empiezan las confrontaciones violentas. Esa es la realidad.
1: Pero
0: la autoridad reacciona.
1: Fue con ellos.
0: Sí, fue directamente.
1: El enfrentamiento fue con ellos.
0: Sí, frente a Casa Jalisco. Había también manifestantes, pero poco a poco se fueron replegando tanto las familias como las personas que iban a manifestarse de forma pacífica. Sí hubo un Bloque Negro, sí hubo encapuchados, también hubo actores políticos, gente con pancartas de Morena, del partido Morena, que tuvieron que ser tapadas por las exigencias de los ciudadanos, de otros partidos de oposición, pero pues los manifestantes en principio pacíficos. La solución del agua pues no se ha presentado, se sigue pidiendo transparencia en torno a las descargas ilegales, mucho se habla de las descargas ilegales en Las Pintas y todavía no hay detenidos, y pues sí, este Bloque Negro que termina pues opacando lo que inició como una movilización social pacífica, ¿sí?
1: A fin de cuentas, según tu experiencia, lo que viste y tú estuviste ahí, esencialmente fue un choque de la policía estatal contra, no sé si se llama en Bloque Negro allá también, contra el Bloque Negro. Esencialmente.
0: Sí, contra manifestantes, pues, que decidieron entrar en confrontación directa contra este grupo de antimotines. Fueron colocadas unas vallas que en cuestión de minutos fueron.
1: Estamos viendo en pantalla.
0: Sí, fueron retiradas en cuestión de minutos. Ahí tuvieron que entrar los equipos antimotines. Hubo manguerazos, hubo gas lacrimógeno, aunque la autoridad no ha confirmado esto. Pues en las imágenes se ve la comezón en los ojos, se distingue en el momento en el que estás ahí. Y pues este saldo, ¿no? 39 personas detenidas, 3 estudiantes de la Universidad de Guadalajara. Las organizaciones civiles están pidiendo transparencia en torno a todas las personas detenidas, que hasta el momento solo 12 han sido liberadas. Fue un hecho insólito, Ciro. Nunca se había visto una confrontación de este estilo frente a Casa Jalisco.
1: Híjoles, no sé, Sebastián. Acuérdate, creo que fue en el año 2019, verano del 2019, una protesta muy fuerte. Incluso destruyeron la entrada, las puertas del que gobernaba Enrique Alfaro. Enrique Alfaro estaba muy activo en aquel bloque de gobernadores. ¿Cómo le llamaban, Manuel? La Alianza Nacionalista o la Alianza. ¿Te acuerdas? La Alianza
2: de gobernadores.
1: De gobernadores. Y hubo hechos muy violentos, una protesta muy violenta que entró incluso a uno de los patios

0: el Palacio de Gobierno de Guadalajara. Si no me equivoco, fue en el 2019, fue antes de la pandemia.
1: Sí, sí, es correcto.
0: Desapareció esa protesta, no volvió a ocurrir nada. A ver si me ayudan en la redacción, creo que fue en el verano del 2019. Y fue durísima esa protesta, ¿no? Y luego desapareció, ya no le volvieron a protestar así nunca más, ¿eh? A Enrique Alfaro. Y no le han protestado nunca más así al gobernador Pablo Lemos, Sebastián Mier.
1: Sí, Ciro, recuerdo bien esa manifestación. A lo que me refería con la parte de lo insólito, lo sorprendente, yo que estuve en esta movilización social, la cantidad de personas. Se mencionan 4,500, pero en algún momento se llegaron a sentir más. Las movilizaciones sociales generalmente no tienen tanta cantidad de personas y de distintos extractos sociales. Veías de todo, personas de distintas colonias, de distintos municipios, en una primera instancia manifestándose de forma pacífica y luego pues huyendo después de los hechos que se presentaron ayer domingo, Ciro.
0: Muchas gracias, Sebastián. Buen día, Sebastián Mier.
1: Pendientes, gracias. Abrazos desde Jalisco.
0: Gracias, gracias. Sí, interesante hoy ver en las redes sociales, en algunos medios de comunicación, como esas personas o esos medios que cuando hay un enfrentamiento así en la Ciudad de México, Manuel, dicen fue una provocación de los violentos contra la policía de la ciudad, contra el gobierno de la ciudad, contra el gobierno federal. Se da una acción parecida en Guadalajara.
2: Así es.
0: Y dicen represión contra una protesta que pide agua limpia en Guadalajara. Esa es hipocresía. Y esa hipocresía viene del lado de los que nosotros no somos hipócritas. Los mismos que acusan de provocación, siempre que hay una marcha por Ayotzinapa, por el 2 de octubre, en las movilizaciones de las mujeres. Son los que ahora están hablando de una gran represión en Guadalajara, Manuel.
2: Es correcto, Ciro. Estamos hablando cuando ya de los datos que pides, es vandalizan Casa Jalisco durante manifestación por desaparecido, Ciro. Tenemos esa de mayo del 2019 y luego tenemos
0: mayo
2: otra. Sí, y luego una marcha contra el alza del transporte al transporte público que es de julio del 19. O sea, están pegaditas.
0: Sí, yo creo que a la que me refería era más de mayo del 2019.
2: Mayo.
0: Bueno, vamos a regresar al tema de Guadalajara antes de que termine el programa. Son las 8:54. Hacemos un corte comercial y seguimos ahí mucho más en esta mañana, lunes 12 de octubre, alguna vez Día de la Raza. Corte comercial, volvemos.
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3: 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En este instante, temperatura en Aguascalientes.
0: 16 grados.

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1: Mañana de Yanira. Buen día.
2: Buen día, Ciro. Vamos con un resumen de la información. No estamos de acuerdo con el incremento salarial del 6.8%. Por eso estamos protestando. Muchos de nuestros problemas se han dado por el abandono del gobierno. Aseguró por la mañana Marco Gutiérrez, trabajador activo de la sección 37 Poniente del IMSS. Dijo que se mantienen en la misma línea, que sus protestas no han afectado y no afectarán las actividades ni atenciones médicas en el Seguro Social. El PT le pidió a Morena que realice una encuesta espejo y que reconsidere el nombramiento de Carlos Torres Piña como coordinador de la 4T en Michoacán, porque no representa la voluntad de la gente. A finales de noviembre podemos presentar cuánta presencia tenemos en el estado. Queremos mostrar nuestra fuerza a plenitud, aseguró por la mañana el senador con licencia Raúl Morón. Recibo con mucha gratitud y con mucha responsabilidad el nombramiento de coordinadora de la defensa de la patria, la familia y la libertad que me dio el PAN. Morena ha mandado 20 posibles candidatos que no han dado el ancho y ahora quieren mandar a una figura nacional. Aseguró por la mañana Alessandra Rojo de la Vega, alcaldesa de Cuauhtémoc. Dijo que la verdadera discusión no es entre personas, sino entre quienes ponen el desorden y quienes tienen a la ley y a los ciudadanos primero. Físicamente sigo mal y anímicamente también. Estoy mal porque las autoridades no nos informan nada sobre la llegada a México de mi agresor, Octavio Jorge Cortés Jiménez. Lo detuvieron hace 2 meses en San Diego. No sé qué están haciendo, aseguró por la mañana la mujer agredida en el hotel Park Life Paradox Santa Fe. Y en estos momentos el dólar interbancario se cotiza en 18 pesos con 26 centavos.
1: Laura Cardoso, buen día, Laura.
3: ¿Qué tal, Ciro? Buen día. Y el huracán Simon continúa como categoría 3 y se mantiene cerca de las costas de Jalisco, donde se esperan lluvias muy fuertes, rachas de viento de hasta 100 kilómetros por hora y olas de hasta 5 metros de altura. El huracán de categoría 3 mantiene un desplazamiento lento y paralelo a las costas de Jalisco. Esta mañana el centro del ciclón se localizó a 80 kilómetros de Cabo Corrientes, Jalisco, y a 120 kilómetros de Punta Mita, Nayarit. Trae vientos sostenidos de 185 kilómetros por hora con rachas de hasta 220. Se mueve a 4 kilómetros por hora. De acuerdo con el Servicio Meteorológico Nacional, las lluvias más fuertes se esperan en el oeste de Jalisco, la costa y el oeste de Nayarit, así como el sur de Sinaloa. Y en las costas de Jalisco se pronostican vientos de hasta 100 kilómetros por hora, en Nayarit de 60 kilómetros por hora y olas de 2.5 a 3.5 metros. Las autoridades, Ciro, mantienen una zona de prevención por vientos de huracán desde Playa Pérula, Jalisco, hasta el Roblito, Nayarit, incluidas las Islas Marías, y también continúa la vigilancia desde el Roblito hasta Bahía Tepenguaya, esto en Sinaloa. Las autoridades advierten que las lluvias podrían provocar inundaciones en zonas bajas, desbordamientos de ríos y arroyos, así como deslaves, por lo que exhortan a la población a mantenerse informadas mediante los avisos oficiales, evitar acercarse al mar y seguir las indicaciones de Protección Civil, sobre todo, Ciro. El reporte que tenemos hasta ahora.
1: Muchas gracias, gracias, Laura Cardoso. Buen día.
3: Igualmente, bueno, abrazo.
1: Sí. Vamos a estar, creo que en Puerto Vallarta, vamos a tener ya reportes desde el lugar de los hechos. Muchas gracias por sus comentarios sobre lo ocurrido ayer en Guadalajara. Nosotros no estuvimos ahí, estamos escuchando a nuestros corresponsales, pero hay una coincidencia. ¿Quiénes se enfrentaron con la policía? Esos grupos que aquí en la Ciudad de México conocemos muy bien. No es que el grueso de la manifestación haya ido a un choque de la policía, como algunos desde la Ciudad de México quieren hacer aparecer. 9:05, corte comercial, volvemos.
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1: Continuamos con Ciro Gómez Leyva por la mañana.
2: 9:10, Miriam.
3: Ciro, desde hace 2 meses aproximadamente dábamos cuenta de que un grupo de jueces y magistrados en retiro que se negaron a participar en la elección de la reforma judicial estaban reclamando el pago de pensiones complementarias y liquidaciones. También hablábamos de alrededor de 200. Entre las últimas acciones que ellos hicieron, además de ir a gobernación, es ir a la Suprema Corte de Justicia

0: para pedir la intervención de este cuerpo colegiado, de este pleno, para que intercediera y les dieran las liquidaciones y el pago de pensiones que por derecho les corresponden. 2 meses después lo que sabemos es que les dijeron, sí, ya entró tu documento, pero sigue el trámite burocrático y los jueces y magistrados en retiro no tienen más que esa respuesta de la última instancia en la que confiaban les pudieran resolver su situación económica. Tenemos en la línea telefónica al magistrado en retiro, Reinaldo Reyes, con quien hemos dado seguimiento a esta movilización y lucha de los juzgadores por lograr lo que a derecho les corresponde, Ciro.
1: Sí, mire.
0: Sí, Rey.
2: Sí.
0: Buenos días,
2: magistrado. Buenos días.
0: ¿Cómo está?
2: Aquí estamos.
1: Buenos días.
2: A la orden, señor Ciro. Sí. Doy nota de que... Miriam, perdón.
0: Sí.
2: De que la Suprema Corte de Justicia, después de más de un mes y medio aproximadamente, se presentó el escrito el día 19 de agosto y hasta el 1 de octubre respondió, no a través de un acuerdo, sino un comunicado a través de un correo electrónico donde nos dicen en una cuartilla de que está en trámite y que se había redireccionado nuestra petición de intervención a la Suprema Corte de Justicia a la Secretaría de Acuerdos. Es decir, no se ha acordado nada, seguimos en espera. La gobernación no ha dicho nada, las puertas las hemos tenido cerradas en todos los ámbitos. Nosotros estamos en espera de que una puerta se abra, estamos tocando y yo creo que como están las cosas tendremos que seguir luchando porque ya van 3 años, desde el año 2024 con la reforma, 2025, 2026, donde el absurdo se ha institucionalizado en contra de la clase de los jueces y magistrados de este país, de jueces y magistrados de carrera judicial. Han desdeñado, han pisoteado y han hecho del poder judicial no el fiel de la balanza, sino un poder supeditado, sometido y que va a estar dictando las resoluciones como lo dice el otro poder.
0: Oiga, Reinaldo, entonces, ¿qué sigue? Ya les dijeron en la Suprema Corte, sí damos trámite a una Secretaría de Acuerdos que seguramente les va a decir que no es procedente. Usted nos está, por lo que nos está diciendo. ¿Qué sigue en esta lucha?
2: Bueno, ahorita me pasaron la Secretaría de Acuerdos, yo esperaba que, yo no he visto que los acuerdos se dicten después de 1 mes y medio. Mi ejercicio profesional, esto era imposible de que sucediera. Sin embargo, se está canalizando la Secretaría de Acuerdos porque yo espero que el Pleno de la Suprema Corte retome la, porque se le está planteando la reinterpretación del artículo 17 de la Ley Orgánica del Poder Judicial de la Federación en una de sus fracciones, porque aquí hay un problema, porque el máximo tribunal de justicia del país, que es la Suprema Corte de Justicia de la Nación, pues carece de facultades para redireccionar y tomar cartas en el asunto en temas tan sensibles como es el nuestro. La justicia comienza en casa y en este caso no está comenzando. Hay un órgano de administración judicial que está por encima de todo. Está por encima de todo y esto lo saben los legisladores, lo saben los propios ministros, lo sabe la clase gobernante. Es inadmisible que solamente existiendo 3 poderes federales en este país exista un órgano que controle todo, los inclusive los recursos económicos de la del Poder Judicial de la Federación, y el que paga manda.
1: El órgano de administración judicial, Reinaldo.
2: Así es, el órgano de administración judicial que es que hicieron la reforma. La Ley de Amparo dice que el contra actos del órgano de administración judicial no procede al amparo. Y la Constitución no dice nada al respecto. Es decir, rebasa. Nos ha afectado muchísimo. Hacen argumentos que no son, que es improcedente nuestra petición. Hacen argumentos que, en fin, que se cifren en una expresión. No pagamos. Caramba, el órgano de administración judicial es un órgano técnico y de gestión.

0: administrativa. Debe manejar los recursos con mucho cuidado. El escrito que presentamos ante la Corte dice, la justicia, si lo le pusimos como epígrafe, la justicia comienza en casa, y en el caso nuestro no ha comenzado. 37 años de servicio, de un servicio limpio, de un servicio de entrega, me retiro, declino, porque nos permite la Constitución declinar, y es la fecha en que las indemnizaciones no son pagadas a un servidor y a un aproximado 94 jueces y magistrados, y pensiones complementarias a 124. Podrán haber situaciones especiales en cada caso, pero no pagan. Ese es el colectivo. Por eso formamos un colectivo que se llama Personas Juzgadoras Federales en Retiro. Estamos luchando y no vamos a bajar la guardia hasta que se obtenga por lo menos una respuesta.
1: Quedamos atentos y le agradecemos una vez más, magistrado en retiro, Reinaldo Reyes. Gracias, buen día.
0: Muchas gracias, señor Ciro.
1: Gracias, gracias. Manuel.
2: ¿Qué cosa con la burocracia, Ciro? Porque no es otra cosa que pura burocracia, ¿eh? Ellos están pidiendo...
1: No, pero ojo, y lo que dice el magistrado, dice, estuvo tan mal hecha esa reforma.
2: Sí.
1: Está tan mal estructurada que termina dándole a un órgano administrativo, como es este órgano de administración, ¿cuál es el nombre?
3: Órgano de administración judicial.
1: Termina teniendo funciones por encima de los tres poderes.
2: Así es correcto.
1: Entonces no es pura burocracia. No. Parece que es una deformidad, si no es que una monstruosidad jurídica.
2: Pues sí puede ser una anomalía, Ciro. Sí puede ser una anomalía, pero qué bien aprovechada entonces está por este tribunal, ¿no? Para patear las cosas, para no resolverlas.
1: Ya, ¿te acuerdas cuando tocamos el tema hace un mes, más o menos? Hubo una respuesta, una explicación al punto de por qué no les pagaban a ciertos jueces, entre ellos. Estaba el caso del jueces y magistrados, el caso del magistrado Reyes, y daban una explicación, pero lo que está diciendo el magistrado Reyes es, pedimos la intervención de la Suprema Corte porque es una aberración jurídica. Le están dando a un órgano poderes por encima de resoluciones de los poderes constitucionales, ¿no? Por esas y otras razones hubo jueces como la jueza Marta Magaña que dijeron,
2: no cuenten conmigo,
1: le damos entrada a las suspensiones a quienes piden suspender la votación de la reforma al Poder Judicial, porque no ha habido tiempo de estudiarla bien. Ese fue el razonamiento, por ejemplo, de la jueza Marta Magaña, según nos explicó acá. Y mira, dos años después, lo que nos dice por otra causa, por otro asunto, el magistrado Reyes. Miriam, antes de ir a pausa.
3: No, pues tenían razón. Esos son los puntos que los legisladores no leyeron, porque nada más levantaron la mano, y es uno de los tantos problemas que hay en esta reforma al Poder Judicial. Indudablemente, el tema aquí grande es quien tiene el dinero, que es el órgano administrativo, es como dijo el magistrado Reinaldo, el que paga, manda, y es el que tiene el poder económico del Poder Judicial en este momento, ¿no? Nada por encima de ellos.
1: Corte. Nada por encima de ellos. Corte, Manuel.
2: Y regresamos, Ciro, estamos por la mañana. Gracias por sus comentarios. @ Ciro Gómez L en nuestra cuenta de X, Facebook, Instagram y Thread Ciro Gómez Leiva por X y por TikTok, @ radio-fórmula. También todos sus contenidos por Radio Fórmula en Facebook. Estamos por la mañana. Hacemos un corte comercial y volvemos.
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5: 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En este instante, temperatura en Aguascalientes.
4: 16 grados. 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
1: 9:25, Manuel.
2: Bueno, Ciro, se está convocando a una rueda de prensa por parte de las familiares de personas detenidas allá en Guadalajara, Ciro. Una conferencia de prensa a las 10:30. A las 10:30, afuera de las instalaciones de la Fiscalía del Estado de Jalisco, en la calle 14, número 2550, en la Colonia Industrial. Entonces, están convocando precisamente las familias de las personas detenidas.

0: Entonces estamos hablando de, por lo pronto, de acuerdo con lo que nos decía nuestro compañero corresponsal de Grupo Fórmula allá en Guadalajara, 27 personas, por lo pronto, Ciro, 27 personas que permanecen detenidas. Recordar que había 39, se liberaron a 12, la cifra más actualizada. Entonces, de 27 personas estarán hablando en rueda de prensa dentro de un rato más. Y también un rato más, en comisiones allá en la Cámara de Diputados, Ciro, se va a llevar a cabo la votación de 3 dictámenes del paquete económico 2027, así que bueno, y esta semana pues será muy interesante porque seguramente también estarán en el pleno estos dictámenes. Está Maru Rojas en la línea, Ciro, con esta información.
1: Maru, buenos días.
2: Ciro, muy buenos días. Manuel, buenos días. Maru, buen al día. Auditorio. Semana al extremo pesada. El día de hoy se aprueba en la comisión solo de Hacienda, porque ya le tocará el turno a presupuesto ver cómo reparten el dinero. Pero el de dónde viene el dinero que se gastará el gobierno federal en 2027, hoy se determina. En una sola sesión de esta comisión tendrán que aprobar ISR, que es impuesto sobre la renta, la ley de derechos, que son todo lo que pagamos, como el TUA, el pasaporte, incluso el mismo predial, este impuesto que pagamos para los el uso de aeropuerto, el uso de aduanas, y también la ley de ingresos, ya en definitiva cómo vienen los IEPS, si se van a incluir o no estos impuestos a los productos con sodio. Y el ICR, el impuesto sobre la renta, es el cambio de mayor peso, porque tal cual como se presentó por parte de Hacienda la ley de ingresos y el presupuesto de egresos 2026, hasta ahorita no hay mayor cambio que el impuesto sobre la renta. Van por las empresas que ganen o facturen ganancias superiores a los 50 millones de pesos, no tendrán ninguna deducibilidad, cero deducibilidad, y sobre todo pagarán completo el impuesto sobre la renta aquellas que ganen más de 50 millones anuales, ya que pues el gobierno lo justifica con que solo una de cada 10 empresas que declaran ingresos positivos paga un impuesto mayor al 2% de este impuesto del ICR de sus ingresos. Lo atribuye en parte a facturas de operaciones inexistentes, a prácticas fiscales ilegales, y en síntesis, Ciro, se endurece la fiscalización y el control de las grandes empresas, se limitan las deducciones, el uso de pérdidas fiscales de empresas con ingresos superiores a 50 millones de pesos. Pero lo que se apruebe este día pasará al pleno el martes, solo ley de derechos, y el miércoles sí, impuesto sobre la renta y ley de ingresos, para quedar aprobada la ley de ingresos en el horario de tu programa o más tarde el jueves, en una sesión corrida que iniciará el miércoles y concluirá el jueves a la hora que tenga que concluir, ya aprobada la ley de ingresos, y de ello vamos a estar pendientes.
1: Bueno, muchas gracias como siempre, Maru Rojas, muchas gracias, buen
2: pendiente,
1: día.
2: Pendiente, Ciro, con mucho gusto.
1: Gracias. Iñaki.
3: Ciro, ya terminó la mañanera, le volvieron a preguntar a la presidenta pues sobre las personas que están detenidas en Guadalajara después de las manifestaciones del fin de semana, y le preguntan tal cual si ella haría un exhorto para que se liberen a todas estas personas. Pues hace tiempo, dice el reportero, no se veía una represión como la de este fin de semana, y bueno, la presidenta simplemente reitera lo que ya había dicho antes, que no está de acuerdo con la represión y que el gobierno de Jalisco tiene que explicar lo que pasó, pero que ella no busca ni quiere entrar en una confrontación con el gobernador. Habló también sobre el desabasto.
1: A ver, anda Miriam por ahí.
0: Ahora la traemos.
1: A ver, busquen a Miriam, tráiganla de la, como en el béisbol, del bullpen, ya fue la redacción. No, porque a ver, se olvidan muchas cosas. ¿Te acuerdas de aquel desafortunado miércoles en el programa que le dijeron a Miriam que no la habían gaseado suficiente?
0: Claro.
1: Pues producto de uno de estos enfrentamientos que se habían dado, no recuerdo exactamente a propósito de qué, cuál era el tema. Estamos hablando de julio, agosto, septiembre del 2014. Entonces, aquí sí, quien esté libre de culpa, que tire la primera piedra, ¿no? Y era el gobierno de la Ciudad de México. Era el gobierno de la Ciudad de México a quien se le estaba acusando de haber violentado una manifestación. A ver si nos recuerda Miriam. Ella la cubrió. Pero bueno, decía Iñaki.
3: Sí, Ciro, decía...
0: La manifestación que se refiere, ya está aquí Miriam, pero se refiere, Ciro, Miriam, a la manifestación, aquella que da origen al no te han gaseado suficiente.
4: Ah, esa manifestación fue la de justo, que se oponía a la reforma del Poder Judicial, fue sobre Lázaro Cárdenas. El punto más crítico, me acuerdo, de esta manifestación, no dejaba pasar.
1: ¿Pero qué era? ¿Pero de qué era? ¿Era de los, ya era del Poder Judicial?
4: Era en apoyo justo a la oposición de la aprobación de la reforma judicial, Ciro. Si mal no recuerdo, fue incluso el día en que la aprueban en el Senado, que fue un día larguísimo, Ciro. Se aprueba terminaban de aprobar porque no se podía. Recuerda que ingresaron al Senado, ¿te acuerdas que irrumpió un grupo de manifestantes? Y luego se van a sesionar al Senado en el centro, en la vieja sede, y ahí es donde se da toda esta situación, pero es derivado de esto.
1: Y se acusó que habían lanzado gases lacrimógenos y poco.
4: Que gas...
1: Y gases pimienta y...
4: El polvo extintor, que era lo que nosotros alegábamos, con algún tipo de sustancia extra o algo, porque el extintor, si bien no te molesta, picaba lo que estaba saliendo ahí. No sabíamos si era gas lacrimógeno, pero no era simplemente polvo extintor, y de ahí sale la famosa frase, si no te han gaseado lo suficiente, ¿no?
1: Pues eso de famosa, te diré.
4: Bueno, famosa para mí, yo la tengo aquí anotada, mira, en mi celular, porque pues...
1: ¿La puedes citar? ¿Cómo era la frase?
4: No te han gaseado lo suficiente, a ti no te han gaseado lo suficiente, pero así lo tengo que decir, ¿no? Me compose.
1: Bueno,
4: Iñaki. Nunca se va a olvidar.
3: Ciro, Iñaki. Además de esto que mencionábamos sobre...
1: Tú ni habías nacido, Iñaki, no. Tú ni habías nacido, sí.
3: Seguía en la carrera, sí.
1: 2024, septiembre. Bueno, ¿y qué más en la mañanera?
3: Ciro, también habla la presidenta sobre el desabasto de medicinas en el IMSS y dice que ayer en la tarde se reunió con su director, Zoé Robledo, para empezar a acelerar el problema de desabasto, porque, dice la presidenta, sí hay problemas al interior del IMSS que se tienen que resolver independientemente de los problemas con los proveedores de medicinas. Y entonces explica que hoy el director del IMSS, Zoé Robledo, dará una conferencia de prensa para resolver dudas y demás en lo que tiene que ver con el desabasto de medicinas, pero también, dice la presidenta, hay una narrativa que busca engrandecer las problemáticas del seguro social. Parte de lo que dice hoy la presidenta en la conferencia matutina, habló también sobre la visita de Gustavo Petro, el expresidente de Colombia a México. Le preguntan si se va a reunir con él.
1: Las podemos brincar. Next.
3: Y pues poco más, al inicio le preguntaron también
1: vino
3: sobre...
1: con el PT. ¿Qué más?
3: Le preguntan también sobre el T-MEC y la posibilidad de que se termine el T-MEC, y ella dice que pues no, porque es una ley, simplemente están viendo cuándo y cuánto se renueva, pero que ya tienen conversaciones con Estados Unidos, que están avanzadas, nada más que no han llegado a un acuerdo formal con la administración de Donald Trump, pero que esperan conseguirlo pronto.
1: Bueno. Gracias, Iñaki.
3: Gracias, Ciro.
1: Manuel.
0: Bueno, pues vámonos a pausa. Estamos por la mañana. Gracias por todas sus comunicaciones. @ Ciro Gómez L en nuestra cuenta de X, Facebook, Instagram y Twitter, Ciro Gómez Leiva. Por X y por TikTok, @ Radio-Fórmula. Por Facebook, Radio Fórmula. Por Instagram y Twitter, Radio Fórmula MX. Nuestro sitio para que nos visite, radioformula.com.mx. Así que hacemos un corte comercial y volvemos.
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9: Las orcas no son ballenas reales. Pertenecen zoológicamente a la familia de los delfines oceánicos, siendo los más grandes del mundo.
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11: Solemos ver la disciplina como algo rígido, casi como un castigo. Hoy te propongo verla diferente, como una forma de amor propio. Cuando haces ejercicio sin ganas, cuidas a tu cuerpo y a tu yo de mañana.

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2: El secretario de Seguridad, Omar García Harfuch, informó que elementos de la dependencia de la Secretaría de Marina, Defensa y Guardia Nacional detuvieron en Villahermosa, Tabasco. A Óscar Ariel N., alias El Cabra, identificado como uno de los líderes de la organización criminal Mara 18 y buscado en El Salvador. Petróleos Mexicanos confirmó que cuenta con inventarios suficientes de gasolinas, diésel y otros combustibles, por lo que está garantizado el abasto en las regiones impactadas por el huracán Simon. Además, reforzó sus mecanismos de respuesta ante emergencias en terminales marítimas e instalaciones de almacenamiento y despacho. El coordinador de Protección Civil del municipio de Escuinapa, Sinaloa, Jesús Francisco López, fue asesinado con arma de fuego, informó el alcalde Víctor Díaz. Durante el domingo participó en la revisión de refugios temporales ante la llegada del huracán Simon. Informó Amy Arriaga. 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
3: Continuamos con Ciro Gómez Leyva por la mañana.

0: escuchando a Luis Fonsi cantando aquí con Daddy Yankee, Despacito, Ciro.
1: No te digo.
0: ¿Desde cuándo? De las canciones que más te gustan, Ciro, por ahora te cuento. Escuchamos esta canción porque este fin de semana se llevó a cabo el Teletón, la edición número 29, y Luis Fonsi estuvo en el cierre de esta edición. De hecho, él cantó otra canción, una canción nueva que se llama Me Despido, pero ahí mismo pidió permiso para cantar otra y esta fue la que interpretó, la de Despacito. Entonces con esto se dio el cierre de esta edición 29.

0: Me decía del Teletón, se superó la meta, se recaudaron más de 429 millones de pesos y como habíamos dicho aquí por la mañana, con este dinero ahora se va a comenzar a construir el CRIT número 32, ahora en Minatitlán, en Veracruz, al sur del estado. Al sur del estado.
1: Felicidades, sí. Felicidades a la sociedad mexicana por haber mantenido tantos años este proyecto, el Teletón, y desde luego, felicidades a la grandiosa Fundación Teletón por todo lo que siguen haciendo, por la forma en que trabajan, por la calidad de los centros Teletón. Fuerte abrazo a Fernando Landeros, no lo quiero personalizar en él porque son muchísimas las personas que participan en este exitoso proyecto, no exitoso, en este proyecto maravilloso. Esta es una de las grandes instituciones que tiene México, el Teletón, y ahí está, casi 400 millones de pesos.
0: 429 millones de pesos, 156 mil millones.
1: Bueno, es que nos pusiste unos minutos antes.
0: Sí.
1: Pero bueno, felicidades, qué gusto, qué alegría. Gracias, Lourdes. Miriam.
0: Gracias.
2: Ciro, volviendo al caso que te planteaba hace como una hora de Octavio Jorge Cortés Jiménez, entrevistamos a la recepcionista que fue víctima de este sujeto detenido en Estados Unidos hace ya hace dos meses. Y me preguntabas cuál era el estatus de él, que preguntara la Fiscalía General de Justicia, sí, de la Ciudad de México, y lo que nos dice el área de comunicaciones, lo que te comentaba, que están están esperando que se culmine el proceso de deportación en Estados Unidos, esto porque Octavio Jorge Cortés ingresó ilegalmente a territorio estadounidense, y una vez que concluya su procedimiento de deportación, esperarán a que pise suelo mexicano, que pase por alguna garita internacional, y en ese momento le ejecutarán la orden de aprehensión en su contra por el delito de feminicidio en grado de
1: tentativa. Respondiendo a nuestra pregunta, no se ha solicitado la extradición.
2: No se ha solicitado ninguna orden de extradición. Lo que se está haciendo es en un convenio internacional, es que culmine el proceso de deportación de Estados Unidos para que llegue a nuestro país. No hay solicitud formal de detención con fines de extradición, no lo hay, Ciro.
1: Bueno, gracias Miriam, ahí está la respuesta, y gracias a la autoridad, gracias una vez más a la Fiscalía de la Ciudad de México, ¿no? Por la atención, por la velocidad para responder estas solicitudes de información. Muchas gracias, Fiscalía de la Ciudad de México. Manuel.
3: Bueno, se está llevando a cabo, Ciro, allá en Cancún, una conferencia de prensa a la que llamó el Partido Acción Nacional, Jorge Romero, su dirigente nacional, por ahí algunos otros liderazgos, específicamente la de la presidenta del comité estatal del PAN en Quintana Roo, para dar a conocer, Ciro, allá a su representante, ¿cómo le llaman, Ciro? A su representante de la defensa de la patria, la familia, la libertad en Cuauhtémoc, así que estaremos conociendo, pues en breve, Ciro, bueno, quién va a ser su candidato ahí en Quintana Roo.
1: Muy bien, pareja, buen día.
4: Ciro, por la mañana, buenos días.
1: Tú,
4: buenos
1: bueno, días, el Manuelito. Cruz Azul Pumas.
3: Pues tú, saluneado, ¿no?
4: Se puso bueno el de Cruz Azul, de Cruz Azul Pumas o Pumas Cruz Azul. Se puso bueno después de la expulsión del Chino Huerta, porque estaba muy disparejo el partido al inicio. Pumas estaba jugando muy bien, la verdad, en los primeros 17 minutos ya los tenían 2-0. Y después, te digo, se salva por ahí dos oportunidades más de ampliar el marcador de los Pumas, pero no las concretaron. Y después, pues la expulsión del Chino Huerta, pues le facilitó el juego a Cruz Azul. Te digo que al final logra un buen empate a 3 goles, pero pues, si te pones a contar las oportunidades que tuvo Cruz Azul, fácilmente eran para un 7-3, 7-4 por ahí, porque fueron 4 postes, 3 salvadas del portero de los Pumas. Entonces, te digo, Cruz Azul aprovechó bien la expulsión tonta para
1: mí. O sea, ¿debió haber ganado al final Cruz Azul?
4: Sí, pero fácil, pero muy fácil. Sí, te digo, fue la expulsión del Chino Huerta fue la que desagustó totalmente al equipo de los Pumas, y tácticamente a la defensiva pues no ofrecían nada.

0: Impide que Cruz Azul anotar ese gol, pero bueno, buen partido con un salomónico empate a 3 goles, Ciro. Y otro partido que estuvo muy bueno, otro juego que estuvo muy bueno fue el de Atlas Chivas, el clásico tapatío, que fue emocionante de inicio a fin, De inicio a fin, la verdad los dos equipos se ofrecieron un muy buen espectáculo, que yo creo que la gente salió muy contenta, no tanto por el empate, ¿no? Pero sí por lo que ofrecieron los dos equipos, ¿no? Las dos actuaciones yo creo que son para destacar también en esta jornada 11, Ciro. Y Monterrey que empata con el América, o América empata al Monterrey. América empata y es líder solitario en la tabla general en su celebración de 110 años ya tiene América, y el gol de Santiago Bueno pues le da de regalo el líder en solitario en este torneo Ciro
1: al América.
0: Los demás resultados: Tigres 3-2 sobre el Toluca, también hay una sorpresa ahí. Tigres sobre el que era el líder, el Toluca, 3-2. Querétaro, que es la sorpresa de este torneo, 2-0 sobre el Atlante. Querétaro está en tercer lugar en este momento. Juárez empata con Tijuana 1-1. San Luis iguala con pierde con el Santos 2-1. Pachuca 3-3 con Necaxa, y Puebla 1-1 con el León. En la jornada 12, viernes Necaxa Atlas, Atlante Pumas, Tijuana Puebla, sábado es Chivas Tigres, Santos contra Querétaro, León América, Toluca San Luis, Cruz Azul recibe a Juárez, y el domingo cierra en la jornada Monterrey contra el Pachuca. Los 8 primeros lugares en este momento es América, Toluca, Querétaro, Guadalajara, León, Atlas, Cruz Azul y Tijuana. Esos serían los que entrarían ahorita a la liguilla. Ciro. Oye, y empieza ya la segunda jornada de la Champions League en esta fase de liga. Mañana el Galatasaray recibe al Barcelona. Atlético de Madrid va contra el Manchester United. Inter contra el Club Brujas y el Arsenal contra el Lille. Miércoles Roma contra Real Madrid. Manchester City contra el PSG, el Real Betis contra el Porto y Feyenoord contra el Como de Italia. Los mexicanos en Europa, rápidamente, también te los doy. El capitán del Génova, Johan Vázquez, jugó los 90 minutos con su equipo, pero mete un autogol, pero te digo, y al final, afortunadamente, pues el Génova se alza con el triunfo, 2-1 sobre la Fiorentina. Mateo Chávez, titular con el AZ Alkmaar, que pierde 2-0 con el Feyenoord. César Montes, allá en Rusia, pues jugó todo el partido y anota hasta un golecito ahí con el Lokomotiv. Santi Jiménez y la Hormiga González pues estuvieron en la banca, no tuvieron acción, y Raúl Jiménez sigue lastimado, Ciro. En la Liga de España, Real Madrid vence 1-0 al Villarreal. Y ahí una expulsión de Vinicio, imagínate, del Vini, que le jala el cabello a un contrincante, y él está festejando y no sé qué, y va por ahí que me lo expulsan, y sale Vinicio, pero afortunadamente para el Madrid, pues el triunfo fue para los blancos 1-0, Ciro. Y Barcelona 3-0 sobre el Getafe. Atlético de Madrid 2-1 sobre el Alavés, y el Valencia.
1: Barcelona ahora ha ganado todos sus juegos, todos.
0: Tiene paso seguidos. Perfecto, tiene 24 puntos, o sea, en estas 8 fechas son 24 puntos. Pero te decía del Valencia ahora de Javier Aguirre.
1: ¿Cómo le fue?
0: 2-2 empata con el Racing de Santander. En la tabla de posiciones,
1: no,
0: Barcelona.
1: No es buen resultado,
0: No, inclusive iba perdiendo, y al último no anotaron el gol del empate, un jugador del Valencia. En la tabla de posiciones, Barcelona tiene 24 puntos, Atlético de Madrid 19, con el Betis también, que tiene 19, y el Real Madrid está en cuarto lugar con 18 puntos. En la Liga Inglesa, Manchester City le gana 3-0 al Liverpool, y Arsenal 2-1 al Leeds, y el Brighton 2-0 al Sunderland.
1: Nos la brincamos, la Liga Inglesa. Bueno, pareja, entonces la liga inglesa. Bueno, entonces, buen

0: partido.
1: El muy buen partido, la verdad, sí te digo, pero
0: y
1: se
0: América
1: puso
0: el
1: bueno.
0: Líder general.
1: Muy buen partido después de que expulsan al Chino Huerta. Se puso bueno, te digo, pero aprovechan.
0: ¿Y
1: de
0: por
1: que
0: qué tienes... expulsaron al Chino Huerta?
1: Porque, pero una amonestación
0: ¿le jaló
1: también
0: el pelo
1: tonta.
0: A alguien?
1: ¿No? No, después quiere, él quiere parar un balón, pero levanta demasiado el pie y le pega en la cara al jugador de Cruz Azul, pues era expulsión. Y era directa la tarjeta, pero pues la amonestaron, era la segunda amonestación, y le expulsan.
0: Y para afuera.
1: Y se va, y bueno. Pues eso fue lo que le reeditó a Cruz Azul el presionar y recuperar rápidamente el balón y pasar a la ofensiva. Tuvieron, digo, cuatro postes, intervenciones de Keylor Navas, y que salvaron a los Pumas de la derrota. Una derrota que hubiese sido por golear a Ciro.
0: Gracias, pareja.
1: Gracias a ti, te mando un abrazo para todos.
0: Gracias, Lourdes.
2: 9:52 por la mañana. No estamos de acuerdo con el incremento salarial del 6.8%, por eso saldremos mañana a protestar en todo el país. Muchos de nuestros problemas se han dado por el abandono del gobierno, pero nuestras protestas no afectarán la atención médica del Seguro Social. Aseguró por la mañana Marco Gutiérrez, trabajador activo de la sección 37 Poniente del IMSS. El PT le pidió a Morena que realice una encuesta espejo y que reconsidere el nombramiento de Carlos Torres Piña como coordinador de la 4T en Michoacán, porque no representa la voluntad de la gente. A finales de noviembre podemos presentar cuánta presencia tenemos en el estado. Queremos mostrar nuestra fuerza a plenitud, aseguró por la mañana el senador con licencia Raúl Morón. Recibo con mucha gratitud y con mucha responsabilidad el nombramiento de coordinadora de la defensa de la patria, la familia y la libertad que me dio el PAN. Morena ha mandado 20 posibles candidatos que no han dado el ancho y ahora quieren mandar a una figura nacional, aseguró por la mañana Alessandra Rojo de la Vega, alcaldesa de Cuauhtémoc. Físicamente sigo mal y anímicamente también. Estoy mal porque las autoridades no nos informan nada sobre la llegada a México de mi agresor, Octavio Jorge Cortés Jiménez. Lo detuvieron hace 2 meses en San Diego, no sé qué están haciendo, aseguró por la mañana la mujer agredida en el Hotel Park Life Paradox Santa Fe. La Fiscalía de Justicia de la Ciudad de México informó por la mañana que no hay solicitud de extradición contra Octavio Jorge Jiménez, por lo que están esperando a que se dé la deportación para ejecutar la orden de aprehensión por tentativa de feminicidio. En estos momentos el dólar interbancario se cotiza en 18 pesos con 26 centavos.
0: Gracias al equipo de Por la Mañana, muchas gracias por sus comentarios. Se quedan con Chumel Torres. Buen inicio de semana, buen lunes. Pásela muy bien.
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6: ¡Lunes! Lunes 10 de la mañana. Lunes 12 de octubre. ¡Qué bonito lunes! Está frío, está nublado, está a gustísimo para que tú te quedes a escuchar el radio el día de hoy. Te tengo sorpresas, ¿eh? Tengo cabina llena y no cualquier persona. Tengo a tres de las actrices más importantes de este país hoy en cabina conmigo, así que no te puedes mover. Son las 10 de la mañana, yo soy Fernanda del Río. Vamos a comenzar esta mañana muy a gustito. Vamos a empezar con muy buena música para que después te vayas sorprendiendo y participes conmigo. Vamos a comenzar con Enrique Iglesias. Esta canción se llama Quizás. Yo soy Fer del Río y tú súbele, porque estás en Radio Fórmula 106.9.

0: 3, 2, oye, ya es lunes, ya son las 10:14 de la mañana. Y para empezar esta semana y esta mañana de maneras espectaculares, yo te prometí que tenía en cabina a 3 de las actrices más importantes de este país. Y mentiras yo no digo. Puedo decir muchas cosas, pero mentiras nunca. Tengo, por favor, muchachas, estoy soñada con ustedes aquí. Tengo a los tres elementos, de los tres elementos más importantes de la obra de teatro Las Intocables, que además está hoy en Aguascalientes, ¿cierto?
1: ¡Mañana!
0: ¡Ah, mañana! Mañana.
2: Hoy estamos en Aguascalientes, pero mañana es la función.
0: Oye.
2: El 13 de octubre.
0: La maestra Patricia Reyes Espíndola. Me dijeron por ahí, me llegó un chismecito, en que esta obra... Hay una madre y unos hijos que están ahí discutiendo una herencia.
2: Obvio que soy la madre, ¿verdad?
0: ¡Ah! Oye, ¿y qué piensas de estos hijos que ya se andan peleando algo que todavía ni son suyos?
2: Pues eso exactamente es lo que digo. Todavía no se mueren y ya están tras la lana. Y ya quieren mandar a los papás que vendan su casa y que se vayan a una casa de retiro.
0: ¡Ay, no, qué feo caso!
2: ¡Ay,
1: pero
2: mira,
1: como
2: así,
1: hay casos!
2: Así hay, ¿sí?, casos. No hay familia que no tenga un primo, una que dice, oye, ya viste al primo cómo está muele y muele, a la tía que venda su casa, que empiece a dividir la lana, ¿no?
0: ¿Así que de eso va Las Intocables?
2: De eso
1: sí,
2: va.
1: Sí, Las Intocables. Y Cela es una mujer que tiene mucho dinero, tiene un gran patrimonio, pero resulta que tiene unos hijos que están esperando que se muera para recibir la herencia. Sí. O sea, o la quieren mandar a un asilo, que venda a su penthouse y que se vaya a una casa de hogar de personas de la tercera edad. Pero en su camino se encuentra con una abogada que se llama Adriana.
0: ¿Qué eres tú?
1: Sí.
0: Sí, eso sí lo estudié, ¿vieron?
1: Hola a todos, soy Aileen Mujica. De verdad que los invitamos a que vengan a divertirse con esta gran puesta en escena. Entonces Adriana viene a salvarle la vida para que no le quiten sus hijos su patrimonio, ¿no?
2: Y la nuera, Gina Varela.
0: Eso, Gina.
3: Eso, ¿cómo están? Pues sí, yo soy nuera de la señora Isela y pues yo también quiero mi parte, mi rebanada.
0: Híjole,
3: del pastel.
0: Híjole, mana.
3: Y la verdad es que ella pues también tiene ahí un equipo de gente, aparte de Aileen Mujica, fíjate que Leticia Perdigón también, mira, le mete mucha cosa para que no nos dé nada.
0: No,
3: y la Aarón Valderi también, ese también, quién sabe qué cosas le hará.
1: Cuenta
3: para
1: quién
3: que
1: le quiere quitar la lana.
3: Y Chantal Andere y Raquel.

0: El Garza, que son sus hijas.
1: Sí, unas abusivas.
2: Ah, seguro. Híjole, oye, qué difícil tener de suegra, ¿no? Oye, ser la nuera de la señora Isela millonaria ha de estar difícil. ¿Cómo te fue haciendo ese papel?
0: Hombre, pues fíjate que bien difícil porque no afloja nada, no me suelta nada.
2: Qué feo caso.
1: Es que no era.
2: Ah, ¿es no era o no era?
0: No era.
2: No era para mi hijo, dices. No era.
1: Para mi hijo, claro que no. Si yo hasta le digo, ¿cómo se fue a fijar mi hijo en ti?
2: Dios. Ay, señor.
0: Imagínate las cosas que me dicen. Son malas.
2: No, malas. Dice ella, son malas. Y ella acaba de decir que le quiere quitar la herencia. Estoy en shock. Esta obra es mucho chisme.
0: Mucho.
1: Mucho.
0: Pero si quieren enterarse, vayan mañana al Teatro Aguascalientes. Porque son nuestras dos únicas funciones. Okay. ¿Y a qué crees? Que hay boletos a partir de 250 pesos.
2: Bien baratísimo.
1: Promoción del 30%.
0: Exacto. ¡Órale! Entonces no hay pretexto. Hay para todos los bolsillos. Todo el mundo puede ir a ver Las Intocables y consumir teatro, que el teatro es vida y es el reflejo de nuestra sociedad.
2: La verdad es que sí.
3: Así es. Y a veces no nos da tiempo a ir cuando estás en provincia, no vives en la Ciudad de México, de ir a disfrutar las puestas que hay en este momento. Y ahora, Las Intocables, gracias a la producción de Gabriel Varela, venimos a Aguascalientes, a un teatro bellísimo que tienen aquí. Así que aprovechen, aprovechen, tienen dos oportunidades. A las 7 o a las 9 de la noche para que lleven, como dice la maestra Patricia, saquen a sus abuelos, a los papás, llévenlos al teatro, que ellos también tienen derecho a divertirse, ¿no?
2: Sí, súper, sí. Y la verdad es que el Teatro Aguascalientes, que seguramente ustedes ya han pisado,
1: sí,
2: da mucho, o sea, da mucho para que estés en el lugar que estés y en la fila que estés, se vea muy bien y disfrutes muchísimo.
1: Y mira, para que las compañías podamos seguir saliendo al interior de la República, es un juego de tres. Gracias por recibirnos. El público tiene que ir y nosotros con el corazón en la mano estaremos dando las funciones.
2: Ay, estoy muy emocionada. Oigan, a ver, tengo una pregunta. Ustedes me acaban de decir que esto es mucho chismecito. ¿Al novio, al esposo, al papá, al tío, se le lleva?
0: ¡Claro!
2: Igual
1: claro, si es para eso. Para los yernos, ¡ay!, para los hijos.
2: ¡Ay!
1: No,
0: para
1: sí.
0: Las nueras.
2: Para lanzar indirectas.
1: Para las setentokers, para las señoras de mi edad.
2: ¡Ay, qué bárbaro!
1: Que salgan, se pinten la boquita y se vayan al teatro.
2: Y no nada más para las setentokers. A ver, yo tengo 30 y estoy así, mira, no. Ya me quiero acabar las uñas del chisme que me están contando. ¿De qué me hablan? Ya quiero ir a ver qué va a pasar y quién le va a dar herencia a quién.
0: Exacto.
1: No, hombre, ¿qué les voy a dejar?
2: ¡Ay! Estoy
1: aprovechadas.
2: Muy... ¿Ya ven?
3: Se va de viaje, Isela, se va de viaje.
2: ¿Sí te vas? No te vayas, maestra.
1: No, no, pues es que me doy cuenta de cómo son, ¿no?
0: ¿Qué? Pero no les cuentes que vayan al teatro.
1: Yo
0: no
1: estoy
0: vayan
1: contando,
0: al
1: yo fue
0: teatro.
1: La que dijo,
0: qué
1: yo
0: bárbara,
1: no,
0: qué chismosa. Nadie puede guardar un secreto, lo dice ahí. En
2: nadie.
3: Unas descaradas esas intocables, unas descaradas.
2: Y si son intocables, me dijeron por ahí que nos vamos a morir, pero de risa.
1: Eso es.
2: ¿Sí?
1: Eso tratamos así.
2: Sí, ya estoy en cabina, hace 5 minutos me estoy muriendo de risa. No me quiero imaginar mañana en la noche. ¿Qué vamos a hacer? Oigan, pues me da mucho gusto que estén en tierras hidrocálidas, primero que nada. De vos, de todos los hidrocálidos, les doy la más cordial bienvenida. Somos la tierra de la gente buena, si ustedes ya lo saben. No sé si es un mito o no, pero somos la tierra de la gente buena.
1: Y, así es.
3: Y también de la gente que se divierte y que se ríe muchísimo en el teatro. Así que los estamos esperando de verdad con muchas ansias y con muchas ganas de hacerlos divertir.
2: Yo estoy segura que ustedes van a encantar al público de Aguascalientes porque es bien lindo y le encanta el chisme al público de Aguascalientes. Por eso están conmigo todos los lunes en la mañana.
1: También nos encanta.
2: Ay, que deberían escucharme más seguido. Aquí hay puro chisme siempre. Pero me da mucho gusto que estén aquí. Muchas gracias por acompañarnos en cabina. Y si usted ya las escuchó y se está muriendo de ansiedad, igual que yo, de saber qué va a pasar, qué onda con el chisme, qué va a pasar con la herencia. Bueno, esta es la señal que usted estaba esperando para comprar sus boletos, para irse al teatro, para participar, para hacer su agenda. Agarre a su señora, agarre a su mamá, píntele la boquita y vámonos al teatro, porque el teatro es vida, el teatro es cultura. Entonces, pórtese bien y probablemente yo tenga ahí unos boletillos más al rato para que se vayan a ver a este trío de mujeres y a toda la obra y a toda la puesta en escena que
1: gran
2: tienen
1: reparto,
2: con nosotros.
1: ¿Eh?
2: Sí, la verdad es que si hay algo que tengo que aplaudir es que se la volaron con el reparto, perdón la expresión, pero se la volaron. Está padrísimo.
3: Gracias, gracias. Teatro Aguascalientes. Ahí nos vemos mañana, 13 de octubre.
0: Intocables.
2: Ay, hubiera yo dicho Las Intocables también en conjunto.
0: Una, dos, tres.
4: Las Intocables.
2: Me siento parte del elenco. Nos vemos mañana en punto de las 7:09 de la noche en el Teatro Aguascalientes. Vaya usted a ver Las Intocables. No se va a arrepentir. Mientras, no se mueva, que desde Radio Fórmula, yo soy Fer del Río y tú estás en 106.9.
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6: En este instante, temperatura en Aguascalientes.
5: 18 grados.
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Oye, ya son las 10:35 de la mañana de este lunes. Hoy es lunes 12, faltan 8 días para mi cumpleaños. Y la mejor manera de empezar la semana es con buena música y con buena compañía. Mi compañía eres tú, por cierto. Qué bueno que ya llegaste y que ya estás aquí. Y tuviste tiempo de escuchar hoy. Tengo la cabina llena, o sea, tenía yo la cabina llena de actricísimas importantísimas. Estaba yo, la verdad, es que muy nerviosa, una disculpa, pero lo importante es que ya estamos aquí, que ya estás conmigo, listos para comenzar esta mañana. Oye, hoy tengo muchos pases dobles para ti, boletos, regalos, que si su fajita, que si su discada, que si sus pases dobles, que si sus ofertas. Bueno, ya sabes que lo único que tienes que hacer es participar conmigo, está muy fácil. Guarda este WhatsApp, guárdalo ahí en tu celular, ponme como contacto fórmula 449-122-0948. Y ahí te voy a estar pidiendo que participes conmigo para llevarte un montón de cosas. Yo siempre tengo pases dobles para todo lo que a ti te gusta. ¿Y sabes qué también te gusta? La buena música. Yo sé que tú eres muy fan de escuchar muy buena música. Y lo importante es que vamos a comenzar. Esta canción se llama Me Quedo Aquí Abajo, que después la hizo muy fácil, la hizo muy viral, La Josa. Pero la original es de Ednita Nazario. ¿Y qué manera? ¿Qué manera de decir yo aquí, ya, bye? Me encanta cómo las mujeres nos empoderamos. Ella es Ednita Nazario. La canción se llama Me Quedo Aquí Abajo. Yo soy Fer del Río, ¿y tú? Tú estás en Fórmula 106.9.

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pasa lo que a mí me pasa. Hace ratito estuvo en cabina conmigo tres de las actrices más famosísimas e importantes del teatro y de la televisión en este país. Y yo estaba muy nerviosa. A ver, era de esperarse que estuviera nerviosa, pues, pero quiero saber si a ustedes también les pasa que cuando están nerviosos hacen burradas. Quiero saber qué hacen ustedes cuando están nerviosos, porque esta cabina es una zona de confianza. Aquí somos amigos y todo lo que me cuenten aquí se va a quedar. No le voy a contar a nadie. Ustedes tampoco le cuenten a nadie. Pero estaba a punto de entrar al aire con las actrices y ya me estaba haciendo pipí. Y yo es que ya quiero ir al baño, tengo que ir al baño. Y la realidad es que no es cierto, pues. Pero estaba muy nerviosa. ¿A ti también qué te pasa que cuando te pones tan nervioso haces pura burrada? Por ejemplo, ¿no te ha pasado que vas a saludar a alguien y dices provecho? O tú también, o igualmente. Una vez alguien me dijo, oye, feliz cumpleaños. Y yo, igualmente, porque estaba muy nerviosa. Claramente que no era su cumpleaños, pero ahí estoy yo diciendo igualmente. Oye, te presentan a alguien y estás a punto de decir tu nombre y no sabes tu nombre. ¿Cómo me llamo yo? Así me sentía yo hace rato, la verdad. Así que confiesen en este momento. ¿Cuál ha sido su momento más burro? Más nervioso y decir, no manches, ¿cómo se me fue a olvidar eso? ¿Cómo es posible que yo dije eso? Así me pasó a mí hace ratito. Tú cuéntame, ¿te quieres ganar tus pases dobles, tu discada, tus fajitas, tú, todo lo que tengo para ti? Bueno, pues mándame un audio al 449-122-0948 y dime si también te pasa. ¿También te pones nervioso y haces burradas? ¿También juras que te estás haciendo del baño? Yo de verdad tenía que salirme corriendo de esta cabina porque estaba muy nerviosa. Tú cuéntamelo todo, te quiero escuchar. Mientras tanto, vamos a seguir escuchando mucha muy buena música. Esta canción se llama Te pienso sin querer. Ellos son Franco De Vita y Gloria Trevi. Yo soy Fer del Río y tú súbele porque estás en Radio Fórmula 106.9.

yo ya sé que no me debo dedicar a cantar y que ese no es mi trabajo porque claramente no lo hago tan bien. Oye, hoy es lunes. Lunes de... ¿También les pasa? A ver, yo quiero saber si a ustedes también les pasa.

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1: En este instante, temperatura en Aguascalientes.
2: 20 grados.
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16: Ya son las 11:02 de la mañana y ya nos queda una hora para participar, para estar conmigo, para divertirnos, para escuchar buena música. Hoy estamos jugando. ¿También les pasa? ¿También te pasa que cuando te pones nervioso dices pura burrada? Bueno, cuéntamelo 449-122-0948. Mientras vamos a seguir con mucha más música, no dejes de participar. Él estuvo en boca de todos hace unas semanas. Es Yair, quien hace poco salió de la Casa de los Famosos. Un ídolo, si me lo preguntan. Esta canción se llama No te apartes de mí. Yo soy

0: Él sería el hombre perfecto, solo que no es soltero. ¡Ay, entonces no es tan perfecto! Bueno, la verdad es que sí es soltero, así que agárrenme porque voy detrás de él. Oye, hoy estamos jugando a También les pasa. Y yo, como siempre, como somos una cabina muy unida, yo les estaba contando que hace rato me puse muy nerviosa porque tenía grandes invitadas en cabina. Y claramente, como todas las personas nerviosas, pues dije mucha burrada, ¿verdad? Ya estaba yo diciendo, sí, buenas tardes, y eran las 10 de la mañana. ¡Qué bárbara, Fernanda! ¡Qué vergüenza! Entonces, ¿también les pasa que cuando se ponen nerviosos dicen mucha burrada, mucha tarugada o hacen cosas que no deberían? Bueno, sí soy. A ver, tú cuéntame, quiero escucharte. ¿Qué pasa cuando te pones nervioso?
1: Hola, Fer, buenos días.
0: Hola.
1: Sí pasa. Haz de cuenta que puedes estar haciendo todos los días la misma cosa, pero cuando sabes que te van a supervisar o va a llegar un jefe o no sé, algo, todo te sale. Todos los días lo haces perfecto y el día que tienes que quedar bien lo haces mal.
0: Sí soy.
1: Entonces sí, nos traicionan los nervios. Que tengas buen día, cuídate.
0: Tú también, saludos.
2: Hola,
0: Fer,
2: buenos días.
0: Hola. Feliz lunes.
2: A mí se me olvidan las palabras. Estamos teniendo la conversación y ya no sé qué responder. Se me olvida. Eso me pasa cuando me pongo nerviosa.
3: Hola, Fer, fíjate que a mí me pasó una vez y yo, qué oso, que estábamos en un sepelio y en vez de dar el pésame, le dije muchas felicidades.
0: No.
3: Y ay, no, me sentí muy mal.
0: Ay, no.
3: Ese es el osote que más feo que he hecho.
0: Es que los nervios son traicioneros. Ya, la verdad sí me dio mucha risa la historia. Una disculpa, pero es que, a ver, los nervios son muy traicioneros y no estás hablando tú. Están hablando tus nervios, tu momento de tensión. Pero estuvo padrísima la historia. Ustedes síganme contando porque me encanta reírme con ustedes. ¿También les pasa que se ponen nerviosos y dicen mucha tarugada? DJ Yogi ya está pensando en su anécdota que seguramente ahorita que salgamos del aire me va a contar. Y yo te la voy a contar a ti, porque en esta cabina todos somos amigos y todos nos vamos a exponer. Aquí sin juzgar. Oye, mientras tanto y mientras tú te decides a mandarme tu audio con el momento más nervioso del oso que has pasado, vamos a seguir escuchando esta canción de este ser humano que, por cierto, dicen que la reventó en su concierto hace unos días. Él es Alejandro Sanz, Corazón Partido. Súbele, estás en Radio Fórmula 106.9.

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1: 11:18.
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¡Ay, qué romántica canción solo para ti de Camila! La verdad, sí la estaba cantando. Estaba yo haciendo un happening en esta cabina mientras cantaba y movía las manos, cual si estuviera yo en concierto de Camila y DJ Yoyis me estaba viendo con una cara terrible, la verdad. Una disculpa, pero es que esta canción sí me gusta. Oye, hoy estamos hablando de las cosas que hacemos cuando estamos nerviosos. Y dirás tú, bueno, ¿pero por qué? Bueno, si apenas nos acabas de sintonizar, quiero que sepas que hace rato estuvieron en cabina conmigo tres actrices muy importantes, de talla muy mundial, y la verdad sí me puse muy nerviosa. La verdad es que sí, sí me dio, pues sí, ansiedad, que te dijera yo, ¿no? Me dio mucho nervio y me estresé un poquito. Entonces, hoy estamos hablando de si a ti también te pasa. Yo quiero saber, ¿a ti también te pasa que de pronto te pones muy nervioso y dices cosas o haces cosas que no estabas pensando, que no estaba planeado que hicieras? Por ejemplo, ahí te va, deja tú mi ejemplo de hace rato y también les conté que una vez me dijeron feliz cumpleaños y dije igualmente, qué vergüenza. Pero una vez, varias veces, ¿no te pasaba que cuando estabas discutiendo con tu pareja se te bloqueaba la cabeza? O sea, estás ahí en el momento, estás ahí intenso, estás en una discusión, estás nervioso, estás estresado, quieres llorar, y se te bloquea la cabeza. Y ya después de que acabas la discusión dices, ay, hubiera dicho esto, ay, hubiera hecho esto, ay, hubiera pensado en hacer esto, pero pues no. En ese momento te gana la cabeza, le gana la víscera a la cabeza y pues ya no puedes pensar. Pasa exactamente igual cuando estás nervioso. Así que tú cuéntame, ¿también te pasa? ¿También te pones a decir mucha burrada? Bueno, mándame por favor tu mensaje de audio al 449-122-0948 y así ya participas conmigo para el día de hoy. ¿Qué si sus pases dobles? ¿Qué si sus regalos? ¿Qué si su Cinépolis? ¿Qué si su fajita? Hay un montón de cosas que yo tengo para ti, yo sé que es lo que te gusta y a mí lo que me gusta es que participes conmigo, nada más. Así que mientras te decides a contarme qué haces tú cuando estás nervioso o qué burradas te han pasado, la de hace rato, la persona que nos contó lo del funeral, la verdad me dio mucha risa. Con un respeto o con una disculpa, pero pues bueno, así pasa cuando estamos nerviosos. Tú no dejes de contarme porque yo también me quiero enterar sobre ti. Mientras tú te decides a mandarme tu oso más ridículo de cuando estabas nervioso y también me cuentes si también te pasa, vamos a escuchar esta canción que se llama Óyeme. Óyeme, hablando de discusiones y hablando de que me encanta que me escuches, esta canción se llama Óyeme, la hizo muy popular en su momento Mónica Naranjo, otra actriz, digo, otra cantadaza y otra voz digna de reconocerse. Súbele, yo soy Fer del Río, tú estás en Radio Fórmula 106.9.

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Mientras me voy, no te asustes porque no te vas a quedar solo, ¿eh? Se va a quedar aquí contigo Sandra Reyes, que viene a las 3 de la tarde en punto. Y más tarde viene mi amigo Robert Alonso, que tiene muchas complacencias y mucha información. Hoy estuvimos hablando sobre las cosas que uno hace cuando está nervioso. Y a ver, quiero que entiendas que no es que estés mal, ni es que seas infuncional. Lo que pasa es que literalmente, no me ves así, DJ Yoyis. No me veas así. Lo que pasa es que literalmente tu cerebro, a ver, físicamente, biológicamente, tu cerebro sufre un secuestro emocional, ¿sabías? Cuando estás nervioso o cuando estás muy tenso o cuando tienes miedo, la amígdala, que es la parte del miedo y de las emociones, toma el control y secuestra temporalmente a la corteza prefrontal, ajá, exacto, esa, que es la que piensa lógicamente. Entonces, pues, claro, el miedo cierra tu cerebro y dice, alto, aquí nadie va a pensar, nadie se va a mover, ahora yo mando aquí. Y pues uno dice muchas burradas y hace muchas tarugadas, pero se vuelve muy divertido, después son anécdotas que me puedes contar. Y bueno, mientras tú piensas en todo eso y mientras piensas en todas las veces que la calabaceaste porque estabas nervioso y nos volvemos a reír, tú vas a seguir escuchando mucha más buena música. No se te olvide que mañana llego en punto de las 10 de la mañana. Mientras, vamos a escuchar a estas hermanas que la han sabido hacer de una manera espectacular. La canción se llama Impermeable. Yo soy Fer del Río. Tú súbele porque estás en Radio Fórmula 106.9.

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9: 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En este instante, temperatura en Aguascalientes.
10: 22 grados.

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1: 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En este instante, temperatura en Aguascalientes.
2: 22 grados.

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0: 1240.
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3: Muy buenas tardes, ya estamos al aire como todos los días. ¿Por qué? Porque la una en punto. Pero en punto, tiempo del centro de México. Y yo soy Joaquín López Dóriga, transmitiendo para usted con mucho gusto, como todos los días en vivo. En vivo desde la Ciudad de México para toda la República Mexicana, a través de 97, sí estamos, a través de 97 estaciones de radio en todo el país y a través de otras 30 estaciones de radio más en Estados Unidos. Para nuestros paisanos,
4: a quienes besamos y abrazamos en California, Arizona, Texas, Nueva York, Illinois, Georgia, Utah, Kansas, Oklahoma, Carolina del Norte y del Sur, Tennessee, Oregon, Colorado y Florida. Y en Telefórmula Estados Unidos a través de las cadenas Xfinity Latino y Latino View.
3: Y también estamos en YouTube, en radiofórmula.mx, en lópezdóriga.com y en Instagram.
4: Y en Telefórmula estamos en Easy Canal 121, Sky Canal 157 y 1157, Total Play Canal 161, Mega Cable Canal 153 y en Dish nos encuentran el 354.
3: ¿Y de quién es santo Laura Pérez Linero? ¿De quién es santo este lunes 12 de octubre, Día de la Hispanidad? Hoy hay fiesta en Estados Unidos, hay fiesta en la Fiesta Nacional de España, que aquí pues sí. ¿Dónde se habrá quedado la estatua de Colón, ¿En qué bodega? ¿Se acuerda? Dijeron que sí. Oficialmente que la habían removido para remozarla, pues. Mentira, la quitaron para esconderla. Luego dijeron que la iban a poner aquí en el Parque de las Américas, en Polanco. Otra mentira, la tienen escondida. En fin, ¿de quién es santo este lunes 12, Laura?
4: Antes que nada, mi querido Joaquín, qué gusto me da verte. Hoy estamos festejando, como tú lo me comentabas, a Nuestra Señora del Pilar de Zaragoza, Salvino y Wilfrido. Felicidades a todos ellos.
3: Bueno, pues muchas felicidades a todos ellos. Pues Pilar Dorantes, sí. Pilar, muchas felicidades a nuestra compañera Pilar Dorantes. Pilar Ferreira, María del Pilar Ávila, Pilar Carranza, Irma Pilar Ortiz, Pilar Pineda, muchísimas felicidades. Hoy es cumpleaños de Julio César Chávez. Julio César, muchas felicidades en tu cumpleaños. Querido Emilio, te mando un abrazo. Emilio Azcárraga cumple 110 años el Club de Fútbol América. Muchas felicidades. Y nos quieres decir la hora de que va a ser santo mañana, martes y 13 de octubre.
4: Mañana, Joaquín, festejaremos a Fausto Llorente y a Eduardo. Felicidades adelantadas.
3: Claro, mañana es 13 de octubre, es el día de los Eduardos. Por supuesto que sí. Bueno, pues me entero. ¿Se acuerda que escribí hace poco una columna, La Muerte Acecha? De todos los amigos y compañeros que han muerto en 15 días. Pues ayer me enteré por Sergio Sarmiento. La muerte de mi querido amigo Pancho Garfias, columnista, periodista, más de medio siglo de trayectoria. Los demás están aprendiendo. Maestro de la crónica legislativa, al lado del inolvidable, del queridísimo Miguel Reyes Razo. Pancho querido, nunca me imaginé que te fueras a morir. Para ti, para tu esposa, para ti, Patricia, también, para los hijos. Felicidades para quienes no te quisimos, te seguimos queriendo. Mi cariño y solidaridad. ¿Recuerdas, Pancho, que te reclamé aquí? Oye, ¿por qué no me invitaste a la fiesta de tu cumple? Y luego ya me habló y me escribió que a la próxima. Bueno, pues nos la debemos. Tomará un tiempo, de eso sí te lo garantizo, pero ya la celebraremos, tu fiesta de cumpleaños. Bueno, pues esto. Esto es algo de lo más importante que ha ocurrido, que está ocurriendo hoy en México y en el resto del mundo, con mucho, que es muchísimo de todo lo que usted leerá y escuchará mañana por la mañana, y muchísimo de todo lo que usted leerá, escuchará y verá ahora, esta tarde, esta noche, vamos, en el correr de las próximas horas. Voy a empezar directamente contigo, Laura Cardoso. El huracán Simón está esquivando Puerto Vallarta, que era donde estaba la alerta máxima. Se ha alejado un poco, pero ahí va rumbo a Nayarit, va rumbo a Sinaloa, uno de los dos, el otro está pegando en Baja California. Te escucho, Laura.
2: ¿Qué tal, Joaquín? Es el huracán Simon el que se mantiene cerca de las costas mexicanas, ahora ya como categoría 2, pero provoca lluvias muy fuertes en zonas de Jalisco, Nayarit y Sinaloa, por lo que las autoridades mantienen las alertas ante el riesgo de inundaciones, desbordamientos y deslaves. Se encuentra a 435 kilómetros del sur de Mazatlán, Sinaloa, y a 90 kilómetros de Cabo Corrientes, Jalisco. Tiene vientos de 175 kilómetros por hora y rachas de hasta 215 kilómetros por hora, y se desplaza hacia el noroeste a una velocidad de 6 kilómetros por hora. El Servicio Meteorológico Nacional informa que las bandas nubosas de este huracán ocasionarán lluvias fuertes en Jalisco y Nayarit, así como en Sinaloa. Joaquín, el Servicio Meteorológico Nacional no solo vigila los efectos del huracán Simon en el Océano Pacífico, sino también del Frente Frío número 2 y de la onda tropical número 43. Es el reporte.
3: Así el panorama del país. David Galván, enviado especial, ahí estás en Jalisco.
5: Así es, Joaquín, y bueno, pues ha sido muy benévolo el paso del huracán Simon, que ya está, como escuchábamos, degradado a categoría 2 en las costas del Pacífico. Esta trayectoria que pues se prevía impactar a esta zona del estado de Jalisco, bueno, pues se evitó, hizo un cambio de trayectoria que pues ahora lo ha llevado hacia la zona noroeste del Océano Pacífico. Se mantiene la alerta para la población, evitar acercarse al malecón, a las zonas de playa. Todavía el oleaje es muy elevado, la marea alta, pero bueno, ya se ha desactivado aquí el puesto de mando de la Coordinación Nacional de Protección Civil, y hay que recordar que en los 5 estados donde recorrió participaron más de 22,000 elementos entre los 3 órdenes de gobierno. En breve te platico los detalles, Joaquín.
3: Ahí está pasando Vallarta, se decía que iba a pegar, por fortuna para la gente de Vallarta, no pegó ahí, sigue rumbo al norte, lleva toda la semana, bueno, desde la semana pasada, y voy a ir contigo directamente hablando de Jalisco. Sebastián Mier, ¿cómo? La protesta era contra la mala calidad del agua. ¿Saben con qué el gobierno de Jalisco reprimió a los manifestantes? A mangrazos con agua. Es delirante. Te escucho.
6: Joaquín, con el saldo de esta mega marcha por la mala calidad del agua que todavía persiste, 10,000 personas se contabilizó según el gobierno del estado, 39 detenidos, 12 de ellos ya liberados, además 50 personas lesionadas, civiles, muchos de ellos pacíficos que entraron en confrontación, y un grupo de personas encapuchadas, alrededor de 400, que se enfrentaron a elementos de la policía del estado. Yo con el reporte te saludo en unos instantes.
3: Gracias. Y dame la

0: Presidenta condenó esta represión. Es este grupo de los, pues ya de malandros, ¿no? El bloque negro, que lo suyo es la violencia, y que nunca ningún gobierno se ha atrevido a tocar. Y saben cómo funcionan, y saben cómo operan, y saben cómo se organizan, y saben quiénes los convocan, y saben cómo actúan. En la impunidad total. Sobre esto habló la presidenta, pero también del Seguro Social. Te escucho.
1: Así es, Joaquín, muy buenas tardes. La presidenta de México, Claudia Sheinbaum, rechazó esta represión con la que el gobierno del estado de Jalisco enfrentó esta manifestación, de la que ya daban cuenta, Joaquín, de ciudadanos por la mala calidad del agua en la zona metropolitana de Guadalajara. Dijo que el gobierno del emecista Pablo Lemus debe de dar una explicación del por qué se usó en contra de la población gas lacrimógeno y chorros de agua. Le adelanto, Joaquín, y por supuesto el detalle más adelante.
0: Y también anuncia los trabajadores del IMSS manifestaciones para mañana y pasado. Mientras tanto, puta, ni el mal tiempo perdonan. Felicitos Trujillo, Fórmula Sinaloa.
2: El director de Protección Civil en Escuinapa, Jesús Francisco López Viviriesca, fue asesinado a balazos la tarde de ayer domingo, 11 de octubre, horas después de participar en la supervisión de albergues y refugios temporales ante los posibles efectos del huracán Simón. Hasta el momento no se han dado a conocer mayores detalles sobre las circunstancias de la agresión. Joaquín, los detalles más adelante.
0: Bueno, voy contigo, Leopoldo Espejel. Hablábamos del 12 de octubre, la Misa de las Rosas.
3: Joaquín, el cardenal Carlos Aguiar Retes preside la Misa de las Rosas, que inicia este 12 de octubre con el año jubilar guadalupano en ocasión del 50 aniversario de la dedicación de la nueva basílica y el traslado de la Sagrada Tilma, que permaneció en la antigua Basílica de Guadalupe, hoy Templo Expiatorio de Cristo Rey, durante 267 años. Este periodo santo especial, que estará vigente hasta el 12 de octubre de 2027, fue concedido por el Papa León XIV. Joaquín.
0: Gracias, voy contigo, el padre Jorge Enrique Mujica, director de la agencia Zenit en el Vaticano. Mire, yo siempre he sido un escéptico de los partes médicos de los papas. Históricamente nos hemos enterado de las causas de la muerte a veces en el acta de defunción. Por ejemplo, a Juan Pablo II nunca, nunca hubo un diagnóstico de Parkinson. Me preocupa este parte que se dio a conocer ayer, que lo van a operar al Papa para extirparle un nódulo en el pulmón. Yo, por ejemplo, yo tengo un nódulo en el pulmón y soy mayor que el Papa y nunca me lo han tenido que extirpar. Es a lo que voy. No sé de qué dimensión sea, no sé si efectivamente sea un nódulo, porque, por ejemplo, con Juan Pablo II, cuando le extrajeron aquel tumor, ¿sí?, que era del tamaño de una toronja, dijeron, no, fue un absceso. Siempre encuentran un lenguaje para apaciguar. Te escucho, padre, adelante.
4: Joaquín, un saludo desde Roma. León XIV ingresará mañana martes al Hospital Gemelli de Roma para una operación destinada a extirpar un nódulo pulmonar detectado recientemente. El pontífice de 71 años explicó que la lesión fue localizada en una fase muy temprana y que los médicos recomendaron su retirada. El Papa permanecerá hospitalizado una semana y ya suspendió su agenda hasta el 20 de octubre. Por ahora, no se ha divulgado la naturaleza del nódulo, por lo que no existe un diagnóstico público sobre su origen.
0: Y el resto del mundo, Laura.
5: Gracias, Joaquín. Adelanta Reino Unido que fallido ataque terrorista contra una de sus bases militares pudo ser planeado en Irán. Rusia aún no confirma si acepta o no la tregua energética con Ucrania anunciada por Trump. En España insultan al presidente Pedro Sánchez en el desfile militar de la Fiesta Nacional, encabezada por los reyes Felipe VI, Leticia y la princesa Leonor. El ejército nepalí rescata a 321 personas atrapadas por la crecida del río tras una avalancha ayer en el Himalaya. Y con la mira puesta en la inteligencia artificial, inician en Tailandia las reuniones mundiales del Fondo Monetario Internacional y el Banco Mundial. El premio Nobel de Economía es para los estadounidenses Robert Hall y Michael Woodford. Y un incendio en un tren de pasajeros en España interrumpe la circulación de alta velocidad entre Madrid y Barcelona. No hay víctimas, Joaquín.
0: Gracias, bueno. Ya me refería a Patricia Betaza, pero me tengo que referir a la muerte de Pancho, de Lucila. Lucila, te abrazo con cariño, ¿sí? con cariño, con mucho cariño y tristeza. Bueno, si esto es en el mundo de las finanzas, pues seguirán diciendo misa, pero el dólar interbancario está a 18.44. ¿Sabe por qué? Le reitero lo que le he venido diciendo desde que pasó de 16.60 a este 18.44 desde antes. Nadie aquí se refirió al alza en la tasa de interés de Estados Unidos. Mire, hace dos años la diferencia que había entre la tasa de interés entre México y Estados Unidos era de 6.5 puntos de interés. Entonces, a la gente en Estados Unidos podía pedir un crédito en dólares al 2.5%, meterlo aquí, que le diera el 8.5%, y ganarse un 6%. Hoy la diferencia es de 2.5%. Se están volviendo esos dólares que compraron pesos. Eso fue la tasa de interés. No ha salido nadie del gobierno a explicarlo. Nadie. Y hablan de los beneficios, los perjuicios. Pues no, que estábamos muy bien cuando estaba 16.50 o 16.60. Que hoy estamos tan mal que está 18.44. Por eso reitero lo que les he venido insistiendo. Ningún gobernante debe utilizar el tipo de cambio y mucho menos el nivel de la bolsa de valores para hablar de lo bien o lo mal que está la economía. El dólar mexicano no depende de lo que de las autoridades mexicanas, depende de la compra y venta, de la demanda internacional, de la demanda mundial. Por supuesto que puede haber decisiones internas que agraven una devaluación, no es el caso, es el mercado internacional. Pero aquí celebraban como propio una situación internacional y ahora está el país peor por estar a 18.44. Los novatos y el escuchar a quien no debería escuchar usted. Bueno, en las casas de cambio se está vendiendo en ventanillas en 18.97, en los bancos ya está arriba de los 19 pesos. Un euro en el mundo, un dólar 14, en México el euro se vende en 22.44. ¿Y qué en esta tarde? Que en esta tarde de lunes y 12 de octubre, les recuerdo, está al aire el actual capítulo de María José más López Dóriga, Mi Vida. Le voy a tener a usted todo esto.
5: 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Que tengas una estupenda semana.
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8: Una 17.
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3: 1:19.
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1: En este instante, temperatura en Aguascalientes.
0: 23 grados.
1: Estamos de vuelta con la información. López.

0: Bueno, pues le aprecio mucho al maestro Fabián Vázquez Román, usted lo conoce, coordinador general del Servicio Meteorológico Nacional, que depende de Conagua, porque estamos rodeados, Fabián, buenas tardes, pero la buena noticia para la zona de Jalisco es con el... es que no es, les pegó.
1: ¿Qué tal? Muy buenas tardes. Sí, pues todavía estamos con Simon vigente, afortunadamente se ha ido alejando de la costa después de que estuvo a menos de 15 kilómetros su centro de la costa aquí de Jalisco. Pero bueno, ha comenzado a alejarse gradualmente, pero ahora comienza a representar un riesgo para las costas de Sinaloa, como lo vamos a ver más adelante. Simon, si bien estuvo el fin de semana muy cerca de Jalisco y de Colima, estuvo generando precipitaciones extraordinarias. De hecho, desde Guerrero, tuvimos un récord ahí en Guerrero de precipitación en 24 horas para un mes de octubre. Y pues estas lluvias, afortunadamente, el día de hoy van a comenzar a disminuir. Y básicamente lo que va a estar haciendo es que ya se va a estar desplazando más cerca de las Islas Marías, donde justo el día de hoy y mañana estamos esperando que comience a ocasionar lluvias que pudieran ser torrenciales en esa región. Hay un destacamento ahí de la Secretaría de Armada de México, y pues ya están obviamente bajo resguardo y bajo el pronóstico de condiciones adversas. Simon, ha sido un reto para el pronóstico porque prácticamente los cambios que ha habido fueron porque un avión cazahuracanes voló una madrugada sobre el ciclón y eso hizo que ajustaran ligeramente la trayectoria, y con ese cambio que se hizo terminó no afectando directamente el centro, pero sus impactos indirectos sí llegaron a toda la región. Ahorita la perspectiva es que continúe como un huracán categoría 2 en la escala Saffir-Simpson, con vientos de 160 y 195 kilómetros por hora. Estuvo muy afectado porque estuvo interaccionando con la zona de sierra aquí en Jalisco. Entonces, poco a poco ha ido perdiendo un poco de configuración. De hecho, se espera que para mañana en la mañana esté como un huracán categoría 1, pero luego comienza a desplazarse por esta región lentamente nuevamente, que ese es el problema, y hay temperaturas del mar bastante cálidas, un contenido de calor muy elevado, y eso va a hacer que nuevamente alcance la categoría 2, de manera que se está esperando ahora que impacte con esta categoría el día jueves en el transcurso de la mañana, con vientos de 170 y rachas de más de 200 kilómetros por hora, pues muy cerca de Mazatlán, ahí en Sinaloa. Esto, repito, es hasta el día viernes.

0: Eso quiere decir que toda la semana va a estar deambulando por esta región del Pacífico mexicano, y en este trayecto va a estar ocasionando, por supuesto, mucho oleaje que va a continuar llegando a la costa de México. Así que toda la población tiene que estar muy pendientes, aunque no va a haber vientos y aunque no va a haber tantas lluvias como las que ya tuvimos en un principio, pero el oleaje va a ser muy elevado en toda la región de Nayarit, de la bahía y de Puerto Vallarta, y por supuesto hacia la región de Sinaloa. En cuanto a las lluvias, vamos a tener lluvias durante el día de hoy allí en Sinaloa y Nayarit. Sin embargo, realmente lo más fuerte se ve que comience a ocurrir durante el día miércoles y sobre todo el día jueves, porque aquí estamos esperando tener lluvias intensas de 75 a 150 milímetros, y en los próximos tres días podríamos tener acumulados que van a ir entre los 150 y 250 milímetros ahí en Sinaloa, el sur de Sinaloa específicamente, y el norte del estado de Nayarit. Así que para allá van ahora los efectos de Simon, este huracán que ha sido muy largo, ha tenido muchos días de vida y que todavía va a tener una semana más aquí y cerca de la costa de México.
1: Una semana más, o sea, yo no recuerdo uno que haya durado más de 15, más de 10 días, pero estamos hablando ya de 15 días.
0: Sabes que Rachel también estuvo muy largo, fue muy longevo, no tengo el día de cuántos días, pero también se aventó como dos semanas, y ya ves que el fin de semana terminó impactando allá en Baja California, donde también tuvieron lluvias fuertes y tuvieron ahí algunos problemas con inundaciones de arroyos. Pero lo que sí te puedo decir es que por lo menos si se cumple este pronóstico que estamos dando de Simon, estaría recorriendo 7 estados de la República, desde Guerrero, empezando Guerrero, Michoacán, Colima, Jalisco, Nayarit y Sinaloa. Y eso es algo que no en cualquier país pasa. Realmente esta condición única que tiene México de poder recibir ciclones del lado del Pacífico y del Atlántico nos pone particularmente expuestos a este tipo de eventos, y pues ve todo el barrido que ha tenido de lluvias y de efectos en los últimos días este evento.
1: En fin, gracias, y seguiremos hablando, por supuesto. El maestro Fabián Vázquez Romaña, coordinador del Servicio Meteorológico Nacional, después de los anuncios. No, los del PT ya los perdimos. Y lamento, Reginaldo Sandoval, después de tantos años de conocernos, que no me quieras contestar. Bueno, yo de todos modos hago el programa contigo, sin ti no hay problema, ya sabes, ¿no? Ahora dice que va a apoyar a los trabajadores del IMSS, que ellos van a apoyar a este candidato de Morena, ex precandidato de Morena, para que sea el gobernador de Michoacán, que va a recoger a los que no fueron candidatos para ser los gobernadores. A ver, Reginaldo, estamos hablando del PT. Puta, ya estás, es que es la veras que el delirio, el tema, los 6 años delirantes de López Obrador fueron contagiosos. Si tú eres un hombre muy sensato, Reginaldo, mira, nadie, ningún morenista fuera de Morena le puede ganar a Morena. Pero estás vendiendo ilusiones, ¿a cambio de qué? De la negociación. Porque son 1,000 millones de pesos que les da el gobierno de nuestros bolsillos a los CENDIS del PT para que sobrevivan, y eso alcanza para todos. Aparte de las prerrogativas que tiene el PT. Así que no nos vengan con cuentos, ¿sí? A mí, a estas alturas de la vida, imagínate. Estoy cumpliendo 58 años de reportero. ¿Me vas a tomar el pelo? No, hombre. Que caigan los bisoños y los pendejos. Nada más. Y mira que hay así. Pero no nos vengas con cuentos, Reginaldo. ¿Qué pasó con ese respeto? Pero dicen que ahora van a apoyar, van a salir los 128 petistas a apoyar a los miles de trabajadores del IMSS. Es que son de carcajada hoy en la mesa de las mujeres, de las políticas. ¿Sí? Bueno, ¿sí? Carolina Villano, Kenia López Rabadán y Citlali Hernández, aquí, como los lunes. Continuamos.
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4: 1:28.
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5: Bueno, pues hoy le aprecio mucho al general del Grupo Piloto Aviador Estado Mayor, Víctor Hugo Lozano García, es jefe del Estado Mayor de la primera zona aérea militar, que tiene su asentamiento, mi general, ¿en dónde?
6: Santa Lucía, Estado de México. Lucía. Así es.
5: Sí. A ver, cuénteme, ¿cómo participa? Ya lo veo con plan de N3 y todo, sé que participa el Ejército, la Fuerza Aérea, la Guardia Nacional. ¿Qué es lo que han desplegado? Porque estamos rodeados, ahora sí que estamos sitiados por el mal tiempo.
6: Sí, así es, Joaquín. Últimamente el país ha sido asediado por 3 huracanes en el lado del Golfo, Isaías, que tuvo efectos en la península de Yucatán, Rachel, que había pasado y regresó y pasó por Baja California, está afectando ahorita Baja California, y también Simon, que afectó lo que son los estados del Pacífico, lo que es Michoacán, Colima, Jalisco, Nayarit. Y
5: bueno, desde Guerrero, ¿no?
6: Desde Guerrero, exactamente, sí. Desde Guerrero, y se activó el plan DN-3C, que este año está cumpliendo 60 años, es su 60 aniversario de su creación, del 17 de junio de 1966, y esta visión, esa decisión visionaria de crear un mecanismo de auxilio se ha transformado en un símbolo muy sólido de solidaridad, de compromiso de la Secretaría de Defensa Nacional, Ejército, Fuerza y Guardia Nacional, con la ciudadanía y la población, de que siempre va a haber alguien que llegue en el momento que lo requiera.
5: Yo los he visto a lo largo de los años, son los primeros que llegan, son los últimos que se van, pero yo creo que es el lazo más fuerte de las Fuerzas Armadas con la ciudadanía, sobre todo en casos de desastre, de angustia, porque luego no se acercaba a nadie.
6: Estoy de acuerdo. Este plan de N3E, que se ha convertido ya en un modelo de ayuda nacional y humanitaria también para los pueblos hermanos, es un vínculo muy fuerte con la sociedad, la población. Todo el pueblo de México tiene la confianza, la certeza, la tranquilidad de que siempre va a haber alguien que llegue primero, trabaje sin descanso y permanecerá en el lugar hasta que la normalidad haya sido recuperada. Es decir, sus Fuerzas Armadas, el Ejército, Fuerza y Guardia Nacional van a ver por ellos en todo momento. Va a haber alguien cuidándolos y esperando cualquier situación de emergencia para atenderlos.
5: Ahora, el tema de los aparatos de la Fuerza Aérea es de alto riesgo, bueno, porque pues son huracanes, ¿no?
6: Sí, sí.
5: ¿Cómo funcionan ahí? ¿Es para ayuda, transporte, para qué?
6: Sí, de hecho, el plan DN-3E tiene 3 fases, lo que es prevención, auxilio y recuperación. Durante la fase de prevención se activan muchos refugios, albergues, y se habitualla todo lo que son las zonas militares, las zonas aéreas militares, bases aéreas. Con las aeronaves de la Fuerza Aérea se trasladan tropas, se traslada por tierra maquinaria pesada, víveres, agua potable, embotellada. Entonces, las aeronaves de la Fuerza Aérea Mexicana trasladan todas estas necesidades a los lugares en la fase preventiva, inclusive en la fase de auxilio. Cuando está ocurriendo, si las condiciones meteorológicas nos permiten, realizamos los vuelos de reconocimiento para reconocer las zonas de riesgo, posibles áreas de inundaciones, localizar poblaciones vulnerables y hacer el traslado de transporte preventivo para que estas personas no sean afectadas cuando ocurra el huracán. Durante el huracán, si las condiciones nos permiten, continuamos los vuelos para sacar a las personas de los lugares que son problemáticos o que son muy riesgosos, y después de la fase de auxilio, en la fase de recuperación, continuamos con el desplazamiento de aeronaves para llevar todos los necesarios víveres y todo lo que se requiera a sus lugares necesarios, y también a la gente regresarlas a los lugares donde se encontraban antes del evento.
5: ¿Cuánto personal te han desplegado ante este sitio meteorológico?
6: En los estados como Guerrero, Michoacán, Nayarit, Colima y Jalisco, más de 4,600 elementos del Ejército, Fuerza Aérea y Guardia Nacional han estado empeñados en esas actividades. Algo muy importante es destacar la participación de la población al acatar los avisos preventivos y tener esa cultura de protección civil que está aumentando en la población. Eso nos ha permitido reducir y mitigar todos los riesgos a los cuales ha estado sujeta la población.
5: Y es ahora que dice lo de la población que ya acata mucho mejor que antes, porque antes, vamos, le entraba por un oído y le salía por otro. Mire, la tragedia que fue Otis, que ahora el día 25 de noviembre cumple 3 años. Me parece que dentro del desastre que fue, del cual todavía Acapulco ni el ánimo acapulqueño se termina de levantar, y ni Acapulco de reconstruir, dejó una enseñanza producto del miedo y del terror y de la destrucción. No sé si me explique mal lo que quiero decir, pero hasta antes de Otis decían, ahí viene un huracán. Bueno, es un huracán, no, ahí vimos lo que es un huracán catastrófico.
6: Categoría 5, sí.
5: Catastrófico, además, porque ya no hay 6 ni 7, pero podría ser si hay 7 u 8.
6: Sí, fue la máxima fuerza de la naturaleza que embatió nuestras ciudades, a nuestra población, y como mencionas, se lograron lecciones aprendidas de la importancia.

0: importancia de los avisos preventivos, acatar las disposiciones de las autoridades, tomar acciones para evitar que ocurran lo que ocurrió en esa ocasión, y sí se lograron muchas lecciones aprendidas, y creo que ahorita está muy bien la cultura de protección civil en la población.
1: Es que mire, luego el terror, el miedo, la destrucción enseña.
0: Sí, da unas lecciones muy fuertes, desgraciadamente, desafortunadamente, a veces cuesta vidas y propiedades, pero afortunadamente eso lo evitamos que vuelva a ocurrir y mitigamos.
1: Por ejemplo, aquí en Puerto Vallarta, que anunciaba que iba a pegar de lleno, la gente reaccionó de un modo extraordinario. ¿Por qué? Porque no queríamos, nadie quería otro Otis en Vallarta.
0: Sí, no lo queremos en ningún lado,
1: pero estamos hablando de este caso en particular.
0: Sí,
1: ¿no?
0: y sí nos dio unas lecciones aprendidas muy importantes, puso a prueba toda nuestra organización, adiestramiento, los planes, el plan DN3. Afortunadamente se lleva un seguimiento continuo de los eventos meteorológicos, sismológicos. Estamos listos para reaccionar en cualquier momento y la reacción fue inmediata y eso evitó que fuera más fuerte el impacto de los efectos del huracán en ese entonces.
1: Dígame, en Acapulco, le voy a decir una cosa aquí entre usted y yo. La autoridad civil de Acapulco no advirtió, como debe haber advertido, que ya pasó con el Otis. La autoridad civil no advirtió todavía la noche, esta noche del 25. La convención anual más importante de Acapulco es la de los mineros. A las 10 de la noche estaban sirviendo la cena ahí en el Princess.
0: Sí, eso nos da lecciones aprendidas, como mencionaba, de la importancia de acatar los avisos preventivos a toda la población, de prepararse, en caso necesario, evacuar zonas de alto riesgo para evitar los efectos de esos eventos meteorológicos. Y mencionaba, sí son lecciones muy fuertes aprendidas, pero continuamente estamos mejorando, actualizando y tratando de evitar que vuelva a ocurrir una situación similar.
1: No, sí, el problema es que, mire, ante la naturaleza, la verdad, acuérdese la frase, ¿no? Nos derrotaron los elementos, y no había sido la flota española, pero bueno, la flota inglesa, perdón, a la flota invencible española, ¿no? Pero contra los elementos casi no hay nada que hacer.
0: Sí, la fuerza en la naturaleza es mayor a cualquiera de nuestras fuerzas, excepto la fuerza de voluntad de que tenemos las Fuerzas Armadas y la población para resistir y mitigar los riesgos. Esa fuerza de voluntad siempre ha sido superior y por eso continuamente nos preparamos para atender esos eventos de desastre.
1: Y sobre todo la prevención, ¿no?
0: La prevención, exactamente. Con los mapas de riesgos podemos avisar a la población en dónde está vulnerable y poder trasladarlas en la fase preventiva a otros lugares o albergues, refugios, para que no sufran los embates de los elementos meteorológicos.
1: ¿Y qué hacer? Y mire, cosas estructurales que no dependen, por supuesto, de las Fuerzas Armadas, de que la gente se siga sentando en lugares peligrosos y en lechos secos. Y el agua siempre busca su causa.
0: Sí, es un hecho, eso nos permite...
1: No depende de ustedes, claro, pero es unas desviaciones y perversiones y corrupciones de políticos, funcionarios y gobiernos que han permitido eso.
0: Sí, por parte de las Fuerzas Armadas, la Secretaría de Defensa Nacional continuamente está actualizando sus mapas de riesgo precisamente para localizar esos cauces que pueden estar por muchos años, décadas sin agua, pero que cuando ocurre un fenómeno hidrológico de esta magnitud, como menciona, reconoce los cauces y ahí están los riesgos para la población. Entonces es muy importante mantener actualizados nuestros mapas de riesgos.
1: Bueno, pues siguen en la alerta además, ¿no?
0: Sí, y quiero mencionar que continúa el plan DN3C aplicado en los estados de Guerrero, Michoacán, Colima, Nayarit, Jalisco, en Baja California, y hay una operación que acaba de finalizar hace unos momentos, una operación muy importante, el rescate de 32 personas en un rancho en las cercanías de Ensenada, Baja California, en donde se rescataron 32 personas, 17 adultos, 15 niños y hasta 3 perritos rescataron. De estas personas había 13 estadounidenses, 5 ciudadanos de Singapur, 3 con nacionalidad alemana, estadounidense y un alemán. Y fueron rescatados con éxito con una aeronave de la Fuerza Aérea Mexicana, un Black Hawk. Realizó una operación de alto riesgo, complejidad, pero muy exitosa. Se rescataron a las 32 personas, quedaron aisladas porque estaban en un evento religioso, un retiro espiritual. Los deslaves que hubo en las cercanías de los cerros no permitieron el rescate por tierra, quedaron aisladas.

0: y se llevó a cabo con éxito esta operación.
1: Y aún con el mal tiempo.
0: Aún con el mal tiempo que persiste, se buscó la manera, mencionaba que era una operación de alto riesgo, de precisión y de complejidad, pero el adiestramiento y organización y equipamiento nos permitió llevar a cabo con éxito esta operación y la verdad seguiremos buscando, hay una persona desaparecida y la seguiremos buscando con todo nuestro esfuerzo y empeño y como mencionaba con la voluntad invencible de lograr mitigar estos riesgos y regresar a la población a su estado normal.
1: O sea que rescataron en medio de la tormenta con un helicóptero y con un Black Hawk a estas 32 personas que incluso habían dado por desaparecidas.
0: Hay una persona desaparecida.
1: No, pero los habían dado por desaparecidos.
0: Estaban aislados, se sabía sí. Que estaban aislados, posiblemente desaparecidos, sí. Pero sí era un hecho que estaban aislados, no había manera de accesar. El riesgo ese era que estuvieran desaparecidos como tal y pudimos localizarlos, llegar ahí con el helicóptero y salvarlos con vida.
1: Ahí está el Black Hawk.
0: Exactamente, ese es el aeronave que en tres operaciones aéreas rescató a las 32 personas. Fueron varios viajes, vuelos que estuvo haciendo y gracias a la preparación de las tripulaciones y a los riesgos mitigados se pudo obtener éxito en la evacuación de estas personas.
1: Camillas y todo.
0: Sí, se utilizaron técnicas de búsqueda y rescate para los cuales las tripulaciones están preparadas y adiestradas. Y como mencionaba, fue una operación exitosa y ya tenemos a 32 personas en un lugar seguro y continuamos con la búsqueda de una persona más que era la traductora de este evento y seguimos en la búsqueda de esta persona y esperemos localizarla pronto.
1: Pues felicidades por este rescate.
0: Muchas gracias, muchas gracias. Y en este 60 aniversario la Secretaría de Defensa Nacional reivindica el compromiso que tenemos con la sociedad de cuidarlos.
1: Mira, ahí va uno de los niños, perdón, y uno de los perros.
0: Sí, mencionaba que eran 17 adultos, 15 niños y 3 perritos se rescataron. Continuamos salvaguardando la vida de las personas nacionales y extranjeras y con este plan de N3 que se ha convertido en un modelo de ayuda humanitaria a nivel América Latina y modelo para otros países también, para las necesidades que tengan, estamos listos para actuar y rescatar y salvaguardar sus vidas.
1: No, pues felicidades con este operativo general.
0: Muchas gracias, es el empeño y como mencioné, la fuerza de voluntad. Cada vez que salimos en una operación, personalmente estuve en el año pasado en las inundaciones que ocurrieron en Veracruz y en otros estados, estuvimos coordinando el apoyo aéreo, el puente más grande de la historia, el plan de N3E, y uno entiende que cuando uno está administrando una operación es rescatar a nuestra propia familia. La población se convierte en nuestra propia familia porque podría ser nuestros padres, hermanos, hijos, esposas, sí. Los que requieren esa ayuda. Por eso cada vez que se activa el plan de N3 estamos rescatando a nuestra familia.
1: Se convierten en familia porque es quien nos va a rescatar.
0: Exactamente, exactamente. Entonces la población se convierte en nuestra familia.
1: ¿Eso también son ustedes
0: ayudar.
1: Los bomberos?
0: Sí, sí, todo este personal forma parte de la fuerza de apoyo para casos de desastre, que es una fuerza, una reserva estratégica que está aquí en la Ciudad de México, lista sí. Para desplegarse en cualquier momento, con 5 aeronaves de transporte pesado y estratégico, con 6 helicópteros tipo MI, Cougar y MD para realizar los transportes, evacuaciones aéreas, transporte de personal aeromédico, y también con células sí. De... Intendencia para preparación de alimentos, células de ingenieros, sanidad, maquinaria pesada
1: y seguridad.
0: Exactamente, que da seguridad y certeza a la población de que estaremos ahí en donde nos requieran, en el momento que nos requieran. Esté en donde esté, llegaremos para apoyarlos.
1: Venga, general, pues muchas gracias por venir y felicidades por esto.
0: Muchas gracias, muy amable. Reiteramos nuestro compromiso para servir a México y atender a nuestra población y a todo aquello que requiera nuestro apoyo.
1: Mire, eso no está en duda, o sea que no tienen que reiterar nada.
0: Gracias, muy amable.
1: Gracias, general. El general de Grupo Piloto Aviador de Estado Mayor, Víctor Hugo Lozano García, jefe de Estado Mayor de la Primera Zona Aérea Militar. Después de los anuncios, continuamos.
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4: En la Liga MX, Pachuca igualó a 3 tantos con Necaxa en el Hidalgo. Salomón Rondón se consolida como líder de goleo del presente torneo con 12 dianas después de marcar doblete. Santos logró su 4ª victoria consecutiva al vencer 2-1 al Atlético de San Luis como visitante. Mientras que Cruz Azul rescató el empate a 3 contra Pumas en el Estadio Olímpico Universitario. César Huerta anotó y se fue expulsado. En el Abierto de Shanghái, Sisu Berks de Bélgica dio la sorpresa al eliminar al español Carlos Alcaraz por 7-5 y 7-6. En la NFL, el día de hoy se cierra la semana 5 con el duelo de los carneros de Los Ángeles que reciben a los Bills de Buffalo a las 6:15 de la tarde, tiempo del Centro de México. Informó Alberto Campos. 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
5: Estamos de vuelta con la información.

0: Bueno, hoy está Mónica Naranjo y le tengo más información con Laura Pérez Cisneros.
1: Gracias, Joaquín. Aumentan las alertas en Colima, Jalisco, Nayarit y Sinaloa por el peligroso huracán Simón, que ya dejó un muerto en Guerrero. En Baja California, el huracán Raquel dejó un muerto y 10 desaparecidos. 27 detenidos tras las manifestaciones de ayer en Guadalajara por el agua contaminada y que fueron reprimidas. La presidenta Sheinbaum condena la represión y pide al gobernador de Jalisco, Pablo Lemus, dar explicaciones. El gobernador culpa al grupo de choque y rechaza privatizar el agua. Designa la presidenta Lidia Antonio de la Garza como nueva embajadora de México en Perú después de restablecer relaciones. Decomisan 1.2 toneladas de cocaína frente a Costa de Oaxaca. Joaquín.
0: Gracias, Laura. Continuamos.
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4: En este instante, temperatura en Aguascalientes.
3: 24 grados.

0: Bien, voy contigo directamente, Sebastián Mier, la represión ayer en Guadalajara. Imagínense, las protestas contra el agua y lo reprimieron a manguerazos de agua. También hubo golpes, hubo detenidos, y operaron, por supuesto, activaron a estos del bloque negro que ya tienen sucursales, ya son, pues más que sucursales, ya son como estos negocios, ¿no? Franquicias. ¿Y sabe qué? Todos en la impunidad. Todos. Te escucho, Sebastián.
1: Joaquín, sí, como lo comentabas, pues esta manifestación que inició pacífica, ¿no?, por la crisis de agua que se vive en Jalisco, terminó ayer domingo en enfrentamientos manifestantes y policías del estado, con un saldo de 39 personas detenidas, de todo, como lo comentabas, un bloque de alrededor de 400 encapuchados que violentamente entraron en confrontación, y también personas que estaban de forma pacífica manifestándose. El saldo fue de 59 personas civiles lesionadas, además 28 agentes lesionados. Una manifestación con una gran concentración de personas, Joaquín, alrededor de 10,000 ciudadanos en las inmediaciones de Casa Jalisco. De los 28 policías heridos, 2 se encuentran graves. Ya el gobernador Lemus habló al respecto en un video, y la Comisión Estatal de Derechos Humanos informó que recibió 5 quejas contra policías del estado, Joaquín, por esta manifestación.
0: Gracias, gracias por tu reporte. Y en la mañanera, ahí llegó el tema, Israel Aldana.
2: Sí, así es, Joaquín, ¿qué tal? Gracias, muy buenas tardes. Aquí justamente en Palacio Nacional, la presidenta de México, Claudia Sheinbaum, condenó esta represión con la cual el gobierno del estado de Jalisco enfrentó esta manifestación de ciudadanos en exigencia de una mejor calidad del agua en la zona metropolitana de Guadalajara. Dijo la presidenta Sheinbaum Pardo que tiene que ser el gobierno del emecista, del gobernador justamente de aquella entidad, a Pablo Lemus, quien dé una explicación de por qué se utilizó estos chorros de agua y también extintores, así como gas lacrimógeno, en contra de los ciudadanos.
3: No estamos de acuerdo tampoco con el uso de la violencia en las manifestaciones. Nosotros creemos, y siempre hemos creído, en las manifestaciones pacíficas. Entonces, no debe haber represión y debe abrirse el diálogo, y tampoco debe haber manifestaciones violentas. Y en este caso particular, pues debe explicar el gobierno de Jalisco. Es una responsabilidad de ellos explicar por qué utilizaron agua y gases lacrimógenos, si es que los utilizaron, para afrontar una manifestación.
2: Allí está, Joaquín, no debe de haber represión, la postura de la presidenta de México, quien en este mismo sentido, Joaquín, se manifestó en contra de privatizar el sistema de agua en aquel estado de nuestro país. Esto como una solución que ha plantado el gobierno local, justamente para poder enfrentar esta crisis que se vive ahí en el estado de Jalisco.
3: Nosotros lo que no estamos de acuerdo es apoyar la privatización de ningún del servicio del agua, y que en todo caso técnicamente resolvamos conjuntamente con recursos comunes el problema de la contaminación del agua en Jalisco, que es un problema y hay que atenderlo. Mencionaba el otro día que en el sexenio pasado el presidente López Obrador hizo una presa muy importante, el Zapotillo, y quedó pendiente un ducto en donde también iba a invertir el gobierno de Jalisco, finalmente no invirtió. Ese es un proyecto que tiene que resolverse, y el gobernador tiene otro proyecto y él quiere financiarlo bajo un esquema. Nosotros no estamos de acuerdo en que ese esquema represente la privatización de los servicios.
2: Y por otra parte, Joaquín, en torno a estas protestas por parte de los trabajadores del Instituto Mexicano del Seguro Social, dijo hoy la presidenta Sheinbaum Pardo que se está trabajando para poder atender las exigencias legítimas de la planta trabajadora.
3: Yo estuve viendo algunos videos, incluso alguna gente en Ecatepec se me acercó, de los médicos del IMSS, que me hablan de algunos problemas de desabasto. Ayer en la tarde vi a Zoe, estuvimos trabajando, y ya le comenté pues que, digamos, hay demandas que son legítimas y que hay que atender. También todavía quedan algunos médicos que fueron contratados durante el COVID que todavía no son contratados con todas sus prestaciones. Entonces, pues todo eso se ha ido resolviendo poco a poco, pero todavía quedan algunos médicos, enfermeras, personal de salud, pues que hay que darles todas las condiciones. Entonces, eso tiene que acelerarse. El problema de desabasto, que hay algunos problemas de proveedores, pero también hay problemas dentro del IMSS de distribución, que SOE está tomando medidas para poder resolver y que hay que atender. Evidentemente hay que atenderlos.
2: Joaquín, el reporte con las imágenes de Jorge Aguilar.
0: Gracias, vamos a ir unos anuncios y después de los anuncios, la mesa de las mujeres, Kenia López Rabadán, Citlali Hernández, Carolina Villa. Continuamos.
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11: En este instante, temperatura en Aguascalientes.
12: 24 grados.

0: Bien, pues hoy es la mesa de los lunes, esta mesa extraordinaria. Quiero decirles que es la mesa más profunda y la mejor.
1: Sí,
0: sí, y es gracias a ustedes. Ponme un tema, Carolina. Buenas tardes, Carolina Villán. Perdón, Genio López Labadón.
2: Buenas tardes, querido Joaquín. Buenas tardes, bien.
3: Yo creo que hay muchos temas, pero un tema que está doliendo a las y los mexicanos es el tema de salud, particularmente el del IMSS, esta crisis que estamos viviendo y que, bueno, la semana pasada la presidenta dijo que no había manifestantes, que no había inconformidad. Y bueno, yo te quiero decir que el día que estuvo allá en Hidalgo el viernes, yo estuve allá y había manifestantes. Nunca había visto un despliegue policíaco tan grande, con tantas patrullas, con tantos policías, para detener. Realmente eran muy pocos los manifestantes, porque muchos se quedan a trabajar, o sea, se están rolando para poder estar afuera y no perder.
0: Sí, el Seguro Social sigue funcionando.
3: Son muy responsables, entonces no salen todos, salen una representación. Y realmente me parece gravísimo. Y me parece peor que la presidenta no quiera reconocer el problema y que siga manteniendo ahí a SOE. Y creo que es muy doloroso ver que hay mucha ocurrencia desde que empezó el gobierno en 2018, ocurrencia tras ocurrencia, tras ocurrencia, tras ocurrencia, jugando con la vida de las y los mexicanos, y que haya presunción y también actos de corrupción visibles y demás. Y frente a eso, ¿qué le dices a los médicos, a las enfermeras, a los pacientes? Yo me encontré en otra colonia enfrente, que andaba yo ahí trabajando, a una señora que me dijo, qué bueno que la veo, porque fíjese que llevo aquí 3 semanas con un paciente, los médicos, el personal me ha tratado muy bien, pero yo he estado comprando todo, todo hasta jeringas, me dijo ella. Entonces, incluso quiero decirte que esto pasa en todo el país. Es lamentable que haya tanta insensibilidad y que no esté pasando nada al respecto.
0: Kenia.
2: Bueno, sin lugar a dudas, hoy estamos viviendo un reclamo nacional, que por cierto no tiene que ver con una zona del país, sino que lamentablemente está afectando a una gran cantidad de estados de la República. ¿Y qué es? Pues que México está exigiendo que haya salud. Porque estos gobiernos de izquierda, a los que les encanta vestirse de Prada y tener camionetas machuchonas y estos excesos brutales, se les olvidó la salud de los mexicanos, querido Joaquín. Prometieron Dinamarca en términos de salud y entregaron Somalia en términos de salud. Somalia es el peor país en términos de salud en este mundo. ¿Por qué? Porque decidieron destruir el seguro popular, esa figura que funcionaba para darle certeza de medicinas, de hospitales, de consultas a los mexicanos. Y lo destruyeron sin crear nada que pudiera, digamos, coadyuvar a la salud en México. Y hoy estamos viendo que el sistema de salud a nivel nacional está colapsado, y está colapsado para todos. Me refiero, está colapsado para los médicos, que están siendo intoxicados con las propias comidas terribles que les dan en los hospitales. Está colapsado para las enfermeras, para los administrativos, para las personas de limpieza, ya sea en el IMSS, en el ISSSTE o en el servicio de la Secretaría de Salud. Pero también, y lamentablemente, está colapsado para los pacientes. ¿Por qué? Porque decidieron darle dinero a un Tren Maya, a una refinería, a una aerolínea que no sirve para nada, y quitarle dinero a un sistema de salud que funcionaba. Esa es la realidad. Y hoy vemos, se están manifestando no solamente ya los pacientes, sino también los médicos, que por cierto es, yo diría, brutal ver a un médico, a un doctor que ha estudiado una carrera, una especialidad, una subespecialidad, digamos, exigiendo que haya medicinas para sus pacientes, y que todavía el gobierno se burle, por decirlo menos, de manera inhumana.
0: Citlali.
4: Mira, yo pienso que el reto de garantía de muchos derechos en este país no es sencillo. El de salud es sin duda la construcción de un sistema de salud público eficaz es una apuesta que la 4T sin duda se ha planteado. Hay que decirlo con mucha claridad, el PREAN,

0: una tendencia a privatizar la salud, porque ellos piensan así, piensan que el Estado no tiene la capacidad de garantizar esos derechos, y como son personas que hacen política para hacer negocios, había una tendencia para privatizar. Cuando el presidente López Obrador llegó, había hospitales que se inauguraron bajo los gobiernos prianistas, que no tenían nada, solo se habían inaugurado por fuera, no estaban equipados, no había medicinas. Había una lógica de negocios que vale la pena recordar, que se desarticuló en el sexenio pasado, y que eso evidentemente genera pues reacciones, retos y dificultades. Y es que prácticamente el 70% de la distribución, de la compra de medicamentos, estaba en unas cuantas empresas. Y desde el sexenio pasado pues inició la recuperación, digamos, del sistema de salud, el fortalecimiento del ISSSTE, del IMSS, que los gobiernos neoliberales prácticamente estaban generando su debilitamiento, que es la lógica del modelo neoliberal, debilitar lo estatal para justificar la privatización, la entrada de los privados para hacer negocios, no para garantizar mejor un derecho. Y la presidenta es uno de sus grandes cometidos. Ella inició una gira justamente, se la vive visitando cada fin de semana el país. La actual gira en la que se encuentra es justamente para supervisar el equipamiento, la garantía de que estén las medicinas en los hospitales. Ella lo ha dicho con mucha claridad. Reconoce que hay varios retos, hay prácticamente un 97% de abasto en los hospitales, que se ha estado garantizando el presupuesto, que incluso se está intentando pues cada año aumentar mayor presupuesto a la garantía de no solo de la apertura de más hospitales, que hay más hospitales, que se están construyendo más, sino del abasto del equipamiento. Desde el sexenio pasado se empezaron a basificar y a mejorar las condiciones laborales. Entonces, bueno, a mí me parece que tenemos un gobierno que escucha, que atiende, que se preocupa por la salud, y que, como la presidenta lo ha dicho, bueno, pues seguramente hay planteamientos legítimos en quienes están manifestando y tendrán que ser atendidos. Y yo quisiera, porque supuse que vendría este tema, traer algunas gráficas que son datos concretos. Hay más de 26% de trabajadores que han beneficiado sus condiciones laborales. Tenemos más de 60%.
1: Uno por uno, pero
0: muy bien. Sí. Mira, tenemos más de 60% de cirugías. Tenemos más de 26% de personal con mejores condiciones laborales. Y hay más de 48%, que eso implica 9.5 millones de personas más, en aumento a consultas. Es decir, si comparamos en los últimos años la atención médica, las consultas, el abasto, las cirugías, el acceso a la salud, sin duda ha mejorado en los últimos años. Y eso, por supuesto, sin negar que ha habido retos y que hubo reacciones cuando se intentó desarticular esta lógica de negocios desde el sexenio pasado.
1: Carolina.
2: Mira, me parece verdaderamente cínico lo que señala Citlali, porque simple y sencillamente las compras a sobreprecio de Birmex, se detectaron irregularidades en 175 claves de medicamentos. 13 mil millones de pesos. O sea, nada más y nada menos. Y han empezado con ocurrencias porque quitaron el Insabi, que fue un instrumento solo para sacar el dinero que había ahí del Seguro Popular. Cuando ya saquearon eso, dijeron, bueno, ahora vamos a hacer el IMSS Bienestar.
1: Tres años después.
2: Ahora están saliendo que van a hacer algo parecido al Seguro Popular. Ahora que van a hacer farmacias que no explican con transparencia exactamente qué van a hacer. Puras ocurrencias, que casa por casa. Ustedes pueden decir lo que sea, la gente vive otra realidad. Y eso de que nosotros queríamos privatizar, mira, no hay nada más claro que privatizar la salud, que la gente tenga que ir a comprar las cosas. ¿Qué es lo que ha crecido hoy? Las farmacias y las pequeñas clínicas. Eso es lo que ha crecido.
0: Creció en sus gobiernos.
2: Actualmente es lo que más ha crecido. ¿Por qué? Justamente porque no le dan atención. Dime tú, ¿cuántas recetas se surtieron en la megafarmacia? ¿Cuántas? Es una mega no digo qué, pero eso,
3: no,
2: sí, una mega jalada, eso no funcionó, no, realmente, no. Iba a decir otra cosa, pero bueno, eso no funciona, y siguen con las mismas cosas. La presidenta, ¿por qué quiere hacer eso de los consultorios? Es electorero, a ustedes les importan los votos, no la vida de la gente. Cuando empezó el COVID, hicieron negocios.

0: Pregúntale a los hijos de Bartlett, no les importó. Ese es el tema fundamental. Mira, el Tren Maya actualmente está gastando aproximadamente 25 millones diarios para sostener ese capricho. Y lo que están proyectando para el próximo año es gastar 84 millones de pesos. ¿Qué podríamos hacer con eso cuando afuera de los hospitales hay gente que te está pidiendo que le ayudes con una receta, con un estudio, con un transporte, con que lo canalices a un lugar donde lo atienda un especialista? Eso es de verdad lo que hoy estamos viviendo. Cuando llegaron ustedes al gobierno, dar 84 millones de pesos. ¿Qué podríamos hacer con eso cuando afuera de los hospitales hay gente que te está pidiendo que le ayudes con una receta, con un estudio, con un transporte, con que lo canalices a un lugar donde lo atienda un especialista? Eso es de verdad lo que hoy estamos viviendo. Cuando llegaron ustedes al gobierno, había solamente 20 millones fuera de atención médica. Hoy tienen 40 y tantos millones, lo duplicaron. O sea, realmente no estamos mejor. Dijeron que se quitaba esto porque había corrupción, pero no castigan a nadie. Solo es el escándalo. Solamente es justificar cómo se van a llevar el dinero. Eso es lo que han hecho, desafortunadamente. Y sale, y se le murieron niños a este, al IMSS, en Durango, en Jalisco. Y Zoé sigue como si nada. Eso es increíble, increíble. ¿Qué hubiéramos hecho nosotros? Ya se hubiera ido de ahí así, mira, así se hubiera alargado. ¿Por qué? Porque no está dando su función.
1: No creo,
0: y porque, ¿sabes una cosa?
1: La historia lo comprueba.
0: No, claro. Mira, nosotros, yo te voy a decir una cosa. Le dije a una persona que le dicen cero votos, le dije, oye, ¿por qué no llevan a los gobernadores a la cárcel? ¿Y sabes qué me contestó? Mira, Carolina, porque ustedes los llevaron y perdieron la elección. O sea, lo que les importa es no perder la elección, carajo. Pues no se vale, no se vale. Primero son las vidas de las personas. Mira, ¿sabes por qué me enojo? Porque mi mamá murió de COVID. ¿Y sabes por qué? Porque cuando ella tiene una tienda de abarrotes en mi pueblo, yo le dije, madre, y tenía una farmacia pequeña, le dije, madre, usa por favor tu cubrebocas. No, hija, es que dice el presidente que no sirve para nada, por eso no lo voy a usar. Ese es el presidente ignorante que ha matado a tantos niños y a tantas personas en este país. Y entre ellos a nuestros familiares.
2: Sí, no, a ver. Mira, yo creo que quien es cínica eres tú, porque ustedes representan, de verdad, tuvieron 70 años para construir un sistema público
0: que destruyeron
2: de salud.
0: Ustedes, ¿un sistema
2: no,
0: de
2: no
0: salud?
2: Existía.
0: Un sistema
2: no
0: de
2: existía.
0: Vacunación que destruyeron.
2: A ver, el PRI se caracterizó por hacer negocios y luego en la última etapa, por eso el PRI se fue a la derrota, porque se acercó más a esa lógica neoliberal que buscaba privatizar. Ahí surgieron las farmacias, ahí surgió toda esta alternativa que la gente buscó frente a un sistema de salud que no funcionó, porque habría que hacer una revisión y para la próxima lo traeré.
0: ¿Quién
2: de
0: hizo
2: todos
0: el
2: los hospitales?
0: ¿Quién hizo el ISSSTE? Lázaro Cárdenas, todos los hospitales, los institutos nacionales de especialidad que hizo en este
2: antes
0: país.
2: De López Obrador. Todas
0: los institutos nacionales.
2: Todas las instituciones que ustedes presumen, las hizo Lázaro Cárdenas.
0: Las hizo el PRI.
2: ¿Quiénes? No, no las
0: Lázaro
2: hizo el PRI.
0: Lázaro Cárdenas estaba en el PRI.
2: Lázaro Cárdenas estaba en el PNR. Y ustedes traicionaron el legado de Lázaro Cárdenas. En vez de fortalecer al IMSS, en vez de fortalecer estas instituciones,
0: las
2: fueron haciendo negocio de ellas. Mira, yo creo que quienes están preocupados por los votos, pues son ustedes que van a la debacle.
0: ¿Y por qué se ocupa tanto de nosotros si vamos a la
2: no,
0: debate?
2: No, pues es lo que tú estás diciendo.
0: ¿Por qué nos atacan
2: yo no me
0: tanto?
2: Ocupo de nosotros. Yo lo que estoy diciendo con mucha claridad, sobre todo a la gente que nos escucha y nos ve, es hay un reto en la garantía de los derechos para todas las personas que desde el 2018 que inició la Cuarta Transformación se trabaja todos los días. Cualquier acción de gobierno que ha realizado la 4T no son caprichos, para ustedes son caprichos, para ustedes son cosas que no funcionan, insisto, porque ustedes no saben.
0: ¿Y si han funcionado?
2: Claro que han funcionado.
0: ¿Funciona la megafarmacia?
2: Además son proyectos de infraestructura que la ciudadanía ha respaldado. La megafarmacia, que ustedes tergiversan todo, es un centro de distribución para medicamentos oncológicos, para la distribución de medicamentos.
0: ¿Y por qué murieron los
2: niños? Mira, sí ha sido un reto, sin duda, y no lo vamos a negar. La creación del Insabi fue la alternativa frente a la desarticulación de estos negocios. No funcionó, se construyó el modelo de IMSS Bienestar. Es un reto enorme, sin duda, la desarticulación.
0: Claro, por eso nos tardamos tanto
2: la desarticulación de los negocios. No, ustedes no lo construyeron.
0: Claro,
2: perdón.
0: Y ustedes
2: pero
0: lo destruyeron.
2: Ustedes destruyeron el proyecto original de Lázaro Cárdenas y se acercaron más a la lógica de los negocios, más a la lógica neoliberal. Y hoy yo te puedo decir, tenemos una presidenta que trabaja todos los días, estoy segura, hoy lo decía en la mañana. Ella se está reuniendo con Zoé Robledo, va a atender como ha atendido este tema, le ha destinado más presupuesto Y sí, mira, escuchamos a Alejandro y no podemos negar, o sea, sí ha habido en algunos momentos de algunos

0: espacios, personas que han planteado la falta de medicamentos, la necesidad de mejorar la atención. Pero yo también te diría que he escuchado mucha gente que hoy está muy contenta porque tiene medicamentos que antes no se los daban gratuitos y que los empieza a tener.
1: A mí me parece que hay muchas cosas que enfatizar aquí. Primero, Citlali, nadie había hablado de votos. Estábamos hablando de salud.
2: Lo habló de la vida, Carolina. De Carolina los habló mexicanos. De la elección y de los votos.
1: Estábamos hablando.
2: Nosotros no estamos preocupados de eso.
1: ¿Cómo
2: estamos
1: es
2: hablando
1: posible
2: de salud?
1: Que el sistema de salud esté colapsado? Y mira, la frase que ocupaste fue: ustedes privatizaron la salud. No hay nada más privatizador de Morena que la salud. Y ahí están los datos. Y no lo digo yo, lo dice el INEGI. Cuando ustedes llegaron, cuando Morena llega al poder, lamentablemente había 20 millones de mexicanos que tenían que pagar su propia consulta, que tenían que ir a un hospital privado, que tenían que ir al hospital de la esquina. 20 millones. Hoy hay 44 millones de mexicanos que tienen que sacar de su bolsillo e ir a pagar una consulta o un hospital. Eso es privatizar la salud y lo ha hecho Morena. Y evidentemente aquí podemos entrar a una discusión brutal a propósito de si las cifras que dice la presidenta o el IMSS o el ISSSTE son reales o no, pero los datos formales que tenemos aquí están, y me permito, para quienes nos siguen con un visual, y si no, para quienes nos están acompañando en su coche, en el radio, fíjense nada más, esta gráfica es brutal. En 2018 había 103 millones de mexicanos que podían tener acceso a la salud. Llámale IMSS, llámale ISSSTE, llámale, digamos, un hospital de salud del sistema de salud público. 103 millones de mexicanos cuando ustedes llegaron. Hoy hay solo 85 millones de mexicanos. ¿Qué quiere decir esto? Que casi 20 millones de mexicanos perdieron la posibilidad de ir al IMSS, al ISSSTE o a un sistema de salud público. Por supuesto que más allá de ideologías, más allá de si esta izquierda corrupta le encanta vestir de Prada y le encantan los excesos, el problema de fondo es que Morena está lastimando lo más preciado que tiene una persona, que es su vida, su salud, la posibilidad de salir adelante y ser feliz. Claro, mientras vemos a Rochamoya, mientras vemos a Insunza sentado, por cierto, es impresionante que siga sentado en el Congreso mexicano tomando decisiones cuando está acusado de tener relación con el crimen en este país. Cuando vemos, por supuesto, pues a los gobernadores que están más preocupados por poner a sus corcholatas y seguirse hinchando de dinero y de poder en lugar de preocuparse por la salud de las y de los mexicanos. Más allá de una división política, lo que necesitamos todos es ponernos a trabajar, porque hoy los mexicanos están perdiendo la vida por un sistema de salud que no funciona.
3: Tengo los anuncios y continuamos, pero bien, seguimos.
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9: El movimiento autorizó las llamadas volantes planchadas. Que se argumentó. A ver, esto es una boleta, la de cuenta. Usted vota, la dobla en dos, la dobla en cuatro, y algunos la doblamos en ocho.
10: Sí.
9: Y la mete. Esto, si se, cuando se abre, pues queda así.
10: Claro, ¿no? Marcada.
9: Uh-huh. Esto es una boleta planchada que nunca se dobló, o sea, que nunca ingresó a la urna y en el INE la dieron por buena. Y tengo que reconocer que el tribunal la acaba de echar para atrás. El argumento que se esgrimió es que con el hecho de marcar una boleta se consideraba que se expresaba la voluntad de votar. Y yo insisto en que no, que la voluntad de votar se consuma cuando se ingresa a la urna, porque de las urnas es de donde se cuentan las boletas. Pero a mí me pareció un avance, ¿a ti no?
11: Si totalmente puede. A mí me parece que es lo más, o sea, da certidumbre y legitimidad al voto, ¿no?
9: Sí.
11: No, más allá de...
12: Bueno, primero que nada, muy bien por el Tribunal Electoral, la verdad es que...
9: Una de
12: sí, exacto, hay que decirlo, sí, hay que decirlo, porque ya nos debían un montón de cosas brutalmente terribles que yo no entiendo de verdad. Yo entiendo que allá adentro hay grupos políticos y que unos se le debe no sé quién a no sé cuánto, y que unos tienen miedo y que unos pues son muy inteligentes, otros no tanto, yo entiendo eso. Pero la verdad es que haber pasado de 54% de la votación que tuvo Morena a 74% de los votos en el Congreso
9: de las curules.
12: Ajá, de los votos en el Congreso, ajá, digamos, de los curules.
11: Pero eso está con base en la ley.
12: Eso no es una ley, eso es un criterio que, por cierto, pudieron haber cambiado. O sea, la lógica está de, no, pero es que ustedes así lo hacían antes. Está terriblemente mal ese criterio y tenían... Por supuesto, la posibilidad de corregirlo. ¿Por qué no lo hicieron? Por amenazas, por
11: eso
12: miedo,
11: sí es falso,
12: por ignorancia.
11: O sea,
12: no, no es falso, esa es
11: la
12: verdad. La
11: ley
12: yo no te
11: es muy
12: interrumpí.
11: Clara, ¿cómo
12: déjame,
11: las,
12: yo no te interrumpí. Déjame nada más dejar claro.
9: No, pero el otro día sí le interrumpí.
12: Sí, muchas gracias.
11: Estamos a mano.
12: Déjame, digamos, a ver, ¿cuál es el tema de fondo? Que sí, hay muchas decisiones que el Tribunal Electoral, lo digo con mucho respeto, ha tomado de manera sesgada y terrible,
9: sí.
12: Que no tiene nada que ver con la ley, que tiene que ver con una posición política de alguien o de varios adentro, y bueno, seguramente en muchas ocasiones de miedo o de promesas de ser embajadores o ser cónsules, y la verdad es que esta decisión última que tomaron, por supuesto que hay que reconocer, es absolutamente buena, decente, legal y ética, porque no puede ser que una boleta intacta se cuente por algo muy elemental, lo dijo, por cierto, digamos, en la discusión los magistrados lo decían, si mide la ranura de la urna un porcentaje de centímetros y la
9: boleta que no se dobla no entra,
12: claro, y la boleta totalmente dobla, digamos, cuenta más, tiene más centímetros, pues, simple y sencillamente no entró, y si no entró es porque alguien la puso, la metió en algún momento procesal ilegal e inoportuno. Así es que muy bien por el Tribunal Electoral, felicidades por los mexicanos. Pensar, por cierto, a la otra autoridad que dijo que sí estaba bien que se contaran los, digamos, los papeles intactos, pues es verdaderamente ominoso, hasta en términos, ya no digan legales, que eso ya es brutal, en términos cuando menos de inteligencia
9: de lógica
12: personal. Elemental. Exacto.
6: Carolina. Bueno, antes quiero corregir aquí a la narcosenadora. IMSS lo crió Ávila Camacho hace 83 años. El ISSSTE, López Mateos, hace unos 67 años, en 1959. Dicho esto, la gente debe saber que cuando encuentras una boleta lisa, así, en la urna, pues simple y sencillamente, pues alguien la metió porque violentó la urna, la abrió y la metió. ¿Eso pasó cuándo? Pasó particularmente cuando la elección al Poder Judicial. Y bueno, esta vez se notaba que había alguien interesado en decir que eso iba a ser válido, si lo encontraban iba a ser válido, para que la gente entienda por qué discutimos esto, si encontraban, pero además no encuentran una, o sea, encontraron fajos así, planchadas, alguien violentó la urna y las metió. Por eso no deben ser válidas, por eso no deben ser válidas.
9: Estoy de acuerdo.
11: Joaquín, mira, primero, no te voy a permitir en esta mesa. Me dijiste, en ningún lugar. Pues son del PRIAN, o sea, si les da vergüenza, bueno, no,
6: absolutamente orgullosa.
11: Yo no narcosenadora, porque es una persona honorable, con mucha honestidad, sin ningún vínculo criminal, y si su narrativa la quieren seguir haciendo.
6: Lo que pasa es que eres cómplice de ellos.
11: De cara a la gente les decimos. El PRI y el PAN no tienen propuestas, no tienen proyecto, no tienen credibilidad.
6: Hicimos este país, ¿cómo no vamos a tener propuestas? Construimos este país.
11: Este país, fíjate, qué bueno que lo dices.
6: Lo construimos.
11: Este país es
6: con
11: gracias.
6: Los mexicanos, las mexicanas y
11: bueno,
6: los mexicanos.
11: Bueno, no sé si es tu turno o el mío. Mira, este país es gracias a la lucha de mucha gente. Ahorita claro. Que hablábamos de las...
6: sin duda.
11: De las...
12: boletas.
11: De las boletas planchadas. Afortunadamente, el PRI se la vivió haciendo fraude y trampas, y la ciudadanía se la vivió reclamándolo y señalándolo.
6: No teníamos necesidad
11: Hay
6: de hacerlo,
11: muchos
6: ¿eh?
11: Avances democráticos gracias a las luchas de la ciudadanía frente a este tipo de triculeños, de trampas que caracterizaron al PRI. Y yo celebro, Joaquín, mira, yo diré ahí dos cosas. Uno, qué bueno, porque sí le restaba certidumbre y legitimidad el que pudieran avanzar este tipo, digamos, de permiso a tener estas boletas planchadas. Y dos, a mí me llama la atención cómo...

0: el PREAN, que normalmente eran los grandes defensores de las instituciones, cuando una institución toma una decisión que les gusta, la aplauden, y cuando no, desacreditan a la institución. Yo pienso que tendríamos que empezar a acostumbrarnos que el Tribunal Electoral y que muchas otras autoridades toman decisiones que nos gustan o no, y que justamente como estamos en el juego democrático, pues en esas reglas vamos a seguir jugando. En su momento, en 2006, yo formo parte de una generación y de un movimiento que no estuvo de acuerdo en la decisión del Tribunal Electoral, que avaló el fraude electoral que dio como resultado ganador, entre comillas, a quien sí fue un narcopresidente, a Felipe Calderón. Y bueno, seguimos jugando en las reglas de la democracia, hicimos un acto de resistencia civil pacífica con un plantón, pero no desacreditamos a las instituciones en su conjunto, sino a esas instituciones y su decisión al respecto, y seguimos jugando en los juegos democráticos. Entonces, perdón, Carolina, pero yo aquí voy a señalar todo lo que el PRIAN ha hecho, porque han gobernado 80 años y la ciudadanía sabe lo que hicieron mal. Habrá que ver qué hicieron bien, pero que ustedes digan que ustedes hicieron este país, perdón. Pero este país es gracias a su pueblo, a sus luchas, a que vota, claro, y da confianza, sí, con representantes que no le fallan, y castiga a los representantes que sí le fallan.
1: Yo siempre he sostenido una cosa, si me permite. Los pueblos siempre han sido muy superiores
0: a sus gobiernos, a su clase política,
1: a sus gobiernos,
0: definitivamente,
1: a sus políticos, y a quienes nos han gobernado, porque este es un gran país que ningún partido, ni el PRI, ni el PAN, ni Morena, se han podido terminar. Y miren que lo han hecho,
2: que le han echado ganas,
1: con un,
3: el PG le ha echado muchas ganas,
1: con
3: hay que
1: un
3: decirlo.
1: Método, sí, este es mucho país. Por eso cuando a mí me preguntan ¿cómo ves las cosas? Donde voy, es la pregunta que más escucho. Dije, este país es mucho país.
0: Porque ni por eso el debate, o sea, si ustedes quieren usar la narrativa del narco, pues adelante. O sea, por eso no tienen el respaldo de la ciudadanía. Pero yo creo que por eso este país y este pueblo merecen un debate de mayor altura, con mayor profundidad, porque al final, en teoría, más allá de las diferencias políticas e ideológicas, quienes estamos en esta mesa buscamos transformar y mejorar la realidad de México. Perdón, pero nosotros llevamos 8 años gobernando y es muy difícil hablar de un México presente y de cambios futuros sin mencionar que vamos a arreglar lo que descompusieron durante 80 años.
3: Bueno, me parece que no puedes querer apagar el fuego con más fuego. Acabas de hacer referencia al presidente Felipe Calderón y digamos, desde mi perspectiva, desde mi punto de vista, fue un gran presidente, un presidente que, por cierto, sí dio un sistema de salud que le funcionara a los mexicanos. Yo sé que les molesta muchísimo esta narrativa.
0: ¿En serio vas a defender esta narrativa? A un genocida. Porque Felipe Calderón.
3: No, hombre, porque fue, genocida es usted, Citlali. No, es que ese es el problema. No ves 250,000 mexicanos asesinados.
0: Miles de periodistas denunciados en su momento.
3: Ese es el problema, mira.
0: La serie de violaciones de derechos humanos de Felipe Calderón. Pero mira, qué bueno que lo defiendan.
3: Yo sé que a ustedes no les gusta. Yo sé que no les gusta que México les diga narcogobierno. Sé que no les gusta que México les diga narco Morena, pero la realidad es que muchos de quienes hoy están tomando decisiones que son de Morena y están en el gobierno están ligados con el narco. No lo dice la oposición, lo dicen organismos nacionales e internacionales. Y te voy a poner un dato claro, el último, el alcalde de Juchitán, que detuvieron.
0: Que detuvo ¿por qué el gobierno de México?
3: Pero porque no les quedó de otra. Te voy a decir por qué no les quedó de otra.
0: Sea.
3: Porque la presidenta traía un vestido y de repente, pues por supuesto, quien diseñó el vestido le dice, oigan, por cierto, ya que soy famoso, ya que estoy aquí en un micrófono, les aviso que me están extorsionando. Si no es por eso, el señor ya estaba a punto de acabar su administración y nadie lo había tocado. ¿Y de qué lo están acusando? Lo están acusando de extorsión, de cobro de piso, de acompañamiento de los delincuentes. Lo están acusando de homicidio, Citlali. Es un alcalde morenista que Morena puso en las boletas, que Morena protegió. Escucha, que Morena protegió.
0: Bueno,
3: ¿sabes por qué lo detuvieron?
0: De
3: no lo detuvieron porque
0: gobierno.
3: Hicieron una estrategia de investigación, no lo detuvieron porque hubo un, pues digamos, que una investigación durante meses. Lo detuvieron porque el señor tuvo la bendición de hacer el vestido de la señora y entonces, pues dice, con un micrófono, por cierto, Ese es un logro no de la investigación, sino de los

0: medios de comunicación que le dieron el micrófono para decir, no es cierto,
1: Felipe
0: me
1: Calderón,
0: están acosando, me están pidiendo derecho de piso. Y fíjate nada, y con esto concluyo, pues claro, el señor estuvo en las boletas con el logo de Morena, el señor extorsionó, probablemente asesinó, cobró derecho de piso, trata de personas, ahora fíjate nada más, el señor es brutal, el alcalde morenista de Juchitán hacía, digamos, algo
1: que yo diría,
0: de lo peor que puede hacer un ser humano, y es tratar. Esto significa, por supuesto, violarle sus derechos, abusar de su persona. Concluyo, perdóname Joaquín, concluyo. Por eso les dicen narcogobierno, por eso les dicen narcomorena. ¿Saben cómo se les va a quitar el mote? Pues dejen de aliarse con los narcos, es que es muy fácil. ¿Saben por qué no lo hacen? Pues porque les encanta el dinero y el poder.
2: Permíteme por un momento, sí, tengo un corte, vengo contigo.
3: Gracias.
2: Vamos a una conclusión y una conclusión.
0: Gracias.
2: ¿Sí? Continuamos.
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4: En este instante, temperatura en Aguascalientes.
5: 25 grados.

0: salvarse, que puede todavía salir adelante. Yo solamente terminaría diciéndote que cuando dice que no tenemos el respaldo de la ciudadanía, que no se preocupe de eso, se preocupe de que ellos lo respalden. Cada uno de los partidos va a hacer su lucha. Y nunca aprobaron, yo no tengo por qué defender, pero nunca aprobaron que haya hecho un fraude Felipe Calderón. Y voy a decir una cosa respecto de esto que se liga con lo del sector salud. Cuando nosotros llegamos, Fox había creado Seguro Popular. Sí. Cuando algo se hace con visión de Estado, lo tienes que sostener y tienes que mejorarlo. Pero si lo haces con visión partidista, dices, todo lo que hicieron no sirve. Tienes que pensar en que las cosas pueden estar mejor, no necesariamente las tienes que desaparecer, tienes que mejorarlas, superarlas, y si tiene vicios, incluso si tiene corrupción, tienes la obligación de corregir y de castigar.
1: Muy bien. Ahora dame una conclusión.
2: Bueno, primero que nada decirte gracias por este espacio porque nos permite confrontar posiciones y que la ciudadanía puede saber qué pensamos. Para mí es claro, yo formo parte del Partido Acción Nacional. Por si queda la duda, el PAN ha sido trascendente, históricamente trascendente en positivo a favor de la salud de los mexicanos. El PAN creó el Seguro Popular y dotó a las familias en México para que pudieran salvar su vida. Hoy, lamentablemente, Morena ha destruido el sistema de salud popular. Y si me permites, querido Joaquín, solamente reconocer y felicitar a mi querido Marco Bonilla, quien hoy será el responsable en Chihuahua de, por supuesto, defender a la patria, a la familia y a la libertad, porque eso se necesita
1: defender.
2: ¿Ustedes
1: también están mirando la ley?
2: No, estamos reconociendo el trabajo de un alcalde, que por cierto ha sido alcalde reelecto y que evidentemente es un gran servidor público.
1: Yo, estando de acuerdo, les he escuchado decir que violan la ley los de Morena con sus coordinadores, con sus coordinadores de la transformación. Y ahora usted le están entrando con
2: lo que nosotros le estamos diciendo a Chihuahua es dale la pena defender la familia, la patria y la libertad. No puede entrar la barredora, no puede entrar el partido político ligado al narco. Lo que Chihuahua necesita es continuar con esa ruta de defensa de la familia.
1: Citlali.
3: Mira, Joaquín, queda claro que para el PRIAN el país estaba perfecto y no había nada que mejorar.
0: No es cierto. No estaba perfecto.
3: Bueno, dicen que estaba el sistema de salud.
0: Pero estaba mejor que ahora, eso sí.
3: Bueno, qué bueno que reconocen que no estaba perfecto.
0: Pero estaba mejor.
3: Que estamos rumbo a... A mí me da mucho gusto que México en los últimos años tenga una discusión pública abierta. Estamos aquí tres personas que representamos distintos partidos. Habrá elecciones la próxima el próximo año. Y no, pues
1: el
3: 6
1: de junio.
3: Y todos, bueno, pues están tratando de construir narrativas. Yo pienso y sostengo y lo voy a dejar, no lo voy a dejar de señalar porque no se puede, yo no permito que se hable de narcogobierno, narcopresidenta, narcopartido, porque nos queda claro que es una narrativa para deslegitimar un proyecto político, pero yo formo parte de la dirigencia de Morena, soy fundadora de Morena y jamás permitiría que las millones de personas que integran nuestro partido, que son gente honesta, que son gente de convicciones, de lucha, pues tengan el silencio de una dirigente aquí frente a ese tipo de
2: acusaciones.
3: Eso es cierto,
2: si no eres narco,
3: me parece que lo van a que lo van a seguir diciendo. Y yo digo una cosa muy clara. Tenemos un gobierno que busca transformar, que está fortaleciendo lo que se ha hecho bien. Yo creo que nunca hemos partido de desaparecer absolutamente nada. Pero también tenemos dos visiones de país, que estamos en el ejercicio del poder y del gobierno con el respaldo del pueblo. No digamos, no decimos que somos todo el pueblo, pero sí nos respalda mayoritariamente la población en este país.
2: Si eso fuera todo el pueblo, traería parada.
3: Bueno, en ese sentido me parece que lo que la presidenta está haciendo es garantizar... Mira, mientras discuten los políticos de antes, si algunos políticos usan Prada, intentan construir narrativas de narcopartido, de narcogobierno, hay un gobierno que todos los días trabaja por la ciudadanía, por la salud, por el trabajo, por la educación, por construir más infraestructura,
2: pues
3: porque le vaya mejor a México. Y lo último que diría,
1: ¿sí?
3: Por combatir la criminalidad, sea quien sea. Y vamos a seguir deteniendo a cualquier autoridad, sea de Morena, del PREAN, de cualquier partido, si está vinculado al crimen organizado.
1: Gracias, Citlali. Gracias,
0: Joaquín.
1: Carolina, gracias. Muchas gracias. Nos vemos el lunes. Es todo. Yo soy Joaquín López Dóriga y como siempre le agradezco a usted que me escriba, que me llame, pero sobre todo y en especial le agradezco, usted lo sabe, y además lo sabe muy bien, que me escuche ahora, que me vea y que me siga en las redes. Gracias, por eso, buenas tardes. Los dejo con Mario ni con Javier Risco. Y nos vemos mañana.

0: como todos los días aquí a la 1 de la tarde. Que les vaya muy bien.
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11: Y así estamos iniciando a través de Radio Fórmula 106.9. Me quedo contigo hasta en punto de las 5 de la tarde, disfrutando de toda la música. Así que déjame estar contigo porque a partir de este momento, la música la tengo yo.

La 106.9, ya estamos aquí saludándote a todos los que nos están acompañando a través de Radio Fórmula 106.9 directamente desde Aguascalientes. Te saludo con mucho gusto porque hoy tenemos dinámica para que te quedes con nosotros, así que empiézate a conectar a través de 106.9, conéctate, porque estamos también a través del TikTok y tengo una pregunta. Si pudieras regresar el tiempo, ¿qué cambiarías de la forma en que educaste a tus hijos? ¿Te gustó? ¿Te gustó el tipo de educación que hiciste? ¿Hicieras algo diferente? Es pues genial estar contigo aquí en Radio Fórmula 106.9 saludándote. Y aquí vamos a estar con todo. Así que tenemos mucho para comentar, para platicar y para disfrutar juntos a través de Radio Fórmula 106.9. Conéctate porque ya estamos en TikTok y vamos a tener muchos accesos para que en este instante te quedes con nosotros disfrutando de toda la programación. Así que, ¿qué te parece si empiezas a mandar tu video y si pudieras regresar el tiempo, ¿qué cambiarías de la forma en que educaste a tus hijos? Así estamos con todo. Saludos para todos los que están llegando, saludos, así que empiecen a llegar, dale tap tap y así. Tenemos excelente programación el día de hoy aquí en Radio Fórmula 106.9. Me quedo contigo disfrutando de esta programación y vámonos con esto que nos presenta Ana Gabriel. Aquí estoy en Radio Fórmula 106.9.

0: las 3:12, recordando a Alejandro Sanz, a todos los que asistieron al concierto y la pasaron genial a través de Radio Fórmula 106.9. Te estoy saludando, soy Sandra Reyes y hoy estamos recordando algo muy especial. Estamos volteando un poquito al pasado para recordar esos momentos en que intentaste ser los mejores papás y preguntabas algo muy especial, porque pues el crear un hijo pues no viene con manual. ¿Qué tal te fue? A veces educas con amor, otras con miedo, con las enseñanzas que recibes de los papás y sobre todo en ocasiones que pues repetías cosas que jurabas que nunca ibas a hacer. Hoy estamos con esta pregunta que para muchos el hablar de los hijos toca fibras muy sensibles. Yo sé que a ti te ha pasado y el día de hoy vamos a hablar de esas fibras, que es una pregunta que tengo para ti. Si pudieras regresar el tiempo, ¿qué cambiarías de la forma en que educaste a tus hijos? A lo mejor no le dedicaste el tiempo posible, a lo mejor te gustó la independencia que les diste, pero dirías tú, a lo mejor les daría más cariño, más paciencia, más comunicación. Empieza a decirlo, 449-122-0948, a todos los que van llegando en el TikTok, bienvenidos. Aquí estamos contigo a través de Radio Fórmula 106.9 y a todos los que andan en el WhatsApp también, porque hay muchas cosas que tengo para ustedes. Así que vámonos directamente. Angélica, ¿cómo estás? Hola.
1: Buenas tardes, bonito inicio de semana. Pues yo a mi hija es adoptada, entonces ya la adopté bastante grande y hasta ahorita lo que le cambiaría sería su falta de seguridad, su falta de confianza en sí misma. Creo que eso es lo que más necesita y es en lo que más he estado trabajando.
0: Ok. Muy bien, muchas gracias a todos los que empiezan a mandar sus mensajes, 449-122-0948. Dice por acá Helen, dice, yo le pediría tener más tiempo con ellas, sobre todo, pues yo conozco a Karen, un abrazo muy fuerte para ti Helen. Saludos a todos de parte de Jorge Estrada, que está con nosotros. Está Toscana, dice que escuchen Jalisco y que ya se terminó la lluvia. Vamos a pausa y regresamos.
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1: Y ya son las 3:20, 449-122-0948 contigo. Si pudieras regresar el tiempo, ¿qué cambiarías de la forma en que educaste a tus hijos? Bienvenidos.

0: 9. Esta es la pregunta que tenemos el día de hoy. Si pudieras regresar el tiempo, ¿qué cambiarías de la forma en que educaste a tus hijos? Muchos papás conectados aquí en Radio Fórmula. ¿Cómo estás, Ana Cristina?
1: Hola, Sandrita. Hola. ¿Qué tal? Buenas tardes. Me gustaría participar para boletos de las Intocables. Nada más que yo todavía no tengo hijos. Pero pues yo creo que yo como hija me hubiera gustado cambiar de la educación que me dieron mis padres. El que en vez de que se hubieran preocupado por haberme dado más cosas materiales, a lo mejor me hubieran dado más tiempo de calidad. Que hubieran pasado más tiempo con nosotros, preguntándonos cómo estábamos, cómo nos sentíamos. Y no en comprarnos cosas que queríamos, pero que realmente no nos hacían falta. Gracias, Sandra. Espero poder ganar.
0: Muchas gracias.
1: Buenas tardes.
0: Fíjate, nada más, les daban cosas que quizás pensaban que les hacían falta, pero no era así. Está fuerte, ¿verdad? Esa respuesta. 449-122-0941.

0: 3:31 en Radio Fórmula 106.9, compartiendo grandes momentos contigo en el TikTok. Así que métete, estamos como Radio Fórmula Aguascalientes y aquí a través del WhatsApp 449-122-0948. Alejandro, ¿cómo estás?
1: Sandra Reyes. Hola. Radio Fórmula, buenas tardes. Me encantan tus dinámicas.
0: Gracias.
1: Mira, te voy a decir, yo a mis hijos les di muy buena educación, en las mejores escuelas. Ellos ya tienen casi 30 años, tienen licenciatura y algunos ya maestría. Yo les di una muy buena educación de escuela. Lo único que sí me arrepiento fue no haberlos metido más en sobre Dios. Yo, son muchas controversias, pero ay, yo como quisiera que conocieran a Dios. Me duele, pero así es.
0: Ok.
1: me tallaste el grano, mujer.
0: Muy
1: bonita
0: bien.
1: Tarde y bonita semana. Hasta
0: Muchas
1: luego.
0: Muchas gracias. Como siempre, Alejandro Morales, estar presentes y sobre todo la nostalgia con que nos platicas, con que nos cuentas y nos regalas tu experiencia. Muchas gracias. Vamos a pausa, estamos de regreso. Métete, estamos en TikTok. Te acompaño, mira, en la hora de comida. Estás en traslado, en la sobremesa. Quédate aquí.
2: 3:32.
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0: Pues aquí continuamos. Fíjense que están sintonizando todos los que andan entregando paquetes de cualquier parte de pues el mundo y la República. Y dice que están escuchando Carlos Vadillo. Están asoleándose, pero escuchando Radio Fórmula 106.9. Ustedes que están pues en mensajería y que van de aquí a allá y que están sintonizando a través de Radio Fórmula 106.9, le mandamos un saludo con todo el amor y cariño a ustedes que trabajan arduamente. Y yo tengo esta pregunta: si pudieras regresar el tiempo, ¿qué cambiarías de la forma en que educaste a tus hijos? Fíjate, por aquí me están escuchando, dice, estamos en México, Guadalajara y Jalisco. Sí, están sintonizando, por allá está Joel, dice, a mí Cristina Salas me educaron con mucho amor, pero nos faltó tiempo, me imagino que ya de ti con tus hijos, ¿verdad? Dice Joel, yo te sigo aquí en, ¿qué? ¿Live? Ah, ok, en el live de TikTok, dice, anda saliendo el sol aquí en Guadalajara a ratitos. Porque estaban, ¿cómo se llama el huracán? ¿Simón o cómo es? La lluvia y todo esto. Así que saludos para todos los que están aquí con nosotros. Verónica, ¿cómo estás? Hola.
1: Muy buenas tardes. Pues a mí me hubiera gustado haberles dado mucho más tiempo. Yo crié a mis hijos sola y me enfoqué a trabajar, a cubrir sus necesidades. Muy independientes, muy trabajadores que son, pero si yo pudiera, hubiera dedicado mucho más tiempo para ellos.
0: Muy bien.
1: Pero bueno, hicimos lo que pudimos mi mamá y yo y creo que hicimos buen trabajo, pero hay cosas que ya no podemos recuperar.
0: Okay.
1: Saludos.
0: Gracias por seguir con nosotros en Radio Fórmula 106.9. Estamos contigo y en el TikTok, así que saludos para todos los que llegan, a que se conectan. Y quédate con nosotros dándole ahí tap tap a la pantalla. Bienvenidos y vámonos con Hombres G.

0: Radio Fórmula 106.9. Fíjate que cuando platico con diferentes papás de diferentes edades, pues siempre hay muchas respuestas y sobre todo preguntas muy profundas. Ese, sobre todo, es el error de crianza que hoy reconoces, pero que en aquel momento pues ni siquiera sabías que estabas cometiendo. Y hoy estamos hablando de si pudieras regresar el tiempo, ¿qué cambiarías en la forma en que educaste a tus hijos? A los que están en TikTok, aquí en la en el cuadrito de descripción, ahí pónganmele con una palabra, ¿qué te faltó? Amor, paciencia, pues a lo mejor no supiste darles el tiempo necesario, les exigiste de más. Con una palabra, ponme aquí, ¿qué les faltó? Y a los que están acá en 449-122-0948, bienvenidos. Dice por acá, que les dieron dos grandes reconocimientos para Mijares en la ciudad de Houston, que le otorgó un premio de reconocimiento, apreciación entregado por, ¿qué? Twila. Y un proclamado oficial presentado por Adrián García declarando el Día de Mijares en Houston. Felicidades por ese merecido honor y bien por Mijares, porque canta sensacional. Así que vamos a una pausa, estamos de regreso, tengo más respuestas y tengo también muchos accesos para irnos al teatro a ver Las Intocables. ¿Quieres ir? 449-122-0948.
1: 345.

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7: Y esta canción es sensacional escucharla aquí en Radio Fórmula 106.9, porque llega Yuri y esto es Cuando Baja la Marea. Recuerda que tengo preguntas. Si pudieras regresar el tiempo, ¿qué cambiarías de la forma en que educaste a tus hijos o en la forma que te educaron a ti?

0: Ya son las 3:51, seguimos contigo. Y bueno, fíjate, me interesa saber qué piensan quienes todavía están creando a sus hijos. O quienes ya tienen hijos adultos también, pues tienen mucho que aportar. O de plano, los que no tienen hijos se ponen a y se ubican en cómo los educaron a ellos. Hay situaciones en donde los papás, bueno, pues se la pasan trabajando, están pues generando sobre todo. Y muchas veces dices tú, no puedo porque estoy trabajando, y muchas veces tus hijos querían contarte algo y tú simple y sencillamente estabas ocupado en el teléfono, en los pendientes, o simplemente estabas cansado. Y tenías que trabajar para darles buena vida, que era una forma de darles amor, pero pues también hay algo que los hijos necesitan y que no se compraba, y era la paciencia. Quizás algunos padres recuerdan que les faltó ir a un festival, a ir a una junta, a un partido, o sobre todo pues a conversar con tus hijos. Y no se trataba de vivir con culpa, sino de reconocer lo que hoy harías diferente. 449-122-0948, esa es la pregunta. Si pudieras regresar el tiempo, ¿qué cambiarías de la forma en que educaste a tus hijos? Platícamelo, cuéntamelo. María, ¿cómo estás? Hola.
1: Hola, Sandrita, buenas tardes. En este día tan asoleadote, si pudiera cambiar, no le hubiera dado el celular todavía a mi hijo. Eso hubiera podido cambiar. Siento que le ha hecho mucho daño. Eso. Saludos.
0: Ok. Hashtag. Muy bien. Muchas gracias.
1: Cinépolis o Ricardo Alfonso.
0: Ok, saludos para ti, para todos los que están con nosotros. Y vámonos con música, porque aquí llega el premiado, multipremiado, y que ya tiene su día, el día de Mijares, allá en Houston. Y esto es El Privilegio de Amar. Mijares, en Radio Fórmula 106.9.

Y fíjate, a ti que vas manejando, espera, si eres papá, quiero hacerte esta pregunta que puede cambiar la forma en que recuerdas esa historia como padre, como madre. Y quiero hacerte una pregunta sencilla. Si pudieras regresar el tiempo y volver a educar a tus hijos, ¿cambiarías algo o dices tú, bueno, no, así estuvo perfecto? 449-122-0948. Aquí estamos haciéndote esta pregunta. O dirías, ¿tendría más paciencia? ¿Pasaría más tiempo con ellos? ¿O le pondría límites diferentes? ¿O además le demostraría más de lo que los quieres? Soy Sandra Reyes y hoy estamos conversando contigo sobre estas decisiones que tomas al criar a tus hijos, las cosas que aprendes con los años y aquello que hoy harías de otra forma. 449-122-0948. Estamos contigo y vamos rápidamente con más música. Y a los que están en TikTok, compartan y opinen. Dice por acá Tanuki: regresaría a un punto en mi vida hace 20 años y tomaría otro camino. Gracias. Carmen Rom, dime de dónde están escuchando, dímelo, y mientras tanto seguimos aquí en Radio Fórmula 106.9 desde Aguascalientes, te saludo. Si estás aquí, bueno, pues ya sabes, manda tu WhatsApp 449-122-0948 y contéstame. Si pudieras regresar el tiempo, ¿qué cambiarías de la forma que educaste

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10: Y estoy saludando a todos los que llegan de Michoacán, que están escuchando en la Ciudad de México, en Jalisco, en Mazatlán, en Vallarta. Ahí están diciendo de que estuvo la lluvia muy fuerte, que ya hoy por fin se ha tranquilizado, pero que sí les fue fuerte en esas playas y sobre todo, bueno, pues en Jalisco estuvo fuerte. 449-122-0948. Seguimos contigo y tenemos muchos mensajes que están aquí en Radio Fórmula. Hola.
11: ¿Cómo estás? Buenas tardes.
10: Buenas tardes.
11: Lunes. Respecto a tu pregunta, yo lo que haría es cambiaría a la mamá. La verdad, cambiaría a la mamá y le buscaría otra mamá. Porque tuve muchos problemas yo con ella, con mi niño. Yo los crié solo y me siento muy orgulloso.
10: Ok.
11: Yo cambiaría a la mamá por otra.
10: Cambiaría a la mamá por otra mamá. Dice, si pudieras regresar el tiempo, ¿qué cambiarías de la forma en que educaste a tus hijos? Y dice, cambiaría de plano a la mamá. A ti te pasó. 449-122-0948. Seguimos con más música a través de Radio Fórmula y pues a todos los que están llegando aquí.

Aquí seguimos contigo en Radio Fórmula 106.9, ya son las 4:10. Y seguimos porque llega Timbiriche. ¿Viste el programa este fin de semana? Ya ves, la nueva serie. ¿Te gustó? Platícamelo en Radio Fórmula 106.9.

Fórmula 106.9 y seguimos contigo disfrutando de toda la programación, así que manda tus mensajes, estamos contigo disfrutando de tu compañía y también de todos los mensajes que llegan acá en Radio Fórmula 106.9. Beatriz dice, hola, linda tarde, bendición, aquí la escuché viéndote en TikTok. Ah, muy bien, pues de repente TikTok como que hoy nos sacó de repente, estaba ahí transmitiendo y nos sacó a todos, pero ahorita estamos de regreso. Así que seguimos con más música y dice, quiero ser más paciente y no haberlo regañado a la primera, cosa que hacía en el momento. Los regañé y también les pegué, obvio, no a lesiones graves, pero sí unas buenas nalgadas. ¿A ti te pasó? 449-122-0948. Ya estamos nuevamente aquí en TikTok conectados, así que entra, comparte, diviértete, pásala bien y vámonos con música.

0: 477.
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14: Y aquí seguimos contigo, ya son las 4:20, 449-122-0948, muchos mensajes que nos llegan. Raquel, ¿cómo estás? Hola.
15: Hola, Sandrita, buenas tardes, ¿cómo estás? Yo si pudiera regresar el tiempo sobre la forma en que eduqué a mis hijos, los hubiera dejado que se frustraran un poco para que valoraran más las cosas, porque les da uno todo y no lo valoran, y ahora que están más grandes. Y más que yo estuve sola cuidándolos, porque mi esposo pues murió. Y entonces estaban chicos, pero los hubiera dejado que se frustraran para que valoraran las cosas. ¿Cómo ves?
14: Muy bien, muchas gracias por ese mensaje. 449-122-0948.

Sí, te acompañamos tú. ¿Te habría gustado explicar mejor las reglas, el ser menos exigente o darles más oportunidades para tomar propias decisiones? Platícamelo. 449-122-0948. Llega Pop. Esto es Con la Oreja de Van Gogh. 421 en Radio Fórmula.

minutos. Muchos padres que están trabajando y que tienen, pues, el día ocupadísimo. Y obviamente, pues, tú lo que piensas es tenerle muchas oportunidades, tener una mejor calidad de vida. Hay muchos esfuerzos que haces por tus hijos, pero esa convivencia y la atención, pues, adquieren valores importantes que el día de hoy es lo que nos hace preguntarte, ¿qué cambiarías? Si sintieras que pasaste demasiado tiempo trabajando y les diste poco tiempo conviviendo a tus hijos. De repente ya viste que crecieron y dices tú, ¿y ese tiempo dónde quedó? Y te diste cuenta que les diste muchas cosas materiales, pero te faltó tiempo, te faltó paciencia. Platícamelo tú. 449-122-0948. Hay unas respuestas verdaderamente interesantes. Así que mientras mandas tus respuestas, yo tengo la música. Llega Miguel Bosé. Esto es Amiga. Y métete al TikTok. Estamos a través de Radio Fórmula Aguascalientes. Métete, comparte, escucha, dale tap tap a la pantalla y así estamos contigo. Chumel Torres, en punto a las 7 de la tarde, te espera aquí en Radio Fórmula 106.9.

0: Así seguimos, ya son las 4:29 en Radio Fórmula 106.9. Muchas promociones que tengo para que te quedes aquí con nosotros disfrutando en el TikTok Live y a todos los que escuchan a través de Radio Fórmula 106.9. Lula Vela dice: hola Sandrita, te estoy escuchando, gracias. Y déjenme, por acá están, déjenme ver dónde. Saludos desde Tamaulipas. Dice, ¿por qué no transmiten a Chumel Torres? Estamos a las 7 de la tarde, claro que sí, se transmite en punto de las 7. Dice, yo quiero boletos para las Intocables, ok, pues no, quédate con nosotros participando. Dice, ya mandé el audio por medio del WhatsApp. Quiero ir a ver a Chelo y está por acá alguien en Tamaulipas. A todos los que están sintonizando en Radio Fórmula 106.9. Hola, ¿cómo estás, Belén?
1: Hola, Sandy, buenas tardes. Pues yo cambiaría solamente pasar más tiempo con mis hijas, porque creo que hice un buen trabajo educándolas yo sola. Gracias.
0: Un abrazo fuerte para ti que nos acompañas. 4491-220948. Tengo pausa. Ya son las 4:30 y mientras tanto regreso a través de Radio Fórmula.
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7: En este instante, temperatura en Aguascalientes.
8: 26 grados. Y así seguimos con excelente programación. Mecano, me cuesta tanto olvidarte. Agrégate a todas las redes. 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

0: ¿Cómo pasa el tiempo? Ya son las 4:35 y tenemos 26 grados desde Aguascalientes. Te saludamos a todos los que están en su auto. Ya sabes, manda tu reporte vial si andas en tu automóvil. 449-122-0948. Hoy tenemos esta pregunta muy grata para todos los que nos mandan mensaje. Díganme qué funciona mejor, el educar, el establecer reglas firmes o el explicar las razones detrás de estas reglas. A todos los que están en TikTok, dice, saludos, un saludo para la familia Ávila Estrada, a todos los que nos escuchan en el centro de Aguascalientes por barrio de Guadalupe Sándara. Dice por acá Maribel, estoy presente en el TikTok. Sandy, me gustaría boletos para mi suegrita Lupita. No tengo hijos, pero bueno, pues manda tu forma que te educaron tus papás a ti. 449-122-0948. Hola, Carmen, ¿cómo estás?
1: Hola, Sandy. Pues yo creo que en cuestiones de educación, nada. Me siento satisfecha con la educación que les di. Creo que lo único que me faltó fue un poco más de tiempo para con ellos. Gracias, saludos.
0: Gracias por estar aquí en Radio Fórmula. Y vámonos con la música, ya sabes, la tengo yo, 437, en Radio Fórmula 106.9. Y a todos los que se conectan, así que manden su mensaje. Dice, muy conservadores, y me gustó mucho cómo me educaron, Maribel Hernández. Muy bien, bueno, pues aquí está Mon Laferte, Antes de Ti, en Radio Fórmula 106.9.

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1: Ok, así seguimos. 4:44. 449-122-0948. Fíjate, por aquí me están poniendo saludos para la familia Ávila Estrada. Saludos desde el centro de Aguascalientes a todos los que están ahí en el barrio Guadalupe. Ya me perdí. Saludos a la familia Salas Palacios. Dice, vámonos al karaoke. Dice, yo no canto, pero lo hago con mucho sentimiento. No he ido. ¿Qué? No he ido porque aúllo. Es que les estaba preguntando a los del TikTok que si habían ido últimamente al karaoke, y es lo que dicen que no. Saludos para todos los que se unen. Hola, ¿cómo estás? Hola,
2: Sandrita, excelente lunes. Igualmente. Extraordinario. Inicio de semana, día 12, día de la raza.
1: Sí es.
2: Fíjate que algo que cambiaría, en lugar de darle manazos o algunas nalgadas, sería hablar más con ellos y hacerles entender las cosas de alguna u otra forma. Te mando un abrazo, cuídate mucho. Saludos.
1: Muchas gracias. Gracias por estar aquí en Radio Fórmula 106.9 y así seguimos, ya son las 4:45. La música sigue en través de Radio Fórmula 106.9 y aquí llega y es a cargo de Flans. Es Me He Enamorado de un Fan. Saludos a la familia Glandín allá en Aguascalientes de parte de Ferrus en Monterrey, Nuevo León. Nos están escuchando y nos ven a través del TikTok Live. Sigan con nosotros, métete.

0: Y bueno, pues así saludando a Paloma que está en Tijuana. Dice, el clima está nublado, gracias a Ferrus. Dice, hay bochorno en Monterrey, que estuvo lloviendo. Saludos para la familia Gladín, gracias, y a todos los que están. Dice, vámonos al karaoke, no tengo voz, pero para cantar sí me gustaría escuchar. Dice, saludos a todos los locutores de Radio Fórmula, al igual de todas mis amistades. Y en Tijuana dice que está en una sensación de 42 grados la semana pasada y hoy a 20 grados. Y en Aguascalientes pues no le está haciendo mucho calor, está tranquilo, tenemos 26 grados en Aguascalientes. Y seguimos contigo, gracias Luz, ¿cómo estás? Hola.
1: Hola Sandra, buenas tardes. Pues yo no tengo hijos, pero con mis sobrinos creo que en cuestión de educación me hubiera gustado hablarles más de temas como alcoholismo y drogadicción. Okay. Saludos.
0: Muy bien, un abrazo para ti, el hablarles de alcoholismo, de drogadicción, de finanzas y de emociones, cómo hace

0: Es de las 4:53, hoy recorrimos recuerdos, errores, aprendizajes, sobre todo decisiones que a lo mejor tomarías de otra forma. Y bueno, pues la pregunta fue eso, si pudieras regresar el tiempo, tal vez trabajarías menos horas, escucharías más, pondrías límites diferentes, o quizá abrazarías tus hijos con mayor frecuencia, porque hay algo que debemos recordarnos, no necesitamos una máquina del tiempo para comenzar a hacer cosas de otra manera. Pero hoy podemos escuchar sin interrumpir, podemos reconocer un error o podemos demostrar cariño y respetar las decisiones de tus hijos. Porque no podemos cambiar el pasado de tus hijos, pero sí puedes aprender de él para construir un mejor presente. Así que yo aprovecho para pues agradecerte y después de darle el poder a tu voz, decirte que soy Sandra Reyes y recuerda mañana... Síguenos a través de Radio Fórmula 106.9, aquí en TikTok vamos a estar presentes y gracias por escucharnos desde tu automóvil, tu oficina, desde casa, desde TikTok y desde WhatsApp. Así que vámonos con los últimos mensajes. Andrés, ¿cómo estás?
1: Buenas tardes, Sandrita. Pues yo lo que cambiaría sería con mi hijo, tenía mucho talento y no lo metía a una escuela de fútbol. Creo que eso es lo que cambiaría si pudiera regresar el tiempo.
0: Muy bien.
1: Buenas tardes y... feliz tardecita.
0: Muy bien, abrazo para ti, muchas gracias. Francisco, ¿cómo estás?
2: Hola, Sandra, muy buenas tardes. Pues mira, no es que yo cambiara algo, sino más bien me cambiaron a la mamá de mis hijas. No sé qué habrá sucedido, lo que estaba bien en cuanto a los conceptos que teníamos para educarlas, pues ya no estaba tan bien al cabo de los años. Lo que estaba mal, pues ya no estaba tan mal, incluso estaba bien. Si yo decía negro, ella decía blanco. Si yo decía norte, ella decía sur. Total, me la cambiaron. Yo creo que sufrió una abducción. Ese fue el cambio.
0: Muy bien.
2: Oye, Sandra, unos boletitos para el teatro. Le encanta a mi hija y a mí me gusta mucho.
0: Ok, ahí póngale hashtag.
2: Y un abrazo.
0: Hashtag intocables, gracias. Y bueno, pues yo me despido de todos los que están aquí en TikTok. Dice, yo no cambiaré nada de cómo fui educada. Fueron buenos padres y me tocó una educación maravillosa. Leti Estrada Ferrus dice, primero se debe enseñar valores, es lo primordial. Gracias a todos ustedes. Hasta mañana, se quedan en compañía de Robert Alonso en punto de las 5 de la tarde. Yo soy Sandra Reyes, que tengas feliz inicio de semana.

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0: 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En este instante, temperatura en Aguascalientes.
2: 26 grados.

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empiezo a recordarte, escuchamos a Mónica Naranjo anteriormente, escuchamos a Jair con la canción La Locura. Muy buenas tardes, bienvenidos a Tardes Fórmula, Complacencias y Algo Más a través del 106.9 de frecuencia modulada. La invitación para que me acompañes a través del WhatsApp 449-122-0948 con tu sugerencia musical, con tu saludo, con tu complacencia, con tu opinión respecto al tema del día de hoy. ¿Y de qué vamos a hablar del día de hoy? Del viaje de tus sueños. ¿Cuál es el viaje de tus sueños? ¿A qué lugar sueñas con viajar? Si pudieras viajar hoy, ¿a dónde te irías? ¿Con quién harías el viaje de tu vida? ¿Qué destino tienes pendiente si es que te gusta viajar mucho? ¿Playa, montaña, una gran ciudad, otro país? Y si el dinero no fuera problema, ¿a dónde viajarías? Bueno, platícame cualquier arista, cualquier condición, cualquier circunstancia que te han prohibido realizar el viaje de tus sueños. O si ya lo realizaste, también presúmelo. Dinos que ya te fuiste a donde querías ir. Digo, y estoy hablando de cualquier lugar. Puede ser incluso un pueblo mágico aquí mismo en el país. Puede ser otro país aquí en América Latina. Puede ser de la, como dicen coloquialmente, brincando el charco, Europa, Asia, no sé. Platícamelo, 449-122-0948. Y mientras tanto seguimos escuchando buena música. Tú haces también la música posible en nuestra programación en Radio Fórmula. Son Complacencias y Algo Más.

0: 5:13.
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3: 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En este instante, temperatura en Aguascalientes.
2: 26 grados.
4: Cinco diecisiete.

Se llama Tardes Negras. Escuchamos a Tiziano Ferro en Tardes Fórmula, Complacencias y algo más. Soy el Roger Alonso y te acompaño desde las 5 estoy contigo. Y no me voy hasta minutos antes de las

0: 7 para escuchar luego a Chumel Torres con No Son Horas y a las 8 a Pepe Cárdenas con su noticiero, ¿sale? Toda la información y toda la diversión en una sola frecuencia en el 106.9 de Radio Fórmula. Gracias, gracias por participar. Y la pregunta del día de hoy, amigo, amiga, ¿cuál sería el viaje de tus sueños? Es más, mira, te la voy a poner más fácil para que te animes a participar. Si hoy te regalaran un viaje con todos los gastos pagados, ¿qué destino eliges y a quién te llevas contigo? Ah, ¿verdad? Porque pues la mayoría de las veces no viajamos porque no tenemos las posibilidades económicas. Entonces, ahí te va. Ya es un hecho que está el viaje. Está patrocinado. ¿A dónde te vas y a quién te llevas? Esa es la pregunta el día de hoy. Está interesante, ¿verdad? ¿Qué nos dice la familia Fórmula? Ah, antes de ir con la familia Fórmula, déjame te digo que el departamento de promoción me autoriza a regalarte cortesías dobles para las Intocables, que hoy anduvieron por aquí en Radio Fórmula promocionando esta obra. Entonces, ¿quieres irte? Mándame el hashtag Las Intocables, tu nombre completo, y ya estás participando. Y quienes no quieren ir a Las Intocables, pero tienen hambre y quieren un kilo de discada del mal del puerco, bueno, pues mándenme el hashtag discada mal del puerco, su nombre completo, y ya están participando, ¿ok? ¿Qué dice la gente? ¿Qué dice la familia Fórmula? Escuchamos, por favor.
1: Hola, Robert.
0: Hola.
1: Buenas tardes.
0: Buenas tardes.
1: Mira, me gustaría mucho viajar por cada uno de los estados de la República en compañía de mi familia. Que tengas bonito lunes.
0: Igualmente, gracias. Fíjate que está padre, ¿eh? Porque luego nos queremos ir luego a Estados Unidos o a lugares muy exóticos o muy alejados y no conocemos nuestro país. Entonces, pues hay que presumir también lo que tenemos, ¿no? Y conocerlo sobre todo para después poder apreciar en la medida correcta los otros destinos, ¿no? Pero primero, como dicen, el juez por su casa empieza. Primero hay que conocer nuestro país, creo yo, y ya después nos aventuramos a otros lados, ¿ya? Es interesante.
2: Hola, Robert. Saludos de parte de Lulu y de Gil.
0: Hola.
2: ¿Me podrías complacer con la de Lo que tenías conmigo, con María José?
0: De María José, claro, la buscamos y la mandamos.
2: Y a mí me gustaría primero, si es que tuviera el dinero, conocer todos los estados de la República Mexicana.
0: Yo.
2: Todos. Ande. Y ya después para otro país. Pero primero sería lo de aquí de mi República Mexicana.
0: Eso es todo. Me da muchísimo gusto saberlo. Gracias por compartir lo que nos dicen por acá.
3: Buenas tardes, mi Robert. Mira, pues yo si pudiera.
0: Buenas tardes.
3: Si fuera problema el dinero, iría a China, porque yo admiro mucho.
0: Ande.
3: La tecnología que han desarrollado esos chinos.
0: Ajá.
3: Son mejores que los vecinos acá gringos que tanto presumen. Pero pues no hay. Quizás en un futuro sí. Gracias, buenas tardes.
0: Muy buenas tardes, sí, ¿verdad? Pues es que lo que pasa es que Estados Unidos compra todas las patentes en el mundo. No es tanto que ellos lo creen o nazca en los Estados Unidos. No. Andan viendo en todo el mundo a ver quién tiene ideas innovadoras. Ellos patrocinan, pero se quedan con la patente. Por eso dice uno, no, en Estados Unidos, pero no. Muchas de las patentes que tiene Estados Unidos son de gente o de otros países, ¿verdad? No es propiamente de Estados Unidos, que también son brillantes, así como nosotros, que hay cada video que le ganamos a la inteligencia artificial. Pero qué cosas. Vámonos con más música, señoras y señores. Estamos buscando las melodías que nos está solicitando la familia Fórmula. Gracias por permanecer ahí. Vamos con esto mientras tanto. Es Cristian y nos canta esto.

0: 5533.
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6: Información importante para el público de Radio Fórmula en esta ocasión, siendo ya las 5:34 minutos. 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Continuamos.
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0: 5:35, 106.9.
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6: Cinco treinta y seis.

0: ocupe tu lugar, nos dice el señor Franco De Vita. Se llama Un Buen Perdedor esta canción, bellísima, entre muchas, muchas canciones de este cantautor venezolano. Vamos a continuar con más, gracias por su sintonía, gracias por permanecer en el 106.9. Tardes Fórmula con Robert Alonso, Complacencias y algo más. La pregunta del día de hoy es, ¿cuál es el viaje de tus sueños? Si hoy te regalan un viaje con todos los gastos pagos, ¿qué destino eliges y a quién te llevas contigo? Ah, ¿verdad? A la hora ya de decidir, como que sí le piensas. Pero bueno, ¿qué nos dice la familia Fórmula? Vamos a escucharlos.
1: Hola, Robert, ¿me puedes complacer con la canción de Pepe Aguilar, Me Vas a Extrañar?
0: ¿La buscamos?
1: Yo me iría a la playa y me llevaría a mis papás.
0: Ándele, pues, bueno, no está tan imposible el viaje, ¿verdad? Entonces vamos a ver si nos sorprenden por acá de este otro lado.
2: Hola, Robert, buenas tardes. Gusto saludarte a ti y a todos.
0: Gracias.
2: Fíjate que yo tengo tres destinos, que sería aproximadamente de 22 días a mes y medio por el sureste mexicano.
0: ¡Ah, caray!
2: Conocerlo, comer con sus culturas, ¿verdad? Ajá. Posteriormente, si pudiera, ¿verdad? También me gustaría mucho conocer Australia, una isla fabulosa, me gustaría conocerla mucho. Y en tercer lugar, Turquía. Me encantaría conocer esos lugares. Y claro, acompañado de la mejor compañía que puedo tener, que es mi esposa. Gracias, gusto en saludarte, Robert.
0: Igualmente, gracias, hombre. Mire, primero el sureste mexicano por mes y medio. Híjole, ¿quién tuviera esa oportunidad de viajar por tanto tiempo, no? Pero bueno, se vale. Se vale. ¿Qué nos dicen por acá?
3: Hola, Robert, ¿cómo estás?
0: Muy bien, buenas tardes.
3: Fíjate que un lugar en especial que me gustaría ir, y no se nos ha podido, se nos ha cumplido poder ir.
0: Ajá.
3: Yo más bien lo estoy alargando un poquito porque me tengo de repente unos miedos así a las profundidades, a un lugar con mucha agua.
0: Ajá.
3: No sé, siempre ha sido como que uno de mis miedos eso, mucha agua.
0: Sí.
3: Entonces por eso no he podido llevar a mi hija, pero estoy armándome de valor porque dicen que la playa es muy bonita.
0: Claro.
3: Es muy bonita la playa, entonces quiero ir. Estoy armando de valor porque quiero llevar a mi niña, Robert.
0: Muy bien.
3: ¿Me puedes poner, por favor, una canción, la de Alejandro Sanz, El Vino en Tu Boca?
0: Ajá.
3: Saludos, Robert. Bonito día.
0: Igualmente.
3: Bonito inicio de semana. Saludos.
0: Gracias, gracias, gracias. Vamos a escuchar música, que es parte de nuestra aventura todas las tardes de 5 a 7. Parte importante, la participación de ustedes, sobre todo su compañía, sus sugerencias musicales y sobre todo que nos compartan también su opinión respecto a los temas que tratamos. Vamos con esto, se llama Me Vas a Extrañar. Es Pepe Aguilar.

0: 549.
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0: Enrique Iglesias cantándonos Enamorado por primera vez. Muchas gracias, familia Fórmula, por atender al llamado. ¿Cuál sería el viaje de tus sueños? Y si tuvieras ese viaje patrocinado, ¿a quién te llevarías contigo? Platícamelo. Participa, ¿qué dice la gente de la familia Fórmula?
1: Un lunes. Mira, yo tengo dos planes de viaje que me encantaría ir. Uno es, en cuanto me jubile, pues irme a recorrer todos los pueblos mágicos de mochilazo.
0: Eso.
1: De la República.
0: A la aventura.
1: Y el otro, pues como dice, ya patrocinado, pues ese sería a Punta Cana, República Dominicana, aventarme unos 15 días por
0: Híjole.
1: Allá.
0: Híjole.
1: ¿Eh? ¿Cómo ves? Saluditos. Adiós. Ah, ¿quién se va conmigo? Quien quiera.
0: Ándale.
1: Saluditos, adiós.
0: Hasta luego, que se apunten, ¿verdad? Nos dice, por favor, ¿me puedes complacer con la del sol? No

0: regresa nuestro amigo José Alfredo. Vamos con el amigo Alex, ¿qué nos platicas?
1: Buenas tardes, mi Robert Alonso.
0: Hola.
1: A mí con lo que me gusta viajar. Ay, amigo. Ay, me gustaría conocer Japón, China, ande. Corea, ir por Medio Oriente.
0: Sí.
1: Gracias a Dios sí he viajado un poquillo y son lugares que tengo muchas ganas de conocer y claro, con mi pareja.
0: Claro.
1: Salud, mi Robert. A ver si me puede complacer con la canción de Nuevo Amor de Kansas, por favor.
0: La
1: saludos,
0: buscamos.
1: Bonita semana.
0: Con mucho gusto, gracias.
2: ¿Qué tal, mi Robert? Buenas tardes.
0: Buenas tardes.
2: Si yo me ganara un viaje gratis o pudiera elegir,
0: ajá,
2: me gustaría conocer Europa,
0: uh-huh,
2: Francia, España, Portugal, Alemania, Italia, los Países Bajos.
0: Sí, claro.
2: Suiza, el frío. Y de ahí me pasaría al Oriente, Japón, China, a viajar el tren bala, ¿verdad?
0: Ándale.
2: A ver qué se siente. Conocer otras culturas sería maravilloso.
0: Sí, claro.
2: Si me puedes complacer, por favor, con una canción de Enrique Bunbury, Lady Blue. Saludos, excelente inicio de semana para todos.
0: Un saludote cordial, gracias. Vamos con esta melodía y en la siguiente parte estaremos desahogando más de las peticiones musicales que quieren escuchar. Gracias. Viene esto con La Quinta Estación, canción con la cual se dieron a conocer por acá en nuestro país. Ahí está Anatole Jiménez y los demás. Se llama El Sol No Regresa. Escuchas Tardes Fórmula con Robert Alonso, Complacencias y Algo Más.